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Es la hora en que se escuchan voces de tango y milonga con letra y música del Río de la Plata. Bueno, después de dos sábados de ausencia debido a estas fiestas navideñas donde hemos descansado un poco, volvemos a estar con ustedes y también de una forma peculiar. Son las 7:15 de la tarde pasada y estamos en este viernes 10 de enero grabando el programa que va a salir mañana, sábado 11. Lo hacemos porque había inconvenientes para hacerlo mañana y, como decimos siempre, para que ustedes sepan que lo que es un programa en directo y un programa en diferido no cambia nada, porque todo se hace con el mismo cariño y con el mismo ganas de hacerlo bien. Me acompañan a Gorenciso en la parte técnica y hoy tenemos muchas cosas de las que hablar, así que voy a empezar con dos definiciones. Una de Borges, que viene a través de una pequeña intercambio de opiniones con un amigo. Yo dije una vez, leyendo a Borges en otras inquisiciones, que Borges se refería a lo que es un libro clásico y decía que clásico no es un libro que necesariamente posee tales o cuales méritos. Es un libro que las generaciones de los hombres, urgidas por diversas razones, leen con previo fervor y una misteriosa lealtad. Eso es lo que hablé en un programa y creo que esta persona ahora se acordará que lo hablamos una vez un tiempo. La otra es un graffiti que apareció estos días en las calles de Oporto. Decía que la mejor traducción entre dos lenguas es un beso. Dicho todo esto, y para desengrasar un poco la máquina, vamos a empezar hoy con música directamente y luego los temas irán apareciendo poco a poco. Vamos primero, hoy vamos a escuchar una música muy especial de Piazzolla. Vamos a escuchar dos de las tres partes que componen el doble concierto para bandoneón, guitarra y cuarteto de cuerda. Está interpretado por Vinelli, con la Camerata Bariloche y con Hugo Romero en la parte, digamos, solista de guitarra. Daniel Vinelli, ustedes saben que es uno de los grandes bandoneonistas. Acá dirige esta primera parte que vamos a escuchar, como les digo, en este caso sería la segunda, Milonga, de Piazzolla, que es un homenaje a este pintor Liege. Y hay varios homenajes de Piazzolla, digamos, dedicados a figuras del arte, que hoy vamos a hablar de ello. Milonga de Piazzolla por Vinet, la Camerata Bariloche y Hugo Romero.

Bueno, escuchábamos en la grabación de Minelli, La Camerata, Bariloche y Hugo Romero en guitarra, el doble concierto para guitarra y bandoneón y cuarteto de cuerda, el segundo movimiento Milonga de Piazzolla. Vamos ahora ya con los temas de hoy. Luego pasaremos la segunda parte, la tercera parte, mejor dicho, de este concierto. El 14 de septiembre de 1990 aparecía en Brecha, en Montevideo, un artículo publicado originalmente en esta revista. Decía, un pensamiento triste que se baila. Y se preguntaba, ¿hay un tango para bailar y otro para escuchar? Es cierto que si no se puede bailar no es tango. ¿Y qué es el tango? ¿Una danza? ¿Una música? ¿Un pensamiento triste que se baila? ¿Un fenómeno cultural? ¿Cambia la esencia de una música cuando pasa a cumplir una función distinta a la originaria? ¿No pasó algo similar con el jazz? Demasiadas preguntas que quedarán tal vez sin respuesta. Y luego nos cuenta, no hay duda de que el tango se originó como una danza en un momento particularmente crítico en que el vals y otros bailes habían entrado en decadencia. Aún antes de finalizar el siglo XIX, los maestros de danza trataban de contrarrestar el empobrecimiento de la danza en sociedad, señala Kursatz en su Historia Universal de la Danza. Es en esa época, entre 1870 y 1890, que la coreografía del tango va adquiriendo su forma acabada. En el marco de una situación sociocultural muy particular, la gran inmigración desde Europa, especialmente Italia y España, y las migraciones internas del campo a la ciudad, y en una zona bastante determinada de las ciudades portuarias rioplatenses, los suburbios a los que esencialmente habían sido marginados tanto uno como otros inmigrantes, el tango comenzó a gestarse en primera instancia a partir de las innovaciones que los bailarines iban introduciendo a otras danzas ya establecidas. Nos sigue diciendo luego que paralelamente a la coreografía iba desarrollándose una música que se nutría de fuentes sumamente diversas, que siendo condicionada por las novedades coreográficas, al mismo tiempo las iba condicionando. Así, en un proceso no consciente de creación colectiva, surgía el tango como resultado de la necesidad de un grupo heterogéneo de personas de expresarse a través de la danza. Sigue diciendo luego que también parece claro que el proceso de imposición del tango a nivel internacional está íntimamente relacionado con su condición de danza. Para que un fenómeno logre imponerse, no solo debe significar un aporte renovador de lo ya existente, sino que debe haber una necesidad de ese fenómeno. Y es precisamente en la coreografía donde radicó el atractivo y el escándalo que suscitó el tango en Europa. Claro que junto a la coreografía iba también la música. Escándalo, como tantos otros aspectos de la mitología negativa que se tejió en torno al tango, bueno recordarlo, que poco o nada tenía que ver con la intención primaria de quienes le dieron vida. En el tango, dice uno de sus mejores estudiosos, Carlos Vega, no existía la regularidad y nada podía anticiparse, porque la figura siguiente se está refiriendo al baile, la serie entera, la pieza total, se elaboraba en el instante de la realización. Fue necesario crear una técnica. La pareja debía moverse enteramente abrazada, cara contra cara, costado a costado. El varón orientaba y hasta determinaba los pasos de la mujer con su mano derecha fuerte en la cintura. Los bailarines se habían planteado, dice luego, el simple dilema: o nos apretamos o nos pisamos. Y se apretaron. Nada de lujuria en el abrazo. Fueron los críticos del abrazo quienes introdujeron la lujuria en el tango. Los danzantes tenían muchas otras cosas de qué preocuparse. Esto aparece
en lo que decía Carlos Vega en la coreografía del tango en el origen de la danza folclórica. Primera pausa, escuchamos a la orquesta de Ángel D'Agostino con su otro ángel, Ángel Vargas, en un tango de Viguesi Martí, Caricia, y seguimos luego con este tema.

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1: Escuchábamos en la versión de Ángel D'Agostino cantando Ángel Vargas, Caricias. Seguimos con este tema, con este artículo, un pensamiento triste que se baila. Dice luego, en rigor, el tango que llega a Europa en la primera década del siglo XX ya había perdido algunas de sus características originales. Para Vega, desde el punto de vista coreográfico, la decadencia del tango comienza antes de 1900, dado que los jóvenes que tomaron a su cargo la nueva danza no rayaron a la altura de sus maestros. No es difícil imaginar, por lo tanto, que al popularizarse en París, el tango sufriera una nueva estilización, un nuevo empobrecimiento. Y no solo porque los bailarines europeos no estuvieron a la altura de la figura que crearan los rioplatenses. Este dato podría no ser de mayor relevancia, nos dice Vega, si no fuera porque el tango adoptado por las clases dominantes en el Río de la Plata, pero económica y culturalmente dominadas en el contexto mundial, fue precisamente el que recibieron desde los salones parisinos. Se cumplía así el ciclo necesario para el colonialismo cultural, en el que un pueblo recibe su propia imagen cultural deformada, transformada en los centros de poder con la consiguiente pérdida de identidad. Dice luego, ahora bien, cuando desaparecen las causas que dieron origen a un fenómeno cultural, este desaparece con ellas o cambiará junto con la realidad. Pero nuevamente Vega nos advierte que en el caso de una danza puede ocurrir, por ejemplo, que prospere la música mientras decae la coreografía, y esto es lo que sucedió con el tango, nos dice. No es que dejara de bailarse, es que las innovaciones necesarias para adaptarse a realidades cambiantes no vendrían por el lado coreográfico, sino por el musical y en este caso también letrístico. Y el tango cambió y se adaptó hasta conformar una variada gama de manifestaciones que hoy reconocemos como tango, pero que se diferencian marcadamente entre sí. También en esto, nos dicen, podríamos establecer paralelos con el jazz o con el rock. Dice luego que fue Enrique Santo Discépolo quien afirmara, con Mi noche triste el tango subió de los pies a la boca. Con el surgimiento del tango canción, el tango adquiere una posibilidad concreta de desarrollo. Por un lado, en el aspecto letrístico, por más que haya quienes siguen pretendiendo que las letras de tango son todas iguales, y por otro, en el vocal interpretativo, más allá de que la figura de Carlos Gardel, cantante, permanezca aún hoy como referente paradigmático aparentemente insuperado. Luego nos dice, y si ya había llegado a la boca, no era difícil que llegara al oído. También en lo musical el tango supo concretar su potencial de desarrollo. En la instrumentación, hasta conformar lo que se conoce como orquesta típica, en lo arreglístico, armonías, contrapuntos, variaciones y aún en lo rítmico. No debe sorprender entonces encontrar orquestas como la de Julio De Caro en los años 20 que sacrificaban, de alguna manera, el aspecto bailable del tango en beneficio del refinamiento musical. Nos sigue contando que serían las orquestas de los años 40 las que lograrían la síntesis entre lo musical y lo bailable, además de la integración del cantante como parte del conjunto. Quizás por eso se la conoce como la época de oro del tango. No está de más, nos dice Vega, recordar la relevancia que tuviera en este proceso la orquesta de Osvaldo Pugliese, la más antigua, pero posiblemente también la última gran orquesta de tango. Pero el tango nunca dejó de bailarse, aunque no todo tango se bailara. Y el hecho de que el potencial de desarrollo en el tango se canalizara en lo musical y lo letrístico no quiere decir que su coreografía permaneciera invariada. Basta con mirar películas de distintas épocas para comprobar diferencias en el baile del tango. Y la distancia, con la que podemos imaginar a partir de las referencias lamentablemente solo bibliográficas sobre la coreografía del tango en el siglo pasado. Luego nos comenta, ya llegando al final de este artículo, que algo que no debería sorprendernos si pensamos en las variadas manifestaciones que asumió el tango, desde aquellos con marcada referencia de las habaneras, pasando por el 2x4 hasta llegar al 4x4 e incluso el piazzolliano 3-3-2. Es que, en definitiva, cualquier música es potencialmente bailable aun cuando no haya sido compuesta para ello. Basta con encontrar la coreografía adecuada. Hasta es posible bailar a Piazzolla, como parece demostrarlo la película Tango, El exilio de Gardel. Recordemos que ya a principios del siglo XX se afirmaba: eso no es tango. Ahora bien, si una innovación determinada es expresión de la evolución o decadencia de una especie, eso ya otra historia. Parece conveniente volver a recordar, no obstante, que la decadencia del tango desde el punto de vista coreográfico había comenzado bastante antes, incluso que la llamada época de oro del tango. Muchas cosas han cambiado en el mundo como para pretender que el tango siga igual y bailándose igual que entonces. Les he leído Un pensamiento triste que se baila, publicado en Brecha, Montevideo, 14 de septiembre de 1990. Vamos con música y ahora escuchamos el tercer movimiento de este concierto, que hemos escuchado la primera parte, concierto para bandoneón, guitarra y cuarteto de cuerdas, que se titula Tango, precisamente, y como les digo, está grabado por Daniel Vinelli, la Camerata Bariloche, y Hugo Romero como solista de guitarra.

perdón. Bueno, escuchamos la tercera parte, tercer movimiento de este doble concierto para guitarra, bandoneón y cuarteto de cuerda por Vinelli, La Camerata y Hugo Romero. Les voy a leer ahora notas en un diario, en un periódico de Ricardo Piglia, que escribe sus colaboraciones con un periódico de aquí español, donde hace una reflexión sobre los días de la semana, que es lo que ha hecho. He tomado el día sábado de una de sus últimas colaboraciones, en lo que dice: me interesa la distinción que establece Sartre en el ser y la nada, entre estar muerto y estar retirado. En el primer caso el pasado no existe, en el segundo no hay otra cosa. Él es boxeador, él es combatiente, él es drogadicto, el amante abandonado. La frase de En otro país, de Hemingway, que Scott Fitzgerald consideraba una de las más sugerentes e inquietantes de la lengua inglesa, da cuenta de esa nostalgia de la experiencia intensa que persiste como un lugar al que no se puede volver. Por otro lado, la vivencia de la vida perdida remite a la figura del muerto vivo que no tiene historia ni sabe nada del pasado. Pregunten a los historiadores. Ellos, en sus aposentos, contemplan boquiabiertos lo que fue y lo describen incansablemente. Ve a preguntarles y vuelve luego, dice el cazador Gracchus, que vaga por los tiempos y por la selva negra, en el extraordinario relato de Kafka: aquí estoy muerto, muerto, muerto, muerto. Ese es el lugar de enunciación y el tono irónico que Beckett toma de Kafka para definir un nuevo tipo de narrador. Su primer relato, escrito en francés, Le Calmant, dice al comienzo: yo no sé cuándo he muerto. Siempre me ha parecido haber muerto viejo. Relatos que narran la experiencia de vivir en el vacío, en un presente perpetuo. De allí su contemporaneidad, etcétera, etcétera. Sigue diciendo luego Piglia: hay algo de esa figura en la cultura política actual. La noción del testigo como el muerto en Agamben, los musulmanes que se dejan estar en Auschwitz y en el Wolf de Operación Masacre. Hay un fusilado que vive, que a partir de esa figura restituye la verdad. También está el caso de los prisioneros clandestinos que han sobrevivido en los campos de concentración argentinos, el desaparecido que regresa, y son los testigos clave en la reconstrucción de los hechos, en el nunca más y en los juicios actuales a los militares. El testigo como el sobreviviente. Quizás sea este el único caso en el que vale la ecuación. Solo quien lo ha vivido puede contarlo, porque en un sentido está muerto. En el orden del relato no hay que confundir información con experiencia. Ligado al anterior, el primer significado de verdadero y falso parece haber extraído su origen de las narraciones. Spinoza, apéndices a los principios de la filosofía de Descartes, Pensamiento Metafísico, 1663. Ricardo Piglia, Notas en un diario. Y vamos con un tema que lo tenemos siempre muy presente, que lo hemos utilizado mucho cuando hicimos, digamos, aquello de Libertango. La versión es francesa, de Guy Marchand, y como ustedes saben, Libertango es de Piazzolla.

Bueno, escuchábamos recién la versión de Wee Marchand de Libertango de Piazzolla. Y ahora les voy a leer un artículo muy entretenido de César Paternosto que tiene que ver con el tango y con las artes plásticas, en este caso la abstracción. Dice César: había ido a ver la inolvidable muestra Matisse Picasso en el Museo de Arte Moderno. Durante el almuerzo escuchaba unos tangos interpretados por mi orquesta favorita, Carlos Di Sarli, y pensaba en la muestra, tratando de ordenar mis impresiones de tantas obras fundamentales de la modernidad. Quiero decirle que este artículo lo escribió en el 2012 en Nueva York, donde él reside. Dice luego: de repente lo vi con toda claridad en los años 1912-1913, la víspera de la Primera Guerra. El tango era la música bailable de moda en París. En las palabras del escritor Ajo Duchin, en estos momentos recién llegado desde Argentina, el tango estaba arrasando en París. Así lo podemos imaginar como música de fondo en el milieu en que Picasso llevaba a su expresión máxima el cubismo del periodo sintético y de los collages. Matisse, que se había resistido durante varios años a esa visión pictórica, el cambio más radical en la pintura de Occidente desde el Renacimiento, según dice Golding, sucumbe finalmente a la influencia y se produce uno de los momentos más fecundos del diálogo entre estos dos monstruos del arte del siglo XX. Picasso no era nada musical, a pesar de que la forma de la guitarra es un tema plástico casi obsesivo en la etapa cubista, donde también aparecen páginas de partituras musicales y músicos. En su Vida de Picasso, John Richardson se pregunta por qué insistía en pintar instrumentos musicales y sus ejecutantes, ¿acaso para compensar con su ojo la insensibilidad de su oído? Tampoco se lo conoce como bailarín, pero llevaba una intensa vida nocturna de bohemio y por lo tanto no puede haber dejado de oír unos tangos. Por otra parte, Matisse, con su empaque burgués, es inimaginable bailando al compás de una música popular. Pero en el entorno de Picasso, Juan Gris, que había llegado a París unos años antes, era un eximio bailarín de tango. Si al principio el mismo Gris se consideraba alumno de Picasso, que lo había tomado bajo su protección, para ese entonces ya se estaba consolidando como el artista que, sin haberlo inventado, mejor entendía la síntesis abstracta que sustentaba el cubismo, aunque quedaron pocos de sus dibujos preparatorios. Hay suficiente evidencia como para constatar que trabajaba casi como un ingeniero, ya que partía de un andamiaje lineal geométrico en el que escribía las referencias objetuales. Richardson hace un ceñido retrato de Gris, en el que, más allá del reconocimiento de su obra artística, nos lo presenta como una personalidad castellana austera, al borde de lo aburrido y solemne. Dice que su sentido del ritmo lo redimía y destaca que su mayor logro en la vida social radicaba en el baile de salón. Al concentrarse en los intrincados ritmos del tango, este español se transformaba, de vuelta al taller, esas complejidades rítmicas se transponían en un contrapunto cubista. Nos sigue diciendo luego que Mondrian vibraba con el jazz, queda testimoniado, sin ir más lejos, por los títulos de esas dos magnas composiciones póstumas, Broadway, Boogie Boogie, y Victoria, Boogie Boogie, esta última inconclusa. Desde sus años parisinos, que gustaba y bailaba con inusitado entusiasmo al ritmo del foxtrot, e incluso tituló así dos composiciones, pero en Nueva York, en el ambiente nativo de esta música, absorbe rápidamente el sentido rítmico de lo más avanzado del momento y los transpone a estas obras que marcan un cambio con los equilibrios dinámicos lentos de las barras negras y los colores primarios que la precedían. Sigue diciendo luego que en su pasión por el baile abarcaba también los pasos del tango, es algo menos conocido. Karel Becken, Mondrian, el arte de la abstracción, refiere que de regreso a París después de la Primera Guerra, Mondrian había retomado lecciones de baile. Le escribe a un amigo con quien salía a bailar en Ámsterdam: la mujer que nos enseña ya no es joven, pero es el epítome del refinamiento. Aprendemos el tango como se lo toca en París, mucho más elegante y refinado que lo que nos enseñaron allá.
Existe además el vivido y sabroso testimonio de Nelly Van Doesburg. Es bien sabido que Mondrian era un gran devoto del baile social. En el tiempo en que lo conocí en París, ya había dejado atrás el vals y, si recuerdo correctamente, tomó lecciones de los pasos más modernos del fostro y el tango. Sin embargo, sea cual fuera la música que se tocara, él ejecutaba sus pasos de baile de una manera muy personal y estilizada, lo que frecuentemente resultaba en situaciones embarazosas, poco satisfactorias para su pareja. No obstante, esa forma de relación social significaba mucho para Mondrian, y aunque lo abordaba con su habitual seriedad, le daba enorme placer, sobre todo cuando encontraba a una pareja suficientemente atractiva, es decir, joven y bonita, no era tonto. Catálogo de la exposición del centenario de Mondrian en el Museo Guggenheim, 1971. No cuesta mucho imaginar al holandés bailando el tango con rigidez geométrica, quizá subliminando su aspecto más sensual, o no. Primera pausa de esta lectura, y vamos a poner aquí uno de los temas que Piazzolla dedicó a la memoria de Juan Gris, un homenaje que le hizo, de un tango que llamó, precisamente por los colores que utilizaba con mayor afinidad, Juan Gris, marrón y azul, y que escuchamos en la versión de Osvaldo Pugliese.

Escuchamos a Pugliese, su orquesta, y Marrone Azul de Piazzolla. Seguimos con Tango y Abstracción de César Paternostro, donde este nos dice que José Rivera, en su libro Madi y la Vanguardia Argentina, traza un cuadro histórico, social de Buenos Aires de los primeros años de esa década, donde repercutían intensamente, por ejemplo, los hechos de la Segunda Guerra Mundial. Y aunque soslaya la situación política, era inminente el golpe militar de junio de 1943 que traería al primer plano de la vida argentina al entonces coronel Perón, dice que en los cafés de la calle Corrientes se podían escuchar los tangos de Troilo. Se queda corto, porque en esos años en los cafés de una y otra vereda de la calle se podía escuchar a casi todas las grandes orquestas del momento por el precio de un cafecito. Eran los años de los legendarios binomios orquesta-cantor, como Troilo Fiorentino, de Agostino Vargas, lo que hemos escuchado recién, Di Sarli Rufino, Fresedo Serpa, entre otros, quizá el momento culminante en la historia del tango como música y como baile. Estas grandes orquestas eran, por otra parte, el equivalente perfecto de la era del swing y las big band en los Estados Unidos, que a su vez tenían sus émulos en las orquestas de jazz argentinas, parte de cuyo repertorio eran las danzas de origen tropical que el público reclamaba. En pocas palabras, nos dice después, dentro de la generación a la que pertenezco, empecé a bailar hacia fines de los 40. Uno de ellos debía saber bailar tanto el tango como el swing, la rumba o el bolero. Era parte de adquirir lo que en inglés se nombra, como social grace, es decir, acceder a las buenas maneras de comportamiento social, que no dejaba de ser, por qué no decirlo, una vía de acercamiento erótico a la pareja de baile. Y nos sigue contando que en el tango hay un elemento geométrico, se pregunta. Por un lado, la síncopa, que fascinaba a Mondrian, no está totalmente ausente en la música del tango. Es el vestigio de un lejano origen en el que se funden la habanera cubana y los ritmos del candombe, la danza de los esclavos negros africanos traídos al Río de la Plata, que perdura mucho más nítido en las milongas. El tango, no cabe duda, una milonga ralentizada, al que se le agregó el lirismo musical de la vertiente inmigratoria italiana. La

y líneas y los bailarines se toman las manos con los brazos extendidos en ángulo recto con el cuerpo. Y termina diciéndonos que entonces, aparte de las referencias concretas de las pinturas de Sonia de la Nuit, ¿qué conexión existiría entre tango y abstracción? Sinestesia se pregunta. Una transición, una traducción de los ritmos musicales a la organización geometrizada del plano pictórico, como sería el caso de Gris. Y el mío, se pregunta, porque marcó mi vida de muchacho. Lo escucho muchas veces, no siempre, cuando pinto y lo bailo al estilo de aquellos años en que lo bailaba todo el mundo, no en el estilo acrobático y de coreografía fija que se trata de aprender hoy. Como le digo, esto pertenece a César Paternostri y está escrito en Nueva York 2002. Vamos con música. La orquesta de Alfredo de Angelis, una de las recién nombradas, cantando Carlos Dante y un tema de Canaro y Tallini, Gloria.

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1: Escuchábamos la orquesta de Angelis cantando Carlos Dante en este tango de Canaro y Tallini, Gloria. Les voy a leer, hoy ya cerrando el programa de hoy, de Andrés Neumann, de su micro réplicas, Mortal en Rebeldía. Se supone que estas son fechas de balances y propósitos. Sin embargo, en la práctica, las Navidades parecen oficialmente organizadas para que apenas podamos pensar, para que su alegría, un tanto sobreactuada, nos conduzca al consumo o al consuelo, más que a las conclusiones. La llamada sociedad del bienestar, con la salud y la felicidad como argumento recurrente, se postula en teoría como moral hedonista. Evitar los pensamientos negativos y alejarse de la angustia, tal como sugieren las literaturas de autoayuda, tendría como presunto objetivo el goce de la vida. Pero si se omite el discurso de la muerte, si en paralelo no se desarrolla una moral de la mortalidad, los principios de la sociedad del bienestar se nos revelan violentamente capitalistas. Para que puedan oprimirme, para que puedan explotarme más allá de lo razonable, dice Neumann, es necesario...

En el fondo yo me sienta inmortal. Alguien que se piense desde la muerte, que cultive la certeza filosófica de que morirá mañana, tendrá mayores reparos a la hora de dejarse atropellar. El ciudadano medio es, por tanto, potencialmente más rebelde, sabiéndose mortal, que viviendo en una suerte de inopia donde la finitud funciona apenas como un vago sobreentendido. Dice luego, quien pone la mortalidad en el centro de su identidad tiende a adoptar decisiones radicales. Estas decisiones resultarán probablemente subversivas o, como mínimo, bastante menos productivas desde el punto de vista económico. Y termina, no hay bienestar posible sin dejar de estar. En las antípodas de lo deprimente, nombrar el propio fin. ¿Qué otra cosa, se pregunta, es el arte sino un ars moriendi? Andrés Neumann, Mortal en rebeldía. Llegamos al final del programa de hoy. Lo vamos a despedir con una de esas duplas de las que le hablé antes, la orquesta de Troilo y la voz de Fiorentino, Tinta Roja de Castillo y Piana. Les recuerdo que todavía pueden pasar por Zapatería 13, están a tiempo, pueden hacerlo, y aparte de todo eso...

0: Ay, hola, qué puto asco. Muy buenas tardes, noches a este 35º pogromo de la quinta temporada. Qué mierda, de Desde el Abismo. En este viernes 11 de junio.
1: 11 o 12.
0: O 12, no sé.
1: O'Donnell. No sé, voy a mirar en mi...
0: En tu nuevo smartphone.
1: En mi smartphone. Porque ahora tengo un smartphone. Lo que pasa es que antes ya he ido a guardar un contacto y he vuelto a llamar a la persona.
0: Sí.
1: O sea, todavía no tengo un dominio. ¿Dónde viene eso? 12 de julio.
0: 12. 12
1: de julio. San Fermín.
0: Sí.
1: Y aquí estamos.
0: Ya en el penúltimo pogromo.
1: Sí, de la vida, el penúltimo de este programa ya, porque...
0: Yo espero que no nos renueven.
1: Yo estaba pensando en eso, en que habrá que empezar ya las negociaciones,
0: ¿sí?
1: Como los futbolistas, ver un poco la cláusula, sí, que tenemos.
0: Porque llevamos sin tocar el convenio 5 años.
1: Sí, los 5 años que estamos ha estado el convenio paralizado.
0: Eso es. Yo creo que es momento de hacerse fuertes.
1: De hacer una huelga como la del metal. Pues teníamos que haber aprovechado lo de la huelga del metal en Vizcaya. Es.
0: Sí.
1: Papeleras en Guipúzcoa, Vizcaya. Aquí en Álava no hay ninguno.
0: No, porque aquí hay paz social.
1: Paz social. Y en Navarrorum, ahí ahora, bueno,
0: San
1: está
0: Fermín.
1: San Fermín.
0: Sí, sí.
1: Bueno, había habido protestas de los divinos, o la gente, los corredores, los
0: sí,
1: mozos de escuadra. Porque dicen que se está perdiendo la tensión en el.
0: He visto que
1: han hecho una sentada.
0: Sí, yo he visto que se quejaban de que cada vez los toros son más rápidos y ya no tiene gracia.
1: O sea,
0: los toros que van en cabeza.
1: Yo lo que tengo. Ahí me hacen.
0: Pero
1: el encierro también necesita muertos. Yo
0: sí,
1: creo,
0: hombre,
1: que
0: sí,
1: esa es la clave.
0: Hombre, ya dijimos aquí con el movimiento vegano, cuando hablamos del movimiento vegano,
1: sí,
0: que siempre hace falta muertos.
1: Hace
0: encima
1: falta
0: de la mesa.
1: Para tener
0: siempre
1: mártires y referentes.
0: Eso es.
1: Y puede ser que la gente diga muy rápido, porque luego, como va gente de todos los sitios, generalmente gente con equipaciones de equipos de fútbol,
0: sí,
1: que son patrocinados por ellos, equipos de fútbol y de fútbol americano, creo.
0: Ah, sí, había un corredor.
1: Uno de la NFL.
0: De la NFL, acojonado, perdido.
1: Pero,
0: de miedo cuando se acercaba el toro, sí.
1: Pero ya ve, que es que hasta la gente está diciendo, esto no.
0: Pues no muere nadie.
1: Esto no es, no, ya no es verdad. Es más fácil que te mate la policía aquí,
0: que
1: hay paz absoluta.
0: Desde que aquel toro mató a Buddy Holly. Y murió el rock and roll.
1: Murió el rock and roll en el, y murió la música.
0: Exacto.
1: Desde entonces, no, es que, pues puede ser que eso del. Que las mujeres pueden entrar en los encierros. Porque
0: ahora sí.
1: Ahora sí, pero muy pocas, ¿no?
0: Sí.
1: No hay paridad.
0: No hay
1: nunca la habrá.
0: No,
1: igual ellas son más inteligentes,
0: sí,
1: seguramente. Y dicen, ¿para qué? ¿Para qué voy a sufrir si...
0: Sí, yo creo que hace...
1: Si ya sufriré un embarazo.
0: Hace no mucho que se levantó el veto a las mujeres en... Pero yo creo que sí, hay un factor de que
1: como
0: son...
1: Gracias
0: mujeres,
1: a Rosa Parks, ¿no?
0: Eso,
1: la corredora de...
0: Desarrimadas.
1: Desarrimadas Parks.
0: Parks. Pero yo creo que son bastante más inteligentes que nosotros y no se juegan la vida por jugársela.
1: Ya, es que yo creo que la gente, o sea, los corredores...
0: A mí lo de correr delante del toro siempre me ha parecido una soberana gilipollez.
1: Ya, nosotros es más de correr delante de los grises.
0: Exacto.
1: Y con el puño.
0: Sí, eso es.
1: Rojo.
0: Y ya puestos a jugarte la vida, pues juégatelo consumiendo drogas en cantidades ingentes, que al menos probablemente te pases mejor.
1: Metiéndote en un cártel y sustrajiéndoles unos kilos de coca al cártel de Sinaloa.
0: Yendo a una mani del lobby LGTBI con tu propia opinión.
1: Eso, con vestido de naranja.
0: Vestido de naranja, eso.
1: Sí, es que hay un montón de cosas. Casi igual no hacemos programa más.
0: Las animadas están de top.
1: Están de top y está luchando contra la culo borroca, porque hay una culo borroca liderada por Marlaska.
0: Sí.
1: Marlaska es ETA.
0: Bueno, he visto.
1: Yo he leído hace poco.
0: Lo de los gaitasunos. No sé si ha visto usted.
1: Eso no.
0: Los gaitasunos, no.
1: Pues unimos gaitasunos
0: a
1: la culo borroca.
0: Lo vi ayer en el Facebook de Mauro Trialgo, en el que.
1: Había
0: una columna que hablaban de los gaitasunos.
1: Qué bueno.
0: Sí.
1: Los gaitarras,
0: sí,
1: la culo borroca.
0: Eso es.
1: La calvo borroca también.
0: Exacto.
1: Porque un joven de Soria, del Partido Socialista. No, de Soria no, Asturias. Soria no está en Asturias.
0: Soria no,
1: no
0: está. Directo, o sea, Soria no es.
1: Tal, son datos que,
0: sí,
1: Sergio, que tengo en papel, porque no he abandonado el papel, aunque tenga todo
0: un
1: smartphone. Un smartphone. Un analfon. Sergio Álvarez, del SOE asturiano.
0: Sí.
1: Estamos hablando del SOE asturiano.
0: De una institución.
1: Una institución. Fue el que hizo un calvo arrimadas, porque hubo un calvo.
0: Ah, sí, hubo un calvo arrimadas.
1: La calvo borroca. En el momento en el que el orgullo, los gaitasunos, vamos a decirlo.
0: Los gaitasunos.
1: Queda muy guapo, muchas gracias por eso. No sé quién lo habrá escrito, pero, o sea, alguien criticando.
0: Estoy aquí mirando el Facebook de Mauro Trialgo, le digo ahora mismo.
1: Gaitasunos.
0: Es maravilloso.
1: Es que son igual Federico.
0: Emilia, ¿no? Landaluce, esto en el mundo.
1: Qué grande es el mundo, qué grande es la prensa en general.
0: Encima de la columna, Mauro Trialgo ha escrito la traducción, que es maricones de la ETA. Tengo muchos amigos gays, pero los maricones de hoy son de la ETA. Pues es un poco la conclusión.
1: Sí, no, es que Marlaska es ETA. O sea, se ha tardado, en descubrir.
0: Y sí, porque
1: no estaba
0: ha estado cubierto por un teatrillo en el que parecía que Marlaska estaba en contra de ETA.
1: Sí, eso es, que llegaban detenidos y hacía, yo no veo nada.
0: Eso es.
1: Yo torturas, no sé dónde ve hinchazón usted.
0: Torturas de entrada no. Era un poco el lema, sí.
1: Y ahora de repente
0: se ha descubierto
1: el pastel. Se descubre que es que en el fondo es un marxista, un estalinista.
0: Sí, sí, sí.
1: Un estalinista de vieja escuela.
0: Un marxista sodomista.
1: Sodomo-marxista.
0: Un sodomo-marxista, sí.
1: Que está diciendo...
0: Sí.
1: Contra el centro liberal, liberal en todos sus aspectos.
0: Contra la libertad individual.
1: Contra la libertad sirve cualquier cosa.
0: Y la propiedad privada.
1: Y la intelectual.
0: Sí.
1: Pues, y claro, esto lo que ha producido es que Rivera se cague vivo.
0: Sí.
1: Está cagándose encima. Bueno, aparte, yo creo, no sé, igual, a ver, Alberto Carlos, Merkel... Igual dejar esos proveedores de drogas. Sí. Merkel también está con unos bailes de zambito.
0: Sí, ¿no?
1: Que yo creo que eso es producto de la ingesta.
0: Hombre, yo no sé, desde aquí siempre...
1: Yo creo que tienen categoría como para comprar ya...
0: Y desde aquí siempre decimos, no cuesta nada ir a Ilaket a que te analicen la droga.
1: Eso es.
0: O un energy control de esos.
1: Porque estás dando un ejemplo, la cancillera y el futuro canciller, que vamos.
0: Claro.
1: También puede ser que lo de Malú... Que lo han dejado,
0: sí,
1: ¿no?
0: Sí, por sus reticencias a hacer pública la relación y que se les viera en público.
1: O sea, por la
0: banda
1: ETA rosa, ¿no? También podríamos decir, por la prensa rosa que está al servicio de ETA.
0: Sí, sí, Sálvame es ETA.
1: Sálvame también.
0: También es
1: José
0: ETA.
1: Javier.
0: Sí, Jorge Javier.
1: Jorge Javier.
0: Que se lo habrá estado pasando muy bien, supongo, porque siempre le pillan en los días del orgullo con unas tajadas de aquí a Cuenca.
1: Ya, pero esta vez igual...
0: El otro día le pillaron con un travesti. Pobre travesti.
1: Pero travesti, a ver, travesti, o sea, de los de antaño.
0: Estaba
1: de los que...
0: Jorge Javier con una borrachera que se caía y un pobre travesti diciéndole, vete pa' casa. Pero así tal cual, vete pa' casa.
1: Jorge, o sea, un señor vestido de mujer, no con sus pechos y...
0: Claro, una...
1: O transexualidad.
0: Claro.
1: Ah, bueno, una persona...
0: Una persona que en proceso de cambio de un lado para otro o
1: de corriente.
0: Está, sí, diciéndole, vete para casa.
1: Ah, o sea, que la han pillado otra vez disfrutando.
0: Que bueno, que,
1: es que no he visto.
0: Bien, a mí me parece bien, que pasárselo bien.
1: No, hay gente pues que se lo pasa así y hay otros como Marlaska que está más por la violencia.
0: Sí.
1: Y disfruta más, pues, jodiendo pues a los liberales. Al centro liberal.
0: Sí.
1: Pues claro. que estuvo luchando ahí, pues contra la culo borroca y con... Igual tendría que hacer un orgullo paralelo. Orgullo ciudadano.
0: Sí.
1: Y ano más grande.
0: Eso.
1: O con otras letras de otro color.
0: Sí, rosas.
1: Orgullo ciudadano. Rosa, naranja.
0: Sí.
1: Y luego un poco el negro de mami, que será lo que quiere. No, porque igual, o sea, tantos años luchando, tantos años Girauta, partiéndose la cara en las tertulias, defendiendo, sí, ¿no? El truchismo, para que no, ahora le hagan eso.
0: Sí.
1: A Marlaska, a Felisuco, a Toni Cantó, bueno, que no le cantó.
0: Lo que me ha sorprendido es que
1: se ha metido de mujer en películas españolas excepcionales.
0: Sí. Toni Cantó es...
1: Es mujer.
0: Es el Gary Galante. Pues sí, aquí estaba viendo, sí. Pillan a Jorge Javier Vázquez borracho de fiesta por Chuca con un travesti. el titular ya es muy bonito.
1: No es apenas tendencioso,
0: apenas,
1: ¿no?
0: Apenas, no es nada amarillista.
1: Repítalo, por favor.
0: Pillan a Jorge Javier Vázquez borracho de fiesta por Chueca con un travesti. Encima la
1: falta, sí, a mí
0: la
1: me
0: estructura
1: falta
0: además es feísima.
1: Sí, pero le da más impact, sí.
0: Y abajo,
1: con chorretones de semen.
0: En el subtítulo pone: el presentador fue a un club de travestis y acabó sin tenerse en pie. También poco...
1: Nada, no. Nada. Simplemente un poco muy objetivo, vamos.
0: Sí.
1: Y le falta el manchado de... Sí, pues manchado, claro, de cosas raras.
0: Pues lo raro sería que fueras a un garito de travestis, un chaval de la noche, y que te vas a pasar de puta madre y salieras de allí todo tranquilo, echándote una cigarreta. Pues,
1: sí, porque me imagino...
0: Pues sales como un cohete.
1: Pues claro, para eso vas.
0: A eso vas, claro.
1: Hombre, no vas a ir a decir, no... No quiero pope.
0: Eso es.
1: Vas a lo que vas, no sí. Vas a decir no.
0: Es agua con gas tienes.
1: Agua con gas que vengo a tope. O sea, no sé.
0: Desde digo, aquí, todo nuestro apoyo a Jorge Javier Vázquez.
1: Aparte ahí te empiezan a poner, pues eso, algo de azúcar moreno.
0: Sí, o algún temazo de ABBA.
1: ABBA. Luego Judas Priest, el Painkiller, ya te subes.
0: Breaking the Law.
1: y ahí estás. Y venga, y luego Life of Agony, pan de bajona.
0: Eso es.
1: Y ya estás guay.
0: Pues sí.
1: ¿Y qué esperas? Que digas, no quiero, no. No, que me voy a ir pronto. Claro,
0: y sale.
1: He venido para irme pronto.
0: Eso. Y sales de allí, pues eso. Pues probablemente bajo los efectos de diversas sustancias.
1: Sí.
0: Llamándote Manuela. Y feliz.
1: Y más feliz.
0: Y hombre.
1: Si no, pues lo haría un jueves o no sé qué día, porque no tendría programa ni del superviviente,
0: sí,
1: ni de nada.
0: A un jueves universitario.
1: Sí. Porque el viernes no sé si él presenta Sálvame, yo creo que lo presenta Paz Padilla.
0: Sí.
1: O sea que tienes para estar viernes, sábado, domingo descansando y el lunes estar otra vez...
0: Hablando.
1: En el Sálvame a la tarde, hablando con Anabel Pantoja, con Rafa Mora.
0: Vi el otro día...
1: España 2000.
0: ¿Viste el concurso que les hicieron de cultura general?
1: Sí, vi un poco.
0: ¿Viste que le preguntaron...
1: A las meninas.
0: A las meninas. Y él puso...
1: De Van Gogh.
0: Y él puso Van Gogh.
1: Van Gogh.
0: Escrito tal como se escucha.
1: Pues es como se escribe. Yo también creo que tiene una H, pero no sé dónde va.
0: La peña criticando. A mí, que a él le sonara Van Gogh, ya me parece...
1: Sí, me parece.
0: Me parece que el chaval ha hecho un esfuerzo.
1: Sí, porque lo más fácil podría haber sido.
0: Van Basten.
1: Sí, pero. No sé. Yo escribí una vez en un examen hace tiempo de las meninas de Cervantes.
0: ¿De Cervantes?
1: Porque me confundo mucho por la EAE.
0: He visto.
1: Cervantes, Velázquez me parecen el mismo, además la misma persona.
0: Hablando de Velázquez, he visto que ha sido muy viral. Que venden unas camisetas de... No recuerdo ahora qué cuadro de Velázquez en Zara. Y viene un circulito que supuestamente pone autoría Velázquez. Y el retrato que aparece es del Conde Duque de Olivares.
1: ¿Del Greco? O sea, como del Conde Duque de Olivares.
0: O sea, ellos pensaban que era un retrato de Velázquez.
1: Ah, ¿y el Conde Duque cuál es? ¿De quién es el Conde Duque? ¿De otro autor?
0: Pues creo que sí, o suyo. Pero no es él.
1: Vale, pero perdón, ahora me entero.
0: En el cuadro pone Velázquez.
1: Es como un retrato de Velázquez por Velázquez.
0: Pequeño arriba, es un cuadro de otra cosa.
1: De otra cosa.
0: Pintó Velázquez, pero arriba pone autoría.
1: Velázquez.
0: Y una especie de circulito que en la era moderna vendría una foto, perfil. No es él, es el Conde Duque de Olivares. Y dices, muy bien, Zara.
1: Bueno, es que Zara tampoco tendrá mucha gente trabajando. Ah, pensaba que el Conde Duque... Pues ya había dicho que era el Greco y ya ha metido la pata. O sea, peor que raza mora.
0: ¿Ves? Zara confunde a Velázquez con el Conde Duque de Olivares en una de sus camisetas. ¿Ves? Este es un cuadro de Velázquez, el mítico...
1: Ah, sí.
0: Y aquí arriba... Mire la fotito.
1: Sí, vale.
0: Y no es.
1: Y no es. Han puesto.
0: Sí.
1: Como. Vale, ahora entiendo.
0: Eso es.
1: Han puesto. Sí.
0: Claro, el cuadro es el del príncipe Baltasar Carlos a caballo.
1: Con un caballo de estos deformes.
0: Caballo español.
1: Caballo español de poca cabeza y
0: eso
1: mucho
0: es.
1: Cuerpo. Un
0: eso
1: niño
0: es.
1: También con mucha cabeza. Y
0: un niño, eso es.
1: Deforme también.
0: Deforme.
1: Y luego. Y no han encontrado, claro, es que igual, es que Zara, en su sección de buscar cosas en internet igual no tiene a nadie trabajando.
0: Hombre, claro. Es que esa es un departamento nuevo en Zara.
1: De buscar cosas.
0: El de buscar cosas históricas.
1: Entonces,
0: el departamento claro, de historia del arte de Zara.
1: Miras en Google, te sale eso y además con quién vas a cotejar. Dices.
0: Claro.
1: Tengo algún familiar para decirle, usted, tatara, nieto de Velázquez, este es su tatara, abuelo. No, es cómo cotejas, el coteje de internet.
0: La verificación
1: o coteje.
0: Eso
1: pues
0: es.
1: Eso, pero que podía haber sido el Greco.
0: Sí, sí,
1: el
0: sí.
1: Cuadro del el Greco Conde ya Duque, tendrá sí. Del Conde Duque.
0: O el Conde Duku de Star Wars.
1: pues son cosas que pasan. Es que parece que todo está. Sí. Pero no, hay fallos en este sistema que nos hemos
0: del
1: dotado.
0: Que nos hemos dotado sí,
1: a hombre. Nosotros mismos. Ya decíamos.
0: De todas formas, también eso es muy fácil criticar.
1: Los encierros, es que es eso. Es que ya con lo que empezábamos.
0: Pues sí.
1: Que habrá que. Igual ya que no se limpien las calles. A mí me parece una idea. Le echan antideslizante. Para que no se deslicen claro, con las pezuñas.
0: Para que no se caigan.
1: Porque era muy difícil ponerles zapatillas Nike a los toros y sí. A los cabestros. Y sí. Dijeron, igual, pues ponemos un. Entonces, ahí ya. Esas imágenes que había de derrape en esta feta ya no existen. Y eso quita posibilidades de que haya algún toro en pitone aún.
0: Sí, en pitone.
1: Luego, pues,
0: en lo violento, no en lo
1: en
0: sexual.
1: Pues claro, porque también podría pasar que. O hacerlo sexual, echar cachondina a cabestros sí. Ya. O directamente, ¿por qué se impide a los mozos que vayan en condiciones deplorables?
0: Ya.
1: ¿Por qué no la policía foral no va, recorre los afters? Mete en autobuses a toda la gente, los
0: haciendo
1: lleva.
0: Haciendo redadas, metiéndolas en autobuses y llevándoles
1: al encierro. Obligar.
0: Que, hombre, que, yo a mí, por lo que me toca, yo preferiría que no. Pero bueno, yo me las corro aquí, en Vitoria, que es más seguro.
1: Claro, pero si los pozos lo están pidiendo, si sí. La mocez.
0: Sí.
1: Los hombres, digamos, sí. Los hombres que corren el encierro, están diciendo, a mí el escroto no se me encoge como antaño.
0: Eso
1: es decir.
0: Yo ya no me cago vivo.
1: No se me. Porque habrá algunos, me imagino. Que conseguirán la erección también. Es decir, habrá algunos que, porque igual está mal visto, pero sodomizarían al toro sí. En ese momento.
0: Y habrá alguno
1: o
0: que
1: se dejarían sodomizar.
0: Y seguro que hay alguno que aprovecha la.
1: Para el roce.
0: Para arrimar cebolla.
1: Para arrimar cebolleta.
0: Sí.
1: Homosexualmente, porque ya decimos
0: sí, claro.
1: Que el gran. Que
0: sí, sí.
1: Son todo hombres.
0: Porque
1: los
0: las,
1: que
0: las mujeres en general no son tan gilipollas como.
1: Como para decir.
0: Para ponerse delante.
1: Voy a andar
0: de...
1: aquí pudiendo estar tomándome un refresco.
0: O en mi puta casa.
1: Rabas,
0: o en mi puta casa durmiendo.
1: Oh, sí, es, eso es. En cambio.
0: O huyendo de esta ciudad en San Fermín es porque no hay quien la aguante.
1: Otras que metan a los antidisturbios. Si se meten a los antidisturbios, puede que pasen más cosas.
0: Sí.
1: En
0: hostias con los toros.
1: Sí, y entonces va a haber más confusión. La gente
0: guay.
1: Lo que quiere es que haya toros que se queden sueltos
0: sí.
1: Y vuelvan para atrás y luego y el encierro dure entre 30 minutos y hora y media.
0: Y hora y media.
1: Porque dices, yo me he venido desde Sanlúcar o incluso gente de Toronto que dice.
0: Que de Toronto te sale un pico el viaje.
1: Te sale un pico si no pillas ahí una furgoneta con unos cuantos amigos. Y dices, vengo para esto.
0: Ya. Para o sea, dos minutos que
1: esto,
0: dura la carrera.
1: Esto es. O sea, por menos cuando voy a ver el tour, en su vida, pues veo
0: sí.
1: Pasar más tiempo corredores. Que
0: sí.
1: También es una sandez.
0: Yo dices, creo que deberían dejar que los americanos le dieran una vuelta. Porque los americanos que son expertos en,
1: sí.
0: En deporte, alargar deportes.
1: Sí, y poner obstáculos a las cosas.
0: Sí, porque ahí tienes un partido de béisbol, perfectamente te puede durar 4 horas. Literal.
1: Sí.
0: Los de la NFL también.
1: Y eso sacas. Eso.
0: La NBA, que aquí te ves un partido de la ACB que se te va volando porque son 4 cuartos de 10 minutos. Allí hay.
1: Sí, pues, y metes 170 puntos y,
0: sí,
1: y es otro
0: es.
1: Estilo.
0: Y hay tiempos muertos para la publicidad.
1: Pues igual es eso.
0: Pues yo creo.
1: Es que hay ideas, pero
0: habría que. Un americano y te hace
1: sí,
0: que
1: una, y crear una comisión, la Comisión Interdepartamental
0: sí.
1: del Encierro.
0: Sí, una FIFA.
1: Eso es.
0: Una FIFA de.
1: Con Platini.
0: Eso es.
1: Que de Platini lleve los encierros.
0: A Qatar.
1: Es que lo puede hacer en diferentes sitios.
0: Exacto.
1: Poner obstáculos también, policías muertos. Y cuando
0: sí.
1: Hablo de policías muertos, hablo de esas subidas que hay en las carreteras.
0: Sí.
1: ¿Cómo se llaman eso?
0: Peraltes.
1: Peraltes.
0: Sí.
1: como el cantante, pero antes...
0: Eso es. Como,
1: pero que antes, en los años de plomo, se les llamaba policías muertos, como recuerdo, a las FSE.
0: Como pues las tablas eso, de skate también.
1: O algo que salga de repente, te tropieces y organices una montonera.
0: Sí, una como al humor amarillo.
1: Eso es.
0: Aparezca un luchador humor, de sumo que te
1: humor
0: golpee.
1: Humor amarillo y pruebas americanas de resistencia o de... O sea, algo así, no sé, o que... Posibilidad de que puedas soltar ancianos para una eutanasia en Cierril, taurina.
0: Ted Nagin disparando.
1: Desde un balcón, como en la lista de Schindler.
0: Eso es. Algo un poco divertido.
1: O que el encierro también, eliminar el vallado. Igual el vallado hace que vayan...
0: Sí.
1: Pero ¿y si los toros fueran por cualquier sitio? Allí por donde quisieran.
0: Ahí aparecería alguien de Ciudadanos diciendo, ¿quiénes somos nosotros para decirle al toro
1: por dónde,
0: tiene que ir?
1: Que el papá Estado,
0: en este
1: caso la comisión en Cierril...
0: Dejemos que...
1: Que esto... sea una hora...
0: Eso es.
1: Sal de repente, tú estás tomándote un palo con chorizo se vende y un refresco.
0: Sí.
1: Un vino con casera, un típico tinto de verano.
0: Una sangría fresquita.
1: Una sangría fresquita que te ha costado...
0: 7 euros porque es un combinado.
1: Porque es combinado. Y de repente, ¡tas!, el cohete del chupinazo. Y los toros saliendo... drogaos, si se puede, podrá. Si los ciclistas se pueden drogar, ¿por qué no vas a drogar los toros? Aparte, los toros se morirían si no hubiera encierro.
0: Eso
1: no existiría como raza.
0: Eso es.
1: Entonces se puede hacer con ellos lo que se quiere. Pues, y de repente, hostia, ahí tienes. Familias, niños, caos, muerte, publicidad. Pero todo hay que pensarlo luego en publicidad. No nos quedemos con muerte, dolor, pesadumbre, tristeza.
0: Sí.
1: No. Llevemos eso a publicidad. Un montón de gente el próximo año.
0: Claro.
1: El DAES, Europa, también participando de alguna, participando de alguna forma con un camión de 8 ejes.
0: Eso. Los toros puestos hasta el ojete de crocodil.
1: Y en los cuernos, que ya el cuerno es peligroso, unas tipo manos tijeras. Ahí, con cuchillas.
0: Unas radiales.
1: Unas radiales ahí funcionando. No.
0: Yo lo veo.
1: Se quiere eso, ¿no?
0: Sí.
1: Lo que quieres es que digas, hostia, he echado la mejor carrera de mi vida.
0: Eso.
1: ¿No? Que la gente...
0: O sea, he salvado la vida de puto milagro. O sea, de 500 que hemos empezado, hemos sobrevivido 3. O sea, 4 han quedado lisiados de por vida.
1: Y un podium de eso, y que haya podium.
0: Claro.
1: Algo, ¿no? No sé, que algo que sea como de... Eso, desde 500, o sea que la gente quiere muertos.
0: Sí.
1: O sea, lo están pidiendo los propios mozos del encierro, diciendo, esto ya no es como
0: los
1: antes.
0: Los propios toros.
1: Y los toros también lo están exigiendo, porque dicen, ya que voy a morir, yo quiero llevarme a gente por delante.
0: Para lo que me queda en el convento, me cago dentro.
1: Pues hay que hacer caso. Hay que hacer caso a la gente, ¿no? Y luego ya yo creo que el nombre de encierro no... Hay que llamarlo de alguna forma. Estoy, había pensado como Iron Ball Running of Dead, no sé, en inglés.
0: Sí, hoy que este fin de semana tenemos el Iron Man.
1: Tenemos Iron Man.
0: Sí.
1: Que es hombre, también para hombres solo.
0: No, yo creo que también.
1: Podrían llamarle Iron Maiden.
0: Sí.
1: Molaría más.
0: Sí.
1: Y que tocasen los propios o un grupo de tributo.
0: Sí.
1: O Iron Maños, por ejemplo.
0: Exacto.
1: O Iron Etta Maiden.
0: O la banda de verbena esta que ha montado el Geezer Butler de Black Sabbath.
1: Ah, bueno, la que comentó el otro día.
0: Podrían tocar.
1: Verbena of Dead.
0: Yo lo veo.
1: También.
0: Dracar. La banda de Geezer Butler.
1: Era más de Alcartu.
0: Alcartu.
1: Que iban a Estavillo.
0: Y...
1: Sí. Y es...
0: Y Lisabo, para cuando llegan ya desfondados a punto de morirse.
1: Lisabo tocando todos los LPs de seguido.
0: Eso, incluso el de...
1: Y más lentos.
0: Incluso el que tienen con Fermín.
1: También. Ese sobre todo. Ese para abrir y para cerrar.
0: Exacto.
1: Eso estaría... Pues son ideas.
0: Sí, que desde aquí lanzamos de manera gratuita y desinteresada.
1: Pues yo creo que ya por mí yo me iba ya a mi casa. Porque
0: a tomar por el culo.
1: Hay más cosas, o no, no sé.
0: Bueno, podemos...
1: Bueno, que luego hay... vamos a poner temazos.
0: Entre temas
1: hay espacios.
0: Hay espacios que llenamos con nuestras voces.
1: Sí, porque... Es que hemos estado 27 minutos diciendo... pues verdades y sí. poniendo un poco, ¿no?, todo esto en... Sí. En coyunturalizar, ¿no?, lo que va a sonar con lo que hemos contado. Porque exacto. todo tiene un porqué. Sí. O un pa' cuándo.
0: Sí.
1: O en. O que si tengo o que si quiero.
0: Exacto. Porque hemos estado hablando de cosas del veraniegas. Como los Sanfermines.
1: Sí, de verano. De verano.
0: De verano. Y vamos a hablar también del verano de la Revolución del 85.
1: Oh.
0: Que fue puta mentira.
1: Pónganos ustedes en antecedentes penales.
0: No hubo revolución ni buena.
1: No ha habido nunca revolución.
0: No, eso es.
1: O sea,
0: hombre, de hecho, como toda buena revolución, tiene que fracasar. Si no, no tendría
1: sí,
0: sentido.
1: Sí, si no, ya es indigna. Porque una vez que se alcanza ya la revolución, ya una vez te estableces.
0: Eso es. Es mainstream.
1: Y luego ya la revolución se acaba.
0: Claro, te haces reacción.
1: Por eso siempre tiene que haber la segunda revolución, como predicaba Esrón de la SSA. Ron.
0: Eso es.
1: Y así acabó, en la noche de los cuchillos largos.
0: O la revolución permanente. Que decía Trotsky, y así acabó.
1: Bien,
0: la noche de los piolets.
1: Y las revoluciones árabes que han acabado todas, pues muy bien.
0: Muy bien.
1: Más que nada, igual porque estaban dirigidas más desde fuera de lo árabe.
0: Igual.
1: Pero, diga,
0: que se dice.
1: Llámeme loco,
0: que
1: pero,
0: no lo sé.
1: Pero bueno, que la revolución del 85, pónganos, ¿qué sí. fue esa mierda?
0: Pues, ¿qué fue esa mierda? Eso es. Pues vamos a hablar del Inner Circle del hardcore.
1: Oh, Dios mío.
0: Exacto. Poniéndonos en antecedentes, en el 1980 se funda Discord Records.
1: Discord.
0: Legendario
1: escrito
0: sello.
1: A Discord, claro. Discord. Yo digo, es que la CH, ¿cómo se pronuncia? Yo digo Discharge, el grupo Discharge.
0: También muy bien, sí.
1: Discharge.
0: Sí, un sello legendario del hardcore americano que lo fundan Ian McKay y Jeff Nelson. Cuando se... unos jovencísimos, Ian McKay y Jeff Nelson, adolescentes, cuando se disuelve de Teen Idols y con la idea de autoeditar los discos de Minor Threat, que sería una de las bandas capitales del hardcore junto con Black Flag.
1: Seminal, los Bad por el Rage, semen.
0: Por el semen, eso es.
1: Esa portada, qué bonita, dedicada sí. de Poison Idea a Ian McKay con sí. un ojete. Amor.
0: Claro.
1: Amor.
0: El amor que tenían Poison Idea hacia los Straight Edge.
1: Eran de otra corriente,
0: era
1: mucho,
0: así,
1: mucho
0: sí.
1: más sana.
0: Eso es. En más trascendente.
1: Sí, sobre todo.
0: Eso es. Bueno, ya digo, un sello que en poquitos años tendría un catálogo, pues, en fin, brutal. Probablemente el mejor catálogo de todos los sellos do-it-yourself que surgieron en la época. Y a mediados de los 80, 5 años después, se empieza a fraguar una visión diferente del hardcore. En junio de 1985 hay una especie de mani batucada en la puerta, porque todo esto hablamos de Washington DC, en la puerta de la embajada sudafricana en contra del apartheid.
1: Washington después de Cristo.
0: Después de Cristo, eso es, porque el de antes de Cristo era otro,
1: era otra movida.
0: Tiraban más por el sonido americana. Pues ya digo, un movimiento contra el apartheid en el que se aglutina una forma diferente de entender el hardcore. Toda una serie de músicos se empiezan a cansar de el garrulismo que empieza a volverse norma en el hardcore. El machismo que hay, este macho core en el que deviene, conciertos que son más campos de batalla que conciertos a los que ir a reivindicar algo. Entonces se cabrean y alrededor de toda una serie de bandas, Rich of Spring, Grey Matter, Embrace, Beefeater, Lunchmeat, Mission Impossible, que era donde tocaba Dave Grohl, pues una visión diferente, lo que luego se llamaría post-hardcore y algunos llamarían emo.
1: Qué bonito. Nunca me cansaré de repetirlo. Qué bien hacen las etiquetas.
0: ¿Y cómo afinan?
1: Sí, porque ahora ya, una vez que ya te has hecho ya un poco la percepción.
0: Eso
1: lo
0: es.
1: Que unos llamaban esto, otros llamaban otra
0: el
1: cosa
0: emo.
1: Y otro llamaba
0: Sí, que a Ian McKay le jodía muchísimo de Fugazi. Pues entonces... Le jodía muchísimo lo del emo, porque él siempre decía, en ese caso, si nosotros hacemos emo, ¿qué ocurre? Que el resto de bandas no tenían emoción, eran robots.
1: El Robocore.
0: El Robocore.
1: Claro, era...
0: El famoso Robocore
1: que estuvo durante un tiempo... Sí, claro, es que todo, ¿no ves? Ya otra... Pues que continúe.
0: Sí.
1: Porque sí.
0: Pues un poco ese es el contexto. Ya digo, bandas donde. Donde un disco como el Zen Arcade de Husker Du marcó a muchas de esas bandas. Este punk ya con muchas más melodías, a pesar de que seguía la distorsión y el sonido sucio, con letras más introspectivas, no tan. Igual de políticas, pero mirando hacia adentro.
1: Del ojete hacia adentro.
0: Eso es, este rollo tántrico.
1: Tántrico,
0: el hardcore tántrico. El sí. Tantrocore.
1: El tantrocore.
0: Que son un poco las señas de identidad de estas bandas. Donde también estaba Nation of Ulysses, la banda del escritor, ahora escritor Ian Svenonius, que también es cantante. Positive Force. Y se forma, voy a decir Positive Force, el movimiento Positive Force, que es también nucleado alrededor también de muchas de las bandas de Straight Edge, de no drogarse, llevar una vida sana,
1: pagar hacienda,
0: no comer carne, pues un poco, o sea, lo que viene a ser exprimir la vida a tope.
1: Eso es.
0: Que no pare la fiesta.
1: Sí, un ibuprofeno, pero uno al año, mucho.
0: Eso es.
1: Acumular el dolor de cabeza en un día. Todas esas cosas. De sí. Respirar lo suficiente, ¿no?
0: Sin sí, excederse.
1: Para no robar el aire a eso. Los restos de seres vivos.
0: Eso es. Porque hay que tener muy en cuenta al reino animal.
1: Sobre todo a los animales, porque los humanos hay que odiarlos, sí. Porque
0: las plantas
1: es así.
0: No tanto, las plantas dan más igual, pero...
1: No, a las plantas casi es mejor no regarlas mucho, sí. Porque se matan más plantas por el abuso del riego.
0: Sí, sí.
1: Como ha pasado en Tafalla.
0: Sí.
1: Cambio,
0: sí.
1: Eso es así.
0: Sí, sí, provoca más muerte el regadío,
1: más muerte el regadío
0: que la falta de lluvia.
1: Que la sequía eso, extrema, eso lo sabe todo el mundo.
0: Que haya estudiado primero de botánica. El grado superior de...
1: La clase de botánica que han dado en EGB y exacto. Que ahora siguen en la ESO.
0: Eso es.
1: Pues,
0: y vamos a empezar con una de esas bandas.
1: Vamos a continuar.
0: Vamos a continuar. Después de Pentagram, vamos a hablar de una de las bandas que no participó directamente, pero que es pero que estuvo dentro de ese movimiento. O sea, no estaban en el Inner Circle, pero era una de las bandas que representaban esa nueva forma de entender el hardcore.
1: O sea, que estaban por... O sea, podían saludar con la otra gente o...
0: Sí, eran colegas.
1: Sí, sí. Colegas, como de...
0: Sí, y que si...
1: No les peguéis, o sea, que si son de los nuestros.
0: Si había que pedir dinero para droga, ibas, y porque había confi.
1: Eso es.
0: Como para drogas veganas.
1: Claro, para no drogas. Eso si había es. Que poner dinero para no comprar drogas.
0: Eso es, tenías que ir a comprar brócoli al camello vegano y no tenías dinero.
1: Pues contabas con ellas.
0: Contabas con ellas en este caso, porque son las Fire Party.
1: Ah, vale.
0: Una banda pionera, antes de que bandas, unos años antes de que bandas como Bikini Kill o Bradmobile.
1: O Azúcar Moreno.
0: O fundaran el movimiento Riot Girl. Porque todo el mundo sabe que el Azúcar Moreno...
1: Sí, el Gypsy Riot Girl.
0: El Gypsy Riot Girl, eso es. Pues ya estaban las Fire Party, una de las pocas bandas dentro de la escena hardcore que estaba montada solo por mujeres. También su batería Nikki Thomas era afroamericana, también de los pocos afroamericanos que había en el hardcore. O sea que todo hay anticipados a su época. Muchas de estas bandas duraron un poquito, 2 años, 1 año... Porque sí. Tenían cosas tochas y movidas, fluyendo.
1: Y luego.
0: Rollo mazo creativo todo.
1: Y luego acabaron con puestos funcionariales.
0: De celadoras en los Akidecha. Y ya digo, sí, estas duraron. Solo sacaron un mini LP en el 88 y otro en el 89. Y ya te digo, y sí, sacaron las oposiciones y ahora. Ahora, pues. Pues están pensando ya en son abuelas.
1: Son abuelas de unas hijas que oyen trap.
0: Eso es.
1: Que les flipa Rosalía.
0: Pero trap revolucionario. Straight edge trap. Y bueno, vamos a escuchar un tema de las Fire Party, Drowning Intentions, de su primer LP, mini LP homónimo del 81.
1: Pues venga, que no pare la música.

0: ahí.
1: Pues ahí estábamos, un minuto 48. Eso así es. Posiblemente igual el programa no lo hacemos en una hora. Lo dudo mucho, lo dudo porque muchísimo. Ya llevamos 40 minutos.
0: Exacto.
1: Pero han sonado ya. Voy a sumar dos temas.
0: Eso es.
1: Que...
0: vamos embalados.
1: Vamos, igual hay que empezar a hablar un poco más. Pero no, vamos a hablarlo justo.
0: Sí.
1: Pues Fire Party.
0: Fire Party, sí, señor.
1: Fiesta, fiesta de fuego, la fuego fiesta.
0: La fuego fiesta, eso es.
1: Y ya está.
0: Y
1: no sé, y iba a comentar algo, pero no sé de qué. Ah, bueno, que hablando de fiestas,
0: sí.
1: Igual no de, no, de que no hemos organizado, no he organizado nada.
0: Ah.
1: Que estamos en el Bebe Caliph, ¿no? ¿No
0: sí.
1: está haciendo estos días? ¿O,
0: sí.
1: ha, o ha sido, es?
0: Está siendo.
1: Está siendo.
0: Sí.
1: Con
0: sí.
1: Ha tocado Rosalía.
0: Hoy a la noche.
1: Ah, ¿hoy toca?
0: Sí.
1: Ah,
0: sí.
1: Pensaba... Ah, es que Rosalía, claro, ahora como aparece en todos los sitios...
0: Y mañana tocan Wizard.
1: Y podían tocar Wizard con Rosalía...
0: juntos.
1: Con Iggy Pop. Sí, sí, porque luego he estado mirando y los otros grupos no me suenan los nombres.
0: Una mierda de cartel...
1: Una mierda desde el respeto, ¿no?
0: Desde el respeto democrático y desde... sí.
1: O sea, que tiene... Pero que estará petado, ¿no? Por supuesto.
0: Sí, de hecho me acaba de escribir ahora el Rulo, que está allí.
1: El Rulo,
0: que está allí y...
1: Es cierto, porque el otro día hablaron, le encontramos al Rulo por las calles... siendo paseado por un perro y
0: sí.
1: dijimos, y ustedes hablaron del BBK. Y
0: sí, dije,
1: hostia, tope.
0: Yo iba a ir, tenía invita, pero no tengo dinero. O sea, un BBK solo lo hago con 20 toneladas de droga.
1: Claro, es que, o sea, no es claro, la entrada es lo menos. Luego
0: la,
1: es.
0: O sea, la entrada puede ser gratis, pero la salida no lo es.
1: Pero claro, mantener un poco la dignidad.
0: Sí.
1: Cuesta...
0: Sí, de hecho me acaba de escribir y dice, tampoco te creas que te estás perdiendo nada. A la media hora de llegar me quería ir.
1: Bueno, es el Rulo, seguro que luego le han tenido que echar de la carpa dance.
0: De eso es.
1: O de ahí, ¿cómo se llama? Cuando es más reflexivo. El chillout. Seguro que la han tenido que echar. O
0: sí.
1: igual ni la han dejado entrar. Por su aspecto de.
0: Y su. Sí. Y su leyenda.
1: Psicópata.
0: Y su leyenda,
1: la leyenda que arrastra.
0: Pero sí, sí.
1: O sea que no, que. Rosalía y quién más viene al BBK. Que
0: no
1: eso
0: sé.
1: Es. Esto es en.
0: Ah,
1: en
0: los,
1: Bilbao,
0: y los
1: ¿no?
0: Strokes.
1: Stroke, los conocidos como Strokes.
0: Sí, sí.
1: De Strokes.
0: Que
1: siguen.
0: Sí, eso parece. Que hay un montón de gente flipando. A mí sí. Yo que pensaba que era una banda de mierda de toda la vida. Y tienen muchos fans.
1: Yo no les hice ni un puto caso nunca.
0: Había
1: algún tema que me parecía que bueno.
0: Un revival barato.
1: Sí, era un revival. Sí, me parecía más. No sé.
0: Que decías,
1: como
0: bueno,
1: coger la época de rock de los Primal Scream y hacerlo más juvenil,
0: sí,
1: pero con menos drogas.
0: Y además eran todos niños pijos, además que
1: sí,
0: era todo muy terrible.
1: Casablanca, sí. Ese, el chico Casablanca que ahora...
0: Decía, yo que sé, al menos los Hypes eran divertidos.
1: Sí, y había algún gordo.
0: Había algún gordo, eran tirando a feos.
1: Sí, el cantante parecía así un jugador holandés,
0: sí.
1: Pero luego el resto era como los amigos... gays del futbolista holandés.
0: Eso,
1: sí, entonces eran como más. Y tocaba, el sonido estaba guapo.
0: Sí,
1: o sea,
0: sí, tenían
1: tampoco
0: temas
1: hacían ahí. Nada.
0: No, absolutamente nada del otro jueves, pero.
1: Te divertías.
0: Eso,
1: sí, Stroke era como la versión
0: sí,
1: más pija.
0: Parecía un horror.
1: Pues ahí están.
0: Ahí
1: pero
0: están
1: yo lo que ya pensaba es que no lo habían grabado. O sea, que habían reflexionado, se habían puesto a trabajar en las empresas de sus padres.
0: Yo creía que habían pedido perdón a las víctimas y ahora...
1: Se habían dado cuenta del año producido, habían puesto una rosa en el homenaje a Lennon.
0: Eso es.
1: Y
0: estaban ahora en las instituciones, trabajando como un partido más.
1: Comisiones de derechos humanos. Pero
0: entonces
1: es que luego de repente... No, hombre, puede ser que esta gente también igual... El tiempo, lo bueno de que...
0: Igual se han juntado para dar este concierto, para una gira.
1: Eso es lo bonito también, que cobres muy bien y luego te juntes y tu tiempo libre te lo paguen también. Que es algo que igual el tiempo libre tendrían que pagárnoslo también al resto, pero que hacemos cosas que no son tan interesantes y entonces...
0: Y pagamos nosotros por...
1: Y pagamos juntos por pescadores.
0: Eso es, la pasta no gastamos en cómics y en vinilos para ocupar nuestro tiempo libre.
1: Para luego trasladarlos en nuestros cambios cuando nos toquen las mudanzas.
0: Nuestras maravillosas mudanzas.
1: Que tocarán. Pero eso es lo bonito de un poco que... Y el BBK, ¿no?
0: Porque que he visto que también ha habido polémica porque
1: BBK.
0: Ha salido gente ha salido una plataforma denunciando las condiciones lamentables de trabajo.
1: Es que, pero no nos podemos centrar en
0: eso. Y las Tour, de hecho, les ha obligado a quitar, porque por Facebook tenían una página y tal, les han obligado bajo amenaza de demanda.
1: De ir a Alfonso Santiago.
0: Yo creo que sí, se ha metido Donald Trump también de por medio bajo amenaza de bombardeo nuclear, sí, sí.
1: O sea, ya vale de estar a todo, ¿no? De ponernos a mirar con lupa las condiciones laborales de gente que lo único que va allí es a intentar beber gratis,
0: sí,
1: y a mojar el churro. Eso o
0: es. Porque como
1: la
0: dirían,
1: almeja.
0: Eso es, como dirían en Ciudadanos. Que les gusta mucho el liberalismo, aquí no se obliga a nadie a ir a trabajar.
1: No.
0: Si no te gustan las condiciones.
1: Si llamamos trabajar a eso, claro, eso, porque igual empezamos a llamar trabajar a eso.
0: Eso es, que es ir de chufla a servir unos cachis.
1: Eso, en el fondo es jiji jaja.
0: Que dices jornada de 18 horas.
1: Y ligar.
0: Eso es.
1: Y encima oyes los grupos en un sitio muy guapo, porque estás un poco más lejos,
0: sí,
1: y se oye mejor.
0: Sí, puta madre.
1: Más, mucho más fresco, porque las cámaras ya no dan calor.
0: Eso es.
1: Pues las que frían la bebida no dan calor.
0: La gente muy educada, que no se apelotona nada.
1: Eso es. Y luego encima dices, me lo he pasado genial. He tenido un montón de relaciones.
0: No te dan
1: sexuales.
0: No te dan descanso para la comida, para que no te distraigas.
1: Para que mantengas la línea, que es lo que hay que
0: estar.
1: Y para
0: que no pilles una salmonelosis como Albert Rivera.
1: Y luego encima te pagan, te dan un dinerete por eso.
0: Sí, hablan entre 6 y 7 euros la hora.
1: Bueno.
0: Que está muy bien.
1: Pues eso, vete sumando festivales y horas, claro. Y así, claro. Y te levantas igual.
0: Entonces, Askena, BBK, Mad Cool.
1: El Viñarrock.
0: Eso es. El, eso,
1: ¿por qué no?
0: El FIF.
1: Y la chonda del PNV en Aztenagusia.
0: Exacto.
1: Y te sale de la hostia.
0: Claro.
1: O sea, pues yo es que puta manía con quejarse la gente.
0: La izquierda.
1: La izquierda que no tiene otra cosa que hacer.
0: Ay, como ya decía Almeida, que tiene mucho tiempo libre.
1: Almeida. Eso el
0: es. Que tiene mucho tiempo libre para estar haciendo sentadas y demás.
1: Pues sí,
0: que
1: pues
0: le
1: es eso.
0: Envidia el tiempo libre.
1: Pues el BBK a tope, o sea, que se lo está pasando nuestro enviado especial, Rulo, se lo está pasando.
0: Sí, le tendremos que invitar para que.
1: Para que nos haga una crónica grupo por grupo,
0: exacto,
1: tema por tema. A él y a Óscar Cubillo.
0: Sí.
1: Que nos hable un poco del ambiente general.
0: Y del largo de las faldas de las chicas. Que es algo que nos pica la curiosidad muchísimo. Y algo muy importante en el BBK.
1: Y en el rock en general.
0: El largo de la falda de las chicas es algo, vamos.
1: Pero mientras tanto, nosotros seguimos con nuestra revolución, ¿no?
0: Ahora. Eso es.
1: Y hablamos de la revolución del 85.
0: Pues sí, vamos ahora.
1: De la que estamos hablando
0: es
1: en plena revolución del Twitter y de las terrazas.
0: Que
1: ¿no?
0: para quien se haya ahora conectado, hablamos de la revolución del hardcore, concretamente en Washington DC en el 85.
1: Que se haya, sí, eso el que escuche la radio. Claro,
0: sí,
1: es que ese es un recurso que se dice para la radio. Porque, claro, el que se haya conectado, claro, el que haya abierto el podcast por el minuto 47:11. Es un poco raro.
0: Hombre, seguro que habrá algún tarao que se baje el podcast, pero piense que es una en directo y piense que igual no se puede echar para atrás. Que hay gente para todo.
1: Bueno, gente para todo hay que eso es lo
0: todo.
1: Bonito de la democracia.
0: Entonces, por eso. Que estamos hablando de la revolución.
1: No, aparte a mí me gusta decir eso.
0: Sí.
1: Para los que se hayan conectado ahora, queda
0: sí,
1: muy
0: porque
1: bien.
0: Es que nunca. O sea, porque aquí usted y yo nos ponemos a hablar sin tener en cuenta.
1: Nada.
0: O sea, nunca hacemos ninguna referencia
1: recopilando,
0: pues estábamos hablando de. Bueno, aquí
1: no.
0: el que lo pilla desde el principio, que lo pille, pero el que llega.
1: Sí, sí, si hacemos referencia a algo que hemos hablado algún otro día, si siempre hablamos de lo mismo, ya
0: la
1: lo dijimos
0: puta
1: el otro
0: mierda,
1: día.
0: Sí,
1: o sea,
0: sí.
1: Usted oye el primero, igual. No, si es igual, si es lo
0: bueno,
1: mismo.
0: Bueno, hoy porque hemos metido San Fermines, pero seguro que si ponen el programa de estas del año pasado por estas fechas.
1: Será lo mismo. Hablaremos otra vez del encierro,
0: las
1: mismas ideas.
0: De darle crocodilo a los toros.
1: Igual pusimos María Hostiz, porque creo que alguna vez hemos puesto la canción de San Fermín de María Hostiz.
0: Pero, como cada vez somos más vagos.
1: Sí, estará por ahí, pero por no ponerme a buscarla.
0: No.
1: No, y aparte, ¿qué es eso? Pues diremos lo mismo. Ponen igual ustedes, cogen el Audacity.
0: Eso es.
1: Abren los programas de estas fechas, de las cinco temporadas, y los hacen sonar a la vez. Y habrá momentos coincidentes, sí, que estaremos diciendo lo mismo.
0: Sí.
1: Del cocodril, de la policía, porque siempre metemos a la policía porque les tenemos envidia. Porque son gente que trabaja, tienen un buen sueldo y les quiere todo el mundo.
0: Y se van a la cama sabiendo que están aportando un valor incalculable a la sociedad.
1: The Society.
0: The Society.
1: Y es todo envidia. Y seguramente en los cinco programas hay momentos que repetimos con las mismas palabras.
0: Sí.
1: ¿Por qué? Porque somos más aburridos.
0: Sí, por eso vamos a nuestra capacidad.
1: Un partido de tenis.
0: O sea, sí. Nuestro I más D más I es...
1: ¿Y más qué?
0: Es nulo.
1: Pero bueno, mientras llega el partido de tenis de Federer y ¿otra vez?
0: Sí, otra vez.
1: ¿Pero no han jugado esos ya? Sí, ¿no?
0: No, juegan ahora semifinales.
1: Ah, ahora semis.
0: Sí.
1: A semis. ¿No es final?
0: Del Wimbledon, sí. No, es la semifinal.
1: ¿Pero no ha ganado hace poco Nadal algo?
0: Sí.
1: ¿Qué se juega? Pero, ¿muy en verano el tenis?
0: Ha ganado el de tierra.
1: ¿Por qué no se
0: ha
1: juega?
0: Ha ganado Roland Garros.
1: Sobre nieve.
0: Y ahora... Están en ello.
1: Tenis sobre nieve.
0: Sí, y sobre brasas. Tenis sobre brasas.
1: Ya son brasas los de... Es que yo el tenis no... Sí.
0: A mí me la suda.
1: Pero no no sé.
0: Pues igual sí, la semifinal y en la otra está Djokovic con uno que ha debido darla.
1: David Wallace, David J. Wallace,
0: el
1: protosuicida que hablaba del tenis.
0: Yo me quedé en Andre Agassi y Pete Sampras.
1: Me hacía gracia McEnroe cuando se mosqueaba y rompía la raqueta, pero casi todos me han parecido...
0: Es que es tenis, tampoco se puede...
1: Ya, que hay momentos que dices, hostia, qué punto más guapo.
0: Pero,
1: dices, ya, pero
0: entre medias tenéis que comer mierda.
1: Pero es como el fútbol, alguna vez sale una jugada bonita, pero casi todo es de una...

0: de clase alta de
1: clase,
0: Vitoria.
1: Clase media alta.
0: Han salido innumerables tenistas. No voy a dar nombres porque como somos innumerables, no voy a enumerarlos.
1: Eso es.
0: Pero y de por eso el odio. Y en Mendizorroza no había. Que son las más para clase media baja.
1: Y luego está Gamarra, que es para directamente.
0: Y Gamarra no sé si hay tenis, pero en Mendizorroza luego ya hubo.
1: Y Gamarra ahí directamente es donde iban los gitanos y
0: Hacer triatlón. Hay que ir corriendo, nadar y venir en bici.
1: Triatlón flamenco.
0: Que es el comentario un poco racial que eso hemos hecho hoy.
1: De todos los
0: programas.
1: Hasta aquí nuestro comentario racial.
0: Comentario racial sobre los creadores del triatlón.
1: Exacto.
0: Y vamos a seguir un poco con nuestra revolución personal.
1: Sí, sí, del 85.
0: Del 85.
1: Del hardcore en Washington DC.
0: Que rima.
1: Vamos con una de las bandas capitales para entender ese movimiento, que son Rites of Spring, los ritos de la primavera, que creo que se llama así por una composición de, digo, Tchaikovsky, como me la estoy inventando.
0: Iba a decir el Tchaikovsky, también no sé, sí, porque le pega a Tchaikovsky.
1: Sí, Tchaikovsky era muy de la primavera.
0: Bukowski.
1: Eso es. La cuarta sinfonía de Bukowski. Una banda surgida en el 84, se disuelve en el 86, y una banda que estaba liderada por Guy Picciotto y Brendan Canting, que luego montarían Fugazi. Una banda muy influenciada por Husker Du, a tope con el straight edge, eran muy sanos ellos, mazo emocionales, solo dieron 15 conciertos en Washington DC.
0: Pero todos de llorar, ¿no?
1: De muy intensos. Una banda muy, muy intensa y sin la que es.
0: O sea, en dos años, claro. O sea, haces uno y acabas, ¿no?, tan vacío.
1: Sí, sí.
0: Que tienes que estar otro mes o casi dos, sí, para coger energía.
1: Eso es.
0: O sea, ¿qué es eso? Es como...
1: Hombre, al final... Son estar todo el día ahí con cosas tochas en la cabeza.
0: Claro, pero es como el poscoito, ¿no? Que hay gente que se echa un cigarro y es feliz otra vez. Y hay otra gente que dices...
1: Sí.
0: Que eso te lleva a una reflexión, ¿no?
1: Sí, a gente que le da la bajona.
0: La bajona, ¿dónde estará el otro calcetín?
1: Eso es, gente que se siente sucia.
0: Yo he venido con dos.
1: Pero qué asco, ¿con quién me he metido en la cama? Y se tiene porque que meter en la ducha.
0: En la ducha y luego otra vez en la cama.
1: Y luego otra vez en la cama.
0: Porque se le pone...
1: Porque le ha vuelto a apetecer.
0: Tener otra vez esa bajona, o sea, es que es...
1: Pues eso es.
0: Pero eso es un grupo.
1: Eso, en una banda,
0: en
1: sí.
0: En una banda, eso.
1: Eso es. Y una de las, en fin, las bandas más influyentes dentro de ese movimiento. Y vamos a escuchar uno de los temas guapos, guapos de Rite of Spring, For Want Of, de su LP homónimo del 85, que está producido por Ian MacKaye.
0: Pues vamos con los homónimos.
1: Eso es.

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3: Sí, porque, de cámaras, los grafiteros de la extrema derecha están a la acecho.
4: Los grafiteros de la falange,
3: la falange están a la acecho.
4: De ADN, pues siempre están a la que salta para hacer sus dibujos.
3: Exacto.
4: Knives.
3: Sí.
4: National Knives.
3: Sí.
4: Y pues vamos a ir acabando, ¿no?
3: Sí, vamos con la última banda, Grey Matter, otra banda también, que su debut, Food for Thought, del 90, fue producido por Ian MacKay, que es una banda que se forma en el 83, y bueno, en esta banda... Muy curiosa, estaban, bueno, Dante Ferrando y Mark Haggerty, que venían de Iron Cross, otra de las bandas de hardcore, pero se fueron porque no estaban contentos con los seguidores de Iron Cross, que cada vez eran más violentos y eran muy de hostias. Y ya hemos quedado que todo este movimiento rechaza.
4: Rechaza
3: ese garrulismo dentro de hardcore.
4: El garrulian. El garrulian core.
3: Eso es, el garrocore. y su vocalista era Steve Niles, que Steve Niles luego lo petaría escribiendo la novela gráfica 30 días de oscuridad. Y haría carrera, vamos, también ha escrito, estuvo colaborando con DC para Batman, el videojuego Fear 3, también lo... pero vamos, sobre todo lo petó Steve Niles con la famosa novela gráfica 30 días de oscuridad, de esta población en Alaska.
4: No, si que, es que hace donde, mucho que...
3: Población en Alaska donde no, durante determinado tiempo no se ve el sol, y eso lo aprovechan toda una serie de vampiros para ir a pasárselo bien.
4: A hacerse una rey de novela. 30 días.
3: No recuerdo ahora el nombre del dibujante, pero está excepcionalmente dibujada. Y bueno, luego se hizo película y demás. Otra banda también que tuvo dos etapas, del 83 al 86, ya comienzos de los 90, y que también está muy guapa. Y ya está, vamos a escuchar el tema No Bridge.
4: Nos despedimos con ello y hasta el próximo, que el último ya de la temporada.
3: Vamos a hacer un especial infrahits.
4: Nos iremos a nuestros cuarteles de verano.
3: Sí, a Ibiza.
4: Y volveremos o no. Pero bueno, sí haremos una mezcla.
3: Ya veremos.
4: Una mezcolanza.
3: Sí.
4: Última. Llevamos un mes trabajando en este programa, sí. y saldrá
3: lo que tenga que salir.
4: Y mientras tanto, pues nada más.
3: Sí.
4: Que se recupera Alberto Carlos Rivera de su,
3: sí, de su
4: cagalera.
3: Mejor
4: es que te pille ahora también, sí. Que te pille de vacaciones.
3: Sí.
4: O sea,
3: o que te pille. O que te pille follando. Sí.
4: Sí, hombre, sí. Salvo que te guste un poco el porno caca.
3: Sí.
4: Pero. También está bien, ¿eh?
3: Sí.
4: Porque mejor que te pille trabajando. La gastroenteritis se utiliza mucho para decir, es que tengo gastroenteritis.
3: Ya.
4: Y tampoco es necesario al médico, porque le puedes decir al médico,
3: esas
4: usted
3: clásicas...
4: observe mi ojete y ya verá lo que sale.
3: Esas clásicas. Entonces, gastroenteritis de lunes o de viernes.
4: De lunes o viernes,
3: sí.
4: Eso es. Pues Alberto lo ha hecho bien,
3: sí.
4: Y es mejor que te pille...
3: Sí.
4: Pues
3: bautizado.
4: Sí, sí, y no en época vacacional, cuando estés, pues... tirándote a Marta Sánchez, por ejemplo. Y hasta aquí el comentario de calidad. Vámonos con...
3: A tomar por culo, con Grey Matter.

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500 años. Basada en la obra de Eduardo Galeano, Las venas abiertas de América Latina.

0: una leyenda que hace muchos, pero muchísimos años, allá por las lejanas tierras de Arabia, un pastor andaba cuidando su rebaño.
1: ¿Y qué les pasó a estas condenadas? ¿Qué andan comiendo ustedes que se han puesto tan locas? A ver, estas bolitas rojas, ¿qué serán? Buenas deben ser porque las ovejas están más alegres que nunca. Voy a probar una. A ver. Un poco amarga, pero...
0: Al rato, el pastor se había puesto más alegre y vivaracho que las ovejas. Y arrancó los granos rojos del café, los secó, los molió, los sirvió con agua.
1: Pero qué sabroso, ¿eh? Voy a dárselo a mi novia, a ver si se anima y nos casamos.
0: La negra y olorosa bebida pasó de Arabia a Egipto y de Egipto a Turquía, y por Venecia entró el café a toda Europa.
2: ¡Jacinta!
3: Mande, señora.
2: Tráeme una taza de café.
3: Enseguida, señora.
2: Que esté bien caliente, ¿oyes?
3: Oigo, señora.
2: Mejor dos. Para el señor también.
3: También, señora.
2: ¿Con galletitas, claro?
3: Claro, señora.
2: Vamos, Jacinta, date prisa. Lo quiero ahora mismo.
3: Ahora mismo, señora, ahora mismo.
0: Europa le gustó el café y pronto aparecieron las cafeterías en el viejo continente. Y como el café se volvió tan popular, los europeos comenzaron a sembrar en sus colonias de América aquella mágica bebida.
4: Bueno, bueno, pues a mí ya me entraron ganas de tomarme un cafecito oyendo esta historia. ¿A usted no?
5: Claro, pues señora, si yo soy como mi abuelo. Con café me acuesto y con café me levanto.
6: Y con café se levantaron también los países de América Latina. Nuestros países andaban medio adormilados, pues. Y vino a despertarlos la varita mágica del café.
0: En el siglo pasado, la varita mágica tocó a Brasil. Y desde entonces, Brasil se convirtió en el mayor productor de café del mundo. El valle del río Paraíba y la meseta al oeste de Sao Paulo se transformaron en un inmenso mar de café.
7: El mejor café del mundo en el país mayor del mundo. ¿No quieres probar un poquito, mi amigo?
0: La varita mágica tocó también a Colombia. Y los campesinos colombianos ya no sembraron otra cosa que café en sus pequeñas parcelas.
5: ¡Ay, ay, mi china! ¿Y cuándo nos casamos, pues? ¿Sabes qué? Ya tengo la veredita bien sembrada de café.
0: En pocos años, las dos terceras partes de las ganancias de Colombia venían de la venta de café en el extranjero. Después, la varita mágica tocó las tierras olvidadas de Centroamérica.
8: ¡Ajayo! ¡Miren, muchacha! Se acabó lo de andar vendiendo añil y babosaditas. Ahora sí entramos los chapines de plano en el mundo moderno, pues.
0: Gracias al café, Centroamérica encontró su sitio en el mercado internacional. La varita mágica tocó a Guatemala y miles de indígenas se dedicaron a cortar café. La varita mágica tocó a Nicaragua y sus montañas se cubrieron de café. La varita mágica tocó a Honduras, a El Salvador, a Costa Rica, a Cuba, a Haití, a Dominicana, las islas del Caribe, México, Ecuador, Perú. En los años 50, América Latina servía el café en las mesas de todo el mundo. Luego, África también entró en el comercio cafetalero. Pero todavía hoy, 15 países latinoamericanos viven pendientes del café y del sube y baja de sus precios en el mercado internacional.
6: Hay quien dice que el café resulta casi tan importante como el petróleo en ese mercado internacional.
9: Bueno, ¿y cuál es el problema?
6: ¿Pero cuál problema?
9: Alguno habrá, oiga. ¿Eh? Ya me lo conozco yo a usted. Pero... le da primero la varita y luego seguramente vendrá el garrotazo.
6: Pero oiga, señor...
9: ¿Ay, qué de malo hay en esto del café, si puede saberse?
6: No, en el café nada. Lo malo está en la cafetera.
4: ¿Qué va? Si es por eso, yo lo cuelo en una media y luego...
9: ¿Qué media ni media, señora? Aquí estamos hablando de economía, por
6: pues
9: favor.
6: Venga, ah, venga, pues venga, pues entonces. Desen prisa. Ven, que aquí al lado están hablando de lo mismo. Pero apúrense. Apúrense que ya empieza.
10: Gracias. Pues sí, hemos aceptado venir hoy para explicar las leyes de la economía de libre mercado y la natural división del trabajo entre los distintos países. Creo que con un poco de esfuerzo, los menos entendidos podrán comprender la complejidad de estas leyes que rigen el comercio internacional. Señores, ¿de qué trata la economía? Como su mismo nombre lo indica, economía significa dinero. Ganar dinero. Pero dinero para mí. Noten que la palabra no dice econotuya, sino economía. Es decir, solo unos cuantos países pueden ganar ese dinero. Pero, ¿qué países? Los nuestros, estimados empresarios. Los países del primer mundo.
11: Un vasito de agua, profesor.
10: Gracias. Pues sí, ahora se habla mucho de países pobres, países ricos, primer mundo, tercer mundo. Todo esto es algo muy antiguo y muy normal en economía. Si todos los países fueran ricos, ¿quién trabajaría en el mundo? Lo mismo pasa en una casa de familia. Unos se sientan a la mesa y otros sirven la comida. Si todos nos sentamos, ¿quién sirve? ¿Quién cocina? Señores, todos somos iguales, pero unos más que otros.
12: Profesor, ¿puedo hacerle una preguntita?
10: Hágala. Como decía mi maestro, el que pregunta pasa por tonto una vez. El que no pregunta se queda tonto toda la vida.
12: Profesor, ¿sí? ¿Cómo puedo ganar ese dinero que usted dice?
10: Pregunta fundamental que toca el fondo de la economía. Vea usted, hay países que tienen agricultura, minería, pesca, ganadería. Todo eso está muy bien. Pero esas son las sirvientas de la mesa. ¿Cuál es la señora? ¿Quién es la dueña de la casa? La industria, señores míos, la industrialización. Aseguren para ustedes las industrias y dejen que los demás países se dediquen a sembrar plátanos o a criar vaquitas. Así es como se gana dinero.
13: Profesor, sí, una pregunta.
10: Hágala.
13: Profesor, en el primer mundo ya tenemos todo industrializado. ¿Qué podemos hacer para ganar dinero?
10: Ahora comienza el juego económico, querido amigo. Ahora llegamos al punto crucial. Hablemos, por ejemplo, del café. Los países pobres tienen el café. Y nosotros tenemos la cafetera. Es decir, ellos tienen las materias primas. Y nosotros tenemos la maquinaria, los abonos químicos, los tractores, la tecnología. Muy bien. Ellos nos venden el café. Y nosotros les vendemos la cafetera. ¿Qué podemos hacer nosotros, los hombres del primer mundo, para ganar dinero en este intercambio? Una ley fundamental de la economía de libre mercado se formula así. Baje usted el precio del café, manteniendo fijo el precio de la cafetera.
11: Profesor, ¿y quién baja ese precio?
10: Sobra la pregunta, señor mío. ¿Quién va a ser? Nosotros, naturalmente. El primer mundo tiene y tendrá el sartén por el mango. O mejor diríamos, la cafetera por el asa.
8: ¡Ah, puchis! ¿Y ahora qué se han creído estos? Miren, la libra de café la ponen ahora a 2 centavos. El año pasado estaba a 4, el otro estuvo a 9 y ahora la bajan a 2. Así no hay quien aguante.
0: Por más que corremos, nunca llegamos. Los precios de lo que compramos en el extranjero van más deprisa que los precios de lo que producimos. En 1950, Colombia compraba un Jeep pagando 17 sacos de café. 15 años más tarde, necesitaba 3 veces más sacos para comprar ese mismo Jeep. En 1953, Brasil compraba un tractor pagando 70 sacos de café. Hoy en día, con esos 70 sacos, ya no compra ni las ruedas del tractor.
10: Señores, es una ley histórica, una ley económica, que el que tiene la cafetera es quien le pone el precio al café.
14: Profesor, ¿y si el país que tiene el café no quiere venderlo a ese precio más bajo?
10: Diga mejor los países. Hay que poner varios países a producir la misma cosa. De esta sencilla manera, si un país no quiere vender, el país vecino sí lo hará. Regateo, competencia, libertad. Pero para que la competencia funcione, los países pobres deben ser verdaderamente pobres. El pobre vende hasta su alma. Y el que es más pobre, la regala.
13: Profesor, una pregunta.
10: Hágala.
13: Profesor, mi pregunta es la siguiente. ¿Cómo puedo hacer para ganar más dinero?
10: Una importante pregunta. Y con ella llegamos a otra ley fundamental de la economía de mercado. La ley anterior decía: baje el precio del café, manteniendo fijo el de la cafetera. La segunda se podría formular así: suba el precio de la cafetera, manteniendo fijo el del café. Después de esta complicada explicación económica, creo que bien nos merecemos un descanso. Y ya que hablamos del café, los invito a todos a pasar a la cafetería.
4: Pero óigame, por lo que dijo ese cara de pingüino, ellos ponen el precio que les da la gana.
9: Tampoco es así la cosa, señora.
4: ¿Cómo que no?
9: Según tengo entendido, hay acuerdos para poner los precios, pues.
6: ¿Cómo no? Los acuerdos internacionales,
4: sí. Ya está.
6: La OIC para el café.
4: Ajá.
6: La GPLASEA para el azúcar.
4: Madre mía.
6: La UPEV para el banano.
4: Pero uf, ¿qué es?
6: ¿Cuántos no hay? Pero en todas esas oficinas, ellos, los del primer mundo,
4: sí,
6: tienen su sillón. Y ya usted sabe, señora, ya usted sabe, sí, dónde manda capitán.
9: Bueno, señor, pero algo es algo, ¿no?
6: Algo es poco. Yo lo único que sé es que con acuerdo o sin acuerdo, el café va para abajo y la cafetera para arriba.
4: Bueno, bueno, bueno, cállense ya, que va a comenzar otra vez el care pingüino ese.
10: Bueno, bueno, bueno, no sé si lo expuesto anteriormente quedó suficientemente claro.
11: Profesor, una pregunta.
10: Hágala.
11: Profesor, yo estaría interesado en saber... Ajá. ¿Cómo puedo hacer para ganar más dinero?
10: Muy interesante su pregunta. Ustedes siempre dan en el clavo del asunto. Nos adentraremos, por tanto, en mayores profundidades económicas. Me refiero a la compleja ley de la oferta y la demanda. En los países del tercer mundo, y yo no sé por qué, tal vez por su mismo atraso, siempre ocurren los terremotos, las desgracias, explotan los volcanes, aparecen tiburones en la playa, en fin. Mantenga la calma en estos momentos difíciles. Viene una sequía en Brasil y acaba con la cosecha. Hay menos café en el mercado. Como se ofrece menos, se demanda más. Los colombianos, muy astutos ellos, comienzan a vender su café a un precio más alto. ¿Qué podemos hacer en esa crítica situación? Paciencia, mis estimados. La paciencia de león dormido. El café sube este año a 8. Bájelo el año próximo a 4. Y el año siguiente, súbalo a 5. Y el que viene, bájelo a 3. Y luego, suba a 4. Y luego, baje a 2. Suba. Baje. Baje. Y suba. Procurando naturalmente quedar siempre arriba.
0: El sube y baja de los precios del café sube y baja toda la economía de Colombia. Las cosechas se arruinan, los campesinos quedan sin trabajo, hasta los pordioseros de las calles reciben menos limosna.
5: Mire, Chinita, no podemos casarnos. Bajó el café. Este año no podemos.
0: Hasta el momento oportuno para una declaración de amor en una loma antioqueña, se decide en la Bolsa de Nueva York.
11: Profesor.
10: Sí.
11: Con su permiso, una preguntita.
10: Hágala.
11: Profesor, dígame, ¿cómo puedo hacer para ganar más dinero?
10: Siempre aciertan ustedes con las preguntas básicas de la economía. Pues sí, señor mío. A veces ocurre al revés. Cuando hay una mala cosecha en un país y suben los precios del café, los demás países pobres se hacen ilusiones. El cuento de la lechera. Todo el mundo a recoger café, a vender café. Ofrecen cantidades enormes, pensando que así nos van a sacar mucho dinero. ¿Qué hacer entonces? Aproveche esa oportunidad. Es el momento para bajar los precios del café. Bajarlos lo más posible. Más abajo. Esta es la ley, señores. Si le ofrecen mucho café, ofrezca poco dinero. Si le demandan más dinero, demándeles que se metan el café en el almacén. Pero no, tendrán que venderlo. Aproveche entonces véndales también la cafetera, es decir, la maquinaria, el tractor, la medicina, el producto industrial. Como el país que produce el café está en sus manos, súbale también el precio de la cafetera. Un poco más, otro poco, cada vez más. ¡Luz Ultra! Un buen empresario se repite siempre aquel sabio refrán. Hoy por mí y mañana también por mí.
0: Por las bajadas y subidas injustas de los precios, el primer mundo le robó a América Latina en 1984, en un solo año, la enorme suma de 20 mil millones de dólares. Con ese dinero, se hubiera podido alfabetizar a todos los latinoamericanos que no saben leer y erradicar de nuestro continente la malaria, la poliomielitis, la difteria y tantas otras enfermedades graves.
15: Profesor,
10: ¿sí?
15: Una pregunta.
10: Diga usted.
15: Profesor, yo soy un empresario, pero del tercer mundo. Disculpen, yo sé que este es un curso reservado para los del primer mundo, pero...
10: Ya que está aquí, no sea tímido, señor mío. Pregunte.
15: Profesor, ¿cómo le explicaré? Yo, los empresarios del tercer mundo, quisiéramos también ganar, no tanto como ustedes, pero en fin...
10: Querido amigo, sí. Ustedes también merecen su parte. Ay. Al fin y al cabo, son cabeza de ratón. ¿Qué pueden hacer ustedes?
15: Diga.
10: Nosotros controlamos los precios.
15: Claro.
10: Y así ganamos. Controlen ustedes a los obreros.
15: ¿A los obreros?
10: Y así ganarán también. Ustedes, colegas empresarios del tercer mundo, tienen en su mano otra varita mágica. Los salarios. Bájenlos. Bájenlos. Así ganarán bastante.
0: Haití sobrevive con sus ventas de café al extranjero. Pero en las plantaciones de café, los haitianos cobran 30 centavos, 20 centavos, hasta 7 centavos de dólar por día. Las fincas de café en Guatemala cuentan con policía privada. Allí un hombre vale menos que su tumba. Allí no hay camiones ni carretas, porque los finqueros no los necesitan. Sale más barato transportar el café a lomo de indio.
10: ¿Alguna pregunta más, estimados empresarios del primer mundo?
16: No, todo está
10: entendido. Bueno, pues si no hay más...
17: Un momento.
10: ¿Usted quiere algo, señora?
17: Nada, yo no quiero nada, porque yo no soy empresaria ni sé de qué mundo soy.
10: Bueno, ¿y qué busca aquí?
17: Decirle a usted que ya su café me está sabiendo a purgante, señor.
10: Pero, señora, ¿qué le pasa?
17: Sí, ustedes, señorones de cuello y corbata, que nunca en su manganzona vida habrán visto una mata de café, ni saben lo que es partirse los riñones en un cafetal, recogiendo a mano, por las lomas, grano a grano, para ganarse 3 centavos al final.
10: Pero, señora...
17: ¡Ah, no! Ustedes están bien repantingados aquí. Aquí, averiguando la mejor manera de robarle al prójimo.
10: Oiga, señora.
17: Ustedes cada vez más ricos y más sobrados. Y a nosotros, que nos parta un rayo, ¿no? Pero ¿saben qué les digo? Que si fuera por mí, se arreglaba enseguida todo este asunto. esto del café.
10: No me diga. ¿Y cómo lo arreglaría usted, estimada señora?
17: Guárdese el cumplido, estimado señor. Y guárdense sus cafeteras y sus varitas mágicas.
10: Oiga, oiga.
17: Nada. No les vendemos a ustedes nada hasta que no haya precio justo.
10: Pero, señora.
17: Nos ponemos de acuerdo y nada, ¿me oyen? Ni una libra. Oiga. Y allá en sus países, que desayunen con alfalfa. A ver si les gusta.
10: Señora, por favor. Señora, no sea ingenua. Si ustedes no nos venden...
17: Se lo vendemos a otros. ¿Eh? O es que ustedes son el ombligo del mundo. Se creen la mamá de Tarzán, ¿verdad?
10: Oiga,
17: pues
10: oiga.
17: Se equivocaron, señores. Hay muchos países que nos pueden pagar mejor que ustedes y que no abusan de la confianza.
10: No sea primitiva, señora. Ustedes tienen ya una cuota asignada y una obligación que cumplir en el mercado internacional. No sería nada conveniente venderle a esos países en los que seguramente usted está pensando.
17: Ah, no. Con que no sería conveniente.
10: No,
17: y dejarnos robar por ustedes, eso sí nos conviene.
10: Hasta ya, señora. Lleva 5 minutos acabándome la paciencia.
17: Pues ustedes llevan 500 años acabándosela a nuestros países.
10: ¡Subversiva!
17: ¡Manganzón!
10: ¡Terrorista!
17: ¡Cara de pingüino!
10: Mire, señora, yo no sé por dónde entró usted en esta sala, pero sí sé por dónde va a salir. ¡Policía!
17: ¡No hace falta! ¡No hace falta, señores! ¡Yo me voy por mis propias patas! Mejor es quedarse en la calle que hacerle de sirvienta a esta bola de canallas.
10: ¡Que se vaya! ¡Fuera de aquí! ¡Fuera! ¡Fuera!
18: ¿América Latina?
3: Mande, señora.
18: América Latina, tráeme una taza de café.
3: Enseguida, señora.
18: Que esté bien caliente. ¿Oyes?
3: Oigo, señora.
18: Mejor dos. Para el señor también.
3: También, señora.
18: Con galletitas, claro.
3: Claro, señora.
18: Vamos, América Latina, date prisa.
3: Ahora mismo, señora, ahora mismo.

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0: En Carni, ¿puedo invitarte a una copa?
1: Copa, copae, copa, copae.
2: Espera, tía, ¿qué haces?
1: Pues declina tu invitación, tío.

Cuando hablamos de Charly García, no hablamos solamente de un músico. Cuando hablamos de Charly García, no hablamos solamente de un rockero. Cuando hablamos de Charly García, no hablamos solamente de aquel que quiso gritar en momentos donde nadie quería escuchar. Cuando hablamos de Charly García, hablamos de parte de nuestra cultura, de aquel que nos enseñó que podíamos ser rockeros sin imitar a nadie. Cuando hablamos de Charly García, hablamos de ser parte de la religión.

Escuchábamos Necesito tu amor, de Charly García, de su cuarto álbum de estudio Parte de la religión, producido por Charly García junto a Joe Blaney y lanzado al mercado en 1987 por las empresas discográficas Columbia y Sony Music. Es considerado por la crítica especializada como uno de los discos más prolijos y compactos de la carrera del músico, desde la tapa hasta el contenido de las letras. En este álbum se presentaron algunas de las canciones más reconocidas y escuchadas de García, como Rezo por vos, Buscando un símbolo de paz, o la misma canción que estábamos escuchando. Damos así inicio entonces a la segunda parte de nuestro especial de Charly García, del multiverso Charly García, en esto que es Dándole la Latam, en la 107.4 de la frecuencia modulada a la Baby y Ratia.

Y para dar inicio tenemos que entender que la segunda etapa de Charly García no fue una continuación, fue una ruptura, un salto al vacío con los ojos abiertos, una risa nerviosa en medio del incendio. Si la primera había sido arquitectura, canciones perfectas, estructuras casi sagradas, esta segunda fue dinámica, belleza hecha pedazos, reconstruida con urgencia, con rabia y con una lucidez que dolía. Había algo eléctrico en ese renacer. No era solo un cambio de sonido, era un cambio de piel. La prolijidad se volvió exceso. El piano dialogó con máquinas. La melodía se volvió filo. Ya no se trataba de explicar el mundo, sino de atravesarlo, de sobrevivirlo. La ciudad entró en las canciones como una presencia inevitable. Luces de neón, paranoia, noches sin final. Y en medio de todo eso, una voz que no pedía permiso. Para comprender esto, para entender estas luces de neón de las que estamos hablando, vamos a ir al álbum Cómo Conseguir Chicas, de Charly García, con su canción, con su hit de este álbum. Para mover el cuerpo, para mover las caderas, vamos a escuchar Funky en la voz de Charly García, en este especial, en este segundo especial de Charly García, el multiverso de Carlos Alberto García Moreno, en la 107.4 a la Bedi Ratia. Esto es Dando la Lata. Me te dejo con Funky.

Escuchábamos el hitazo Funky de Charly García de su disco Cómo Conseguir Chicas de 1989 en este especial de Charly García en Dando la Lata. Luego del tremendo regreso tras 3 años de silencio solista que significó el excelso Parte de la Religión, álbum que escuchamos al principio de este programa, correspondía esperar su secuela, Cómo Conseguir Chicas. Se tardó 1.5 años en ver la luz, pero valió la pena. Cómo Conseguir Chicas fue el primer álbum que Charly García grababa con su banda de gira desde Piano Bar de 1984. Y también el primero que grabó en Buenos Aires con Joe Blaney, en la que fue la primera visita de su productor a la tierra del tango y de Maradona. Lo de Blaney viene a cuento porque la grabación del álbum, que coincidió básicamente con la llegada a Buenos Aires de la gira de Amnesty por los Derechos Humanos, Charly decía que planificó que estas sesiones coincidieran para que alguno se prendiera. Fue caótica para el productor neoyorquino. La siempre febril mente de Charly estaba dando vueltas a las canciones una y otra vez, y exigió lo mejor de Blaney para llegar a los resultados deseados. Grabar el disco fue un caos, con Blaney puteándolo por los caminos por los cambios permanentes. Mientras estábamos mezclando un tema, decía, yo compuse otro y Blaney me quería matar. Es un super capo, pero todo se hubiera arreglado de otra forma si yo de entrada hubiera tenido bien claro cómo iba a ser el disco. Hacía mea culpa el hombre del bigote bicolor. Esta segunda etapa es importante porque las canciones de este periodo no buscan consuelo. Son fragmentos de una mente en ebullición, retratos de una época donde todo parecía desmoronarse y, sin embargo, algo nuevo comenzaba a latir. Hay ironía, hay violencia, hay ternura, escondida quizás entre cables pelados. Hay una sinceridad incómoda, casi peligrosa, como si cada tema fuera una confesión hecha en voz demasiado alta. Para continuar con esta magnífica obra que es Cómo Conseguir Chicas, de Charly García, de 1989, vamos a escuchar la canción Fantasy en este segundo especial de Charly García, segunda parte del multiverso de Carlos Alberto García Moreno, en Dando la Lata, en la 107.4, a la Bedi Irratia. Esto es Fantasy.

Estábamos escuchando la canción Fantasy del disco Cómo Conseguir Chicas de 1989 de manos de Charly García en este segundo especial de Charly García andándole lata. Lo importante de esta segunda etapa de Charly García es que no fue cómoda, porque no fue segura, porque transformó la caída en estética y el caos en lenguaje, porque nos enseñó que el arte no siempre tiene que ser refugio, a veces tiene que ser espejo, aunque lo que devuelva sea inquietante. Y además, sobre todo porque en ese momento Charly dejó de ser solo un músico brillante para convertirse en algo más difícil de definir. Un pulso, una interferencia, una señal que sigue vibrando incluso cuando todo lo demás parece haberse apagado. Estábamos escuchando Charly García con su canción de fondo, Transatlántico Art Deco. No olvidar que esta canción Transatlántico Art Deco pertenece al álbum Yendo de la Cama al Living / Pubis Angelical. Pubis Angelical era una película que se grabó, de la cual Charly García hizo el soundtrack que estamos escuchando de fondo en este segundo especial de Charly García en Dándole Latam 107.4 a la Bedi Ratia. Y para continuar con este especial vamos a ir con su siguiente álbum, con un tema de mis favoritos y que me ha llegado últimamente bastante. Estamos hablando de Filosofía Barata y Zapatos de Goma. Filosofía Barata y Zapatos de Goma es el sexto álbum de estudio en solitario del músico argentino Charly García. Todas las canciones fueron grabadas entre enero y julio de 1990, dando inicio a la nueva década. El álbum fue producido por García y por claramente Joe Blaney. Fue lanzado a la venta en noviembre de ese mismo año. El disco contenía una versión del himno nacional argentino que fue tanto popular como polémica y por la que García debió sortear un juicio por ofensa a los símbolos patrios. Finalmente, la versión terminó siendo autorizada por los tribunales. La crítica lo cataloga como su último álbum antes de su etapa Say No More, que ya veremos adelante. Además, fue el último álbum donde trabajó con Joe Blaney y además se destaca por su quiebre por su pareja de años. Vamos a escuchar entonces Filosofía Barata y Zapatos de Goma del álbum del mismo nombre por parte de Charly García del año 1990, dedicado a la mujer con determinación que pide aquel whisky con hielo. Filosofía Barata y Zapatos de Goma en Dándole Latam 107.4 a la Bedi y Ratia.

Dedicada a la chica con aquella determinación de pedir el whisky en el sur del mundo, escuchábamos Filosofía Barata y Zapatos de Goma, de su álbum de 1990. Disco que fue dedicado a la separación entre Charlie y Soca, su pareja, del quienes eran inseparables, hasta que en 1989, tras unas semanas después del lanzamiento de Cómo Conseguir Chicas y sin previo aviso, ella partió para no volver. El disco fue íntegramente compuesto luego de la partida de Soca. Fiel a su estilo, García expuso toda su situación personal en un álbum. Filosofía Barata y Zapatos de Goma es quizás uno de los trabajos más personales de la carrera de Charlie y está íntegramente dedicado a su situación personal de esos tiempos. Menos de un año más tarde, Charlie fue internado por primera vez. Los coros de la canción que estábamos escuchando, Filosofía Barata y Zapatos de Goma, fueron realizados por Lolita Torres, actriz icónica argentina, quien hace un juego de superposiciones vocales hacia el final del tema, como escuchábamos recientemente. Y con estas penumbras de Transatlántico Ardeco de fondo, nos adentramos en la segunda etapa de Charly García, en la etapa más cruda. Estamos hablando de la etapa Say No More. La etapa Say No More de Charly García no empieza con un disco, empieza con una grieta, una ruptura definitiva con cualquier expectativa ajena, incluso con la idea misma de obra. Es un periodo donde el lenguaje se fragmenta, donde el sentido deja de ser evidente y donde todo parece ocurrir en los bordes de algo que ya no puede sostenerse del todo, pero tampoco quiere caer. El lema Say No More no era solo un título, era una declaración de guerra contra la sobreexplicación, decir menos para significar más, o tal vez para dinamitar el significado. En esos años, Charlie transforma su música en un territorio impredecible, lleno de cortes abruptos, ruidos, interferencias, citas ocultas, momentos de belleza que aparecen y desaparecen como destellos en medio de una tormenta. Escuchar esos discos es como sintonizar una radio rota que, por momentos, transmite algo profundamente verdadero. Vamos a iniciar esta etapa oscura, enigmática de Charly García, escuchando su primer disco de esta etapa, que aún no lleva ese nombre, pero que ya se le considera de este espacio. Vamos a hablar de Chipi Chipi, canción de la del disco La Hija de la Lágrima de Charly García. Chipi Chipi, en esto que es, dándole la lata.

Escuchábamos la canción Chipi Chipi del disco La Hija de la Lágrima, disco que daba inicio a esta etapa un poco más rockera, un poco más caótica de lo que es Charlie García. Séptimo álbum de estudio es La Hija de la Lágrima, una ópera rock básicamente lanzada el 30 de julio de 1994. Como tal, este trabajo incluye muchos paisajes instrumentales y de virtuosismo. Fue presentada en septiembre en 10 caóticas funciones colmadas en el Teatro Ópera en Argentina. La historia de cómo se creó el álbum dice que García se encontraba en Barcelona, en Cataluña, cuando escucha a dos señoras viejas peleando y oye a una decirle a la otra, después de pegar una cachetada, no te olvides nunca que yo soy la hija de la lágrima. Ese cuadro fue lo que Charlie necesitaba como inspiración para su disco. La canción Chipi Chipi que acabábamos de escuchar es uno de sus temas más exitosos, la cual fue considerada como la canción número 81 en el cancionero histórico argentino.

Esta estética sin humor no puede separarse de su estado vital. La vida de Charlie en esa etapa es puro vértigo. Excesos, noches interminables, episodios erráticos, un cuerpo llevado al límite. Y sin embargo, en medio de ese caos, hay una lucidez feroz. Como si la desintegración fuera también una forma de conocimiento. Como si romper el lenguaje fuera la única manera de seguir diciendo algo honesto. Vamos a escuchar entonces la canción que da inicio a este álbum y que da inicio a esta etapa caótica, rupturista, de Carlos Alberto García Moreno. Vamos a dar inicio con Estaba en llamas cuando me acosté, de su álbum Say No More, en este especial de Charlie García, Carlos Alberto García Moreno, en Dándole Latam en la 107.4 a la Baby Ratia. Dándole Latam, Estaba en llamas cuando me acosté, Charlie García.

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Estábamos escuchando el inicio del álbum Say No More con su canción Estaba en llamas cuando me acosté, lo que parecían interferencias de otras radios, no. Era la canción, es la etapa experimental de Carlos Alberto García Moreno, quien nos presentaba su canción Estaba en llamas mientras me acosté. En este especial, te dando la lata. Este álbum se presenta como una obra conceptual, en la que las letras abordan profundas reflexiones sobre el amor, la pérdida, la identidad personal, el aislamiento emocional, la desesperación y la redención, así como temas más amplios como la soledad y el impacto de los medios de comunicación. Musicalmente, Say No More se inscribe tanto en el ámbito del rock experimental, del art rock y el art pop, incorporando además elementos de géneros como la música clásica moderna, tales como el modern creative y la indeterminación. El diseño del álbum incluye un distintivo logotipo que simboliza el título del mismo, compuesto por las letras S, N y M entrelazadas. Este emblema fue posteriormente adoptado tanto por el artista como por sus seguidores, quienes lo lucieron en indumentarias durante conciertos y celebraciones.

0: La etapa Say No More incomodó, desconcertó, incluso alejó a parte de su público. No era fácil de amar, no buscaba hacerlo. Era un gesto radical en una escena que empezaba a institucionalizarse, a volverse predecible. Charlie eligió el camino opuesto, el de la opacidad, el del ruido, el de la contradicción permanente. Y en ese gesto volvió a redefinir los límites del rock latinoamericano. Sin embargo, y para escapar un poco de la oscuridad y lo enigmático de este periodo Say No More, vamos a ir un poco más atrás, pero a la vez adelante. Vamos a la reunificación y a la reunión de Sui Generis, primera banda de Charlie García. Charlie García decide reunirse con Nito Mestre el año 2000 y después de un accidente que Nito Mestre tuvo en vehículo, decide ayudarlo y decide reunificar a Sui Generis tras escribir la canción que vamos a escuchar ahora, El día que apagaron la luz. Lanzaron este disco Sinfonías para Adolescentes en el año 2000 y llenaron, como no, el estadio del equipo más grande del mundo después de Deportes Temuco, Boca Juniors, con una bombonera llena y repleta. Lanzaban esta canción que se llama El día que apagaron la luz, un oasis dentro de la etapa oscura y enigmática de Say No More de Charlie García. Esto es El día que apagaron la luz, entrando la LATAM.
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Escuchábamos el pequeño oasis pop y casi gospel del día que apagaron la luz por Sui Generis, disco que no fue muy bien recibido, pero que aún así llenó una bombonera porque es una banda icónica y que estamos escuchando aquí en este especial, segundo especial de Charly García, Carlos Alberto García Moreno en Dando la Lata. Volviendo a los Say No More, hay algo profundamente moderno y a la vez trágico en esta etapa. Anticipa una sensibilidad fragmentaria, casi digital, donde todo convive sin jerarquías claras, pero también muestra el costo de ese nivel de exposición y de riesgo. No hay distancia entre el artista y la obra. Todo está mezclado, todo está en juego. Y luego de una serie de eventuales caídas, recaídas al internado, recaídas a la clínica y recaídas con la media y con los mismos músicos, Charly García después de un tiempo decide sacar uno de sus discos más emblemáticos de su última etapa. Estamos hablando, cómo no, del disco Influencia.

Charly García, después de un criticado disco llamado El Aguante, decide retomar un poco, decide salir un poco de sus excesos y volver un poco a sus inicios. Decide volver a escuchar música, decide volver y mirarse a sí mismo. Vamos a escuchar entonces la canción del disco Influencia, con el mismo nombre, Influencia, en este especial de Charly García. En Dando la Latam 107.4 a la Bedi y Ratia, te dejo con Influencia, tema preciosísimo del mismo disco. Charly García con su disco Influencia.

0: escuchamos la voz intentando redimirse de Charly García con su disco del 2002, Influencia, con la canción Influencia. Ya terminando este especial de Charly García en Dando la Latam. La importancia cultural de la segunda etapa de Charly García se expande todavía más cuando se lo observa atravesada por su propia vida, convertida en un espectáculo tan potente como sus canciones, porque en esos años la obra y el artista dejaron de ser dos dimensiones separadas. Se fundieron en una misma intensidad, en una misma narrativa de riesgo permanente. No era solo lo que componía, sino cómo vivía, cómo se exponía, cómo llevaba su cuerpo y su mente al límite, como si también fueran instrumentos. La vida de excesos no fue un simple desborde anecdótico, fue parte constitutiva de su figura cultural. Las noches interminables, los episodios caóticos, las
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0: Pero no una canonización limpia, domesticada, sino una llena de contradicciones. Charly fue absorbido por la cultura argentina y latinoamericana como una figura casi mítica, alguien que había sobrevivido a sí mismo. Sus excesos, lejos de borrarse, pasaron a formar parte del relato heroico, como si cada caída hubiera sido necesaria para consolidar su lugar en la historia. Y para terminar este especial, espero te haya gustado. Espero te haya generado curiosidad de conocer un poco más de la figura de nuestro gran ídolo, de nuestro gran ícono musical, Charly García Carlos Alberto García Moreno. Te dejo entonces con la última canción de este especial, de su disco del año 2003, un disco lleno de matices, un disco bastante criticado, pero que a mí, en lo personal, me gusta bastante, con esa voz desgastada que nos demuestra el dolor y el recorrido de Charly García. Canción que también he escuchado bastante últimamente. Te dejo con Asesíname, de su disco Rock and Roll Yo, del año 2003. Esto fue el especial de Charly García en Dando la Latam 107.4 a la Bedi y Ratia. Nos vemos la próxima semana. Esto es Asesíname, de Charly García.

0: Hola, hola, Kaixo Entzule, ¿cómo estás? Estamos aquí dos semanas después del último programa. Hoy es 20 de marzo. Pido disculpas porque no he subido todavía el último programa a iVoox con la estupenda de Jon Estibariz, pero la vida a veces nos atropella y no va todo como quisiéramos que nos fuera. Así que, perdón. Nada, hace un día estupendo en Vitoria-Gasteiz. Ojalá se mantenga esto, aunque todos sabemos que el invierno sigue presente. Aunque creo que ya es hoy el último día de invierno y por fin viene una estupenda y florida primavera que todos necesitamos para salir de esta Gasteiz oscura y gris que está pudiendo con las ganas de vivir de muchas de nosotras. Pero bueno, esto quiere decir que se acercan las vacaciones de Semana Santa. Estamos en un puente, muchos y muchas, estupendo y muy necesario. A los que no tenéis o no habéis tenido, os deseo mucha fuerza para llegar a esta Semana Santa. Y después de una hora de problemas técnicos, en el que nuestro técnico de Alavedia ha venido a salvarnos y nos ha dado ideas para poder grabar este programa y el que grabaré a la tarde con un compañero de Alavedia y Ratia, doy la bienvenida a una persona estupenda que conozco por... No sé cuándo ni cómo nos conocimos, la verdad, pero tengo hoy a Jon Hill conmigo, persona a la que admiro muchísimo musical y éticamente, todo se ha dicho, por todo el contenido que has compartido en estos años en Instagram. Así que, ongi etorri, gracias por venir.
1: Kaixo, es que casco.
0: Es que eres más dulce que una piruleta de violetas.
1: Ay,
0: ¿cómo
1: encanta.
0: Estás?
1: Muy bien, muchas gracias. Yo recuerdo, creo, más o menos cuando nos vimos por primera vez, porque nos conocíamos un poco del círculo cercano que teníamos, pero en el videoclip de Corre, ¿te acuerdas?
0: ¡Hostia!
1: Sí, sí, claro, yo maquillaba a los yonkis.
0: Es verdad, pero eso fue hace muchísimos años. Videoclip de Corre, del grupo Porco Bravo, que se grabó aquí en Gasteiz por un conocido nuestro.
1: Ajá.
0: Y nos llamó a un montón de personas de su entorno que aparecemos en ese videoclip.
1: Tú eras una de las fiesteras.
0: Yo era una de las fiesteras. Y, joder, recuerdo a tu hermano y a Javi dándose el lotazo. Que era increíble,
1: horas.
0: Fue como cuántas veces, claro, y además nosotras no lo estábamos viendo porque estábamos en la otra punta de la calle Correría.
1: Total.
0: Y cuando vi, yo recuerdo ver el videoclip montado y decir, wow.
1: El muerdo más largo de la historia.
0: Es increíble. Así, o sea, era como loco. Que yo también me morreo en el videoclip.
1: Sí, sí.
0: Ahí,
1: pues
0: ¿eh?
1: La primera idea de Ruby era que lo hiciésemos Endika y yo. Para que fuese más bizarro todavía.
0: Es que eso no hubiera estado bien.
1: No, por aquí no.
0: No, es que no hubiera estado para nada bien eso.
1: Bueno, ya conocemos a Ruby.
0: Ya, pero no, nadie quiere eso.
1: No.
0: Ay, Ene. Pues lo dicho, muchísimas gracias, Jon, por venir.
1: Pues, por invitarme.
0: Y mil veces. Y si nos quedamos hoy cortas, volvemos otro día y seguimos grabando y charlando.
1: Estupendo.
0: Aquí. Me ha gustado mucho tu lista de canciones. Hay canciones que no conozco, pero es que hay otras que son parte también de mi vida. De hecho, la segunda canción que vamos a escuchar, yo creo que nos va a dar para largo hablar de esa etapa que vivimos una generación, yo creo.
1: Sí.
0: Luego hay otras cosas que me han hecho llorar, que me han hecho aprender mucho. Yo no he plantado 9 canciones. Vamos a escuchar, yo creo que 5 hoy, y otro día tendrá que venir a seguir charlando porque creo que a los dos nos gusta mucho hablar.
1: Mucho.
0: Y el primer tema que nos traes es un tema de Mecano. Que, a ver, la vida son muchas cosas, Mecano son muchas cosas, pero yo pasé la mitad de la noche vieja con la guitarra en la mano tocándole canciones de Mecano a mis padres.
1: Es que, a ver, ¿qué decimos, no?
0: ¿Qué decimos? Escuchamos tú sin tilde, no tú con tilde. Aquí pone,
1: anda, mira,
0: que
1: yo la había puesto con tilde. Pero,
0: y yo también, y resulta que
1: si
0: es
1: no
0: sin tilde.
1: Sustantivo es un pronombre.
0: Exacto, pero aquí no hay más. E igual es tu Mecano, plan rollo, juega con tu Mecano.
1: Tal cual.
0: Así que vamos a empezar escuchándola y a ver qué me cuentas.
1: Venga.
0: De esto.

0: Escuchamos a Ana Torroja diciéndonos tú, tú, paloma todo el rato. ¿Por qué empieza la banda sonora de tu vida con Mecano, habiendo 800 millones de grupos más en la vida?
1: Pues esto, haciendo un poco de research del programa, es una coincidencia, porque no sé en qué programa era, ahora no me acuerdo, pero que igual era el de John Bellido, que hablaba de los viajes en coche.
0: Bueno, se ha hablado mucho, sí.
1: Sí, pues lo mismo. Los domingos nos íbamos muchos domingos a Izarra, a las piscinas,
0: vale,
1: a pasar ahí el día, y los viajes en coche en mi casa eran religión, porque se ponía un montón de música. En mi casa no consumimos una música súper exquisita, pero hay de todo, ¿no?
0: Es que no hace falta.
1: No hace falta. Y uno de los imprescindibles eran las cintas de Mecano, que teníamos unas cuantas, y para mí me marcó un montón, tía. O sea, es un grupo, o sea, es de mis grupos de referencia. Y yo ahora una zona de confort es escuchar Mecano.
0: Y que, pero es que está guay. Yo creo, a ver, luego con el paso de los años nos vamos haciendo más adultas y acabamos cogiendo como mucha manía a la gente y tal, pero las canciones perduran ahí.
1: Sí.
0: Quiero decir, y me pasa con un montón de artistas que no los soporto, que les estamparía, pero escucho sus canciones y digo, me reconforta. A mí, por ejemplo, la canción de Mecano de... ¿cómo es?
1: Cántala.
0: Nada tienen que... Mujer contra mujer. A mí es una canción que escucho y me... y me da ganas de llorar, como el 90% de las canciones que escucho. Pero tiene algo que digo, tío, la sí, gente esta, ¿qué sensibilidad tuvo para hacer? No sé si fue un producto, no sé si era la sensibilidad propia de cada uno de ellos.
1: Hostia, yo creo que fue un producto más respuesta de la época, ¿no? Porque luego cuando escuchas Mecano, escuchas una mezcla de referencias gigantes.
0: Es muy harto.
1: No tenían un estilo muy particular.
0: No.
1: Mezclaban un montón de cosas que luego, más allá de,
0: sí,
1: de los,
0: sí,
1: personajes... O sea, el talento es indudable, ¿no?
0: Sí.
1: O sea, era una cosa muy loca. Y a mí me parece un grupo que me ha enseñado mucho de música, porque al final he escuchado muchas cosas, desde una rumba a un tango, una salsa...
0: Todo. Yo, o sea, de hecho, uniendo esta canción con la siguiente que vamos a escuchar, me acuerdo que en OT2,
1: sí,
0: creo que fue, hicieron la de Una rosa es una rosa.
1: Brutal.
0: Una versión que le hicieron unas chicas, no recuerdo quiénes la hicieron, pero que fue una pasada. Y yo me acuerdo de poner esos CDs en el coche, que venían con el correo de recopilatorio de,
1: sí,
0: canción, de baladas de Operación Triunfo, y escuchar y decir... ¡Qué temazo este de Mecano!
1: Es que es un temazo.
0: Y tienen un montón de temazos que están ahí en el imaginario popular,
1: sí,
0: de una época,
1: total,
0: ¿no? Y que también nos une un poco generacionalmente. O sea, Ana,
1: sí,
0: Torroja, pues no es una persona a la que admire, pero es que... y de hecho su voz me chirría muchísimo, pero es que las letras me gustan mucho.
1: También la ha cambiado mucho, ¿eh? Porque,
0: sí,
1: o sea, es de estas personas que con el tiempo le ha envejecido la voz un poco mal. O sea, no mal, pero como... No,
0: sí,
1: sé, o sea, sonaba mucho mejor cuando era...
0: Ha perdido como igual un poco de dulzura, ¿no? Que
1: sí,
0: igual era un...
1: Quizás sí.
0: Que eso, de escuchas la versión original de Hijo de la Luna y dices...
1: Claro.
0: ¿Qué
1: te quedas ahí a vivir.
0: ¿Qué es esto? Sí, sí, sí,
1: sí.
0: Yo aquí reconociendo que escucho Mecano en mi intimidad, ¿sabes? Hola.
1: No es un guilty pleasure, la verdad. O sea, es una... O sea,
0: sí,
1: yo lo digo con orgullo, ¿eh? O sea, es de mis grupos favoritos y lo reivindico siempre.
0: Qué guay.
1: Sí.
0: Qué guay. Yo es que tengo como mucha tirria, pero me gustan mucho.
1: Yeah.
0: O sea, la historia de
1: puedo
0: nuestra
1: entender,
0: vida.
1: Lo puedo entender.
0: Sí, sí, sí, sí. Muy comprensible. Y lo que decía, la siguiente canción, está también en la banda sonora de mi vida. Esta,
1: sí,
0: versión de Manu Tenorio y la maravillosa Nuria Fergo de Noches de Bohemia. Mía. Yo conocí esta canción por Operación Triunfo.
1: Yo también.
0: Y es una canción que escucho mucho. Escucho mucho la original de Navajita Plateada.
1: Es
0: porque
1: es increíble.
0: Preciosa. El arreglo de guitarra es que no puede ser más bonito. La letra me parece... O sea, es que estoy hablando de ella y se me ponen los pelos de punta, literal. ¿Qué hace esta canción aquí?
1: Joder, pues justo lo que has dicho, ¿no? O sea, yo creo que para los que somos millennials noventeros,
0: uh-huh,
1: marcó una época. Y yo, o sea, podría decir que la gran variedad de música que escucho es gracias a haber visto Operación Triunfo 1.
0: Y sí,
1: te
0: y
1: diría,
0: dos,
1: sí,
0: un poco también.
1: No, yo todos. O sea,
0: ¿eres consumidor de Operación Triunfo?
1: Soy consumidor activo de Operación Triunfo.
0: Vale.
1: O sea, no me arrepiento ni un poquito. Y he visto absolutamente todas las ediciones de principio a fin.
0: Qué fuerte.
1: Sí.
0: Yo es que no podía verlas, porque era de noche y yo me iba muy pronto a la cama. Yo era niña de las 8:30 a la cama.
1: Absolutamente igual. Y cuando era, o sea, un adolescente y echaban Operación Triunfo en Telecinco aquella época, o sea, yo me quedaba hasta la 1:30 de la madrugada a ver el programa, compartiendo habitación con mi hermano. Yo me ponía los cascos, me los enchufaba en la tele y lo veía. Sí, sí, muy loco.
0: Me lo imagino además. Joder, es que yo me acuerdo de estar en el cole, yo estaba en primaria cuando OT1, sí, yo creo que estaba en quinto o en sexto.
1: ¿2001 puede ser?
0: 2001, eso es el año que hice los 10, pues sí, pues eso, quinto de primaria yo creo. Sí. Y me acuerdo que mis compañeros de clase lo veían y hablaban de ello y yo era como, no sé de qué habláis, pero... Luego las canciones, como las ponían a lo largo del día, igual aparecía un corte en Televisión Española, lo que fuera, e iba conociéndola, y en la 2. Y luego que también, pues cada X tiempo daban discos o...
1: Sí, nosotros los comprábamos todos.
0: O sea, yo tenía los singles que sacaban cuando les echaban de la academia, y tengo varios singles de gente de OT.
1: ¿De quién eras fan?
0: De OT1, yo era de David Bustamante. Mírala. Aunque ahora... Reconozco que David Bisbal...
1: No soy un Superman, soy un hombre muy sencillo.
0: Que te quiero enamorar. O sea, increíble. Pero ahora escucho y digo...
1: Pues mira, te diré que nos complementamos, porque yo era Team Gisela.
0: ¡Uy! Es que Gisela con... Sí, sí. Aquella estrella de... Que era como, no puede ser más Disney la tía. Pero Gisela es del 1 o del 2.
1: Del 1, del 1. Si fue se enrolló con Bustamante.
0: Es verdad.
1: Hombre, a ver... Y en Dica era Team Alejandro Parreño, que también era muy guay.
0: Alejandro Parreño, bastante guay. Sí. De hecho, él sacó un tema en solitario increíble. He escuchado tantas veces esa canción. O sea, es que me caía bien el pavo. Era
1: es
0: como...
1: que era majísimo. Era el mejor de la edición. O sea, sí, ¿no? A nivel.
0: Luego a nivel político, hace poco me ha salido en Instagram un reel de que fue uno de los primeros famosos en ese momento que salió. Gritando un no a la guerra.
1: Me lo creo, sí.
0: Y es como que en ese momento en televisión no era lo común.
1: Hombre, yo creo que era Elitche, Noa, no eran un poco los únicos que tenían sí. Un poco de madurez como para...
0: Pues, claro, eran los más mayores también, sí. Porque estaba Natalia, que tenía 19 años.
1: 18 años, recién entrada era. Sí, recién entrada con 18, os juraría.
0: Muy harto. Y entonces eso, yo me acuerdo...
1: Pero también, menudo single, ¿eh? Vas a volverme loca. Uy,
0: que esa canción resulta que es una producción de diferentes países sí, sí. Y que debe haber una versión en Alemania. Debe haber otra en Italia, en no Chile, sé si hay en Turquía sí. También otra, que es como... Claro, eran productos, porque OT era como una factoría sí. En la que creaban singles también y se los metían a los chavales sí, sí, sí, que sí. Pasaban por el programa. Y es muy harto. Pero volvemos a Noches de Bohemia.
1: Volvemos.
0: Grandísimo Manu Tenorio, Nuria Fergó. Él como persona, ya ahí no me voy a meter, bueno. Porque creo que las ha soltado.
1: Yo siempre soy de los de separar la obra del artista... Yo creo que sí.
0: Sí, ¿tú crees que sí?
1: Sí, pero creo que es un melón muy amplio como para abrir ahora mismo, pero sí. Ya lo abriremos.
0: Sí, es que es un sí o no.
1: O sea, yo creo que es indudable que todos separamos la obra del artista.
0: Muchas
1: obviamente
0: veces,
1: tienes
0: sí.
1: El contexto de... Si tienes el contexto sabes más cosas, pero hay muchas obras que no... O sea, tú no sabes.
0: Claro, es que no sabemos lo no que hay sabes. Detrás y de repente un día sales y dices...
1: Claro.
0: Y vas aprendiendo. Sí,
1: se caen como torres de cartas todos.
0: Todo el rato.
1: Todo el mundo.
0: Todo el rato. Pero es que qué melón. Y a mí es que me encanta hablar de estas cosas, sí, la verdad.
1: No hay que idealizar.
0: No hay que idealizar. Ahí está la movida. Esto lo comenté en un programa, creo que con Cameron, que recuerdo a Axl Rose, que era mi ídolo absoluto, que llevaba una camiseta en la que ponía Kill Your Idols, con la cara de Jesucristo, y que con los años lo he entendido. Digo yo, es que... No hay que tener ídolos. No, no porque es que...
1: Que es no que, dejan de ser personas, tía.
0: Eso es, que la cagan, que hablan de más. Que de repente un día ves a uno alzando la zarpa y dices... ¿Qué haces?
1: Claro.
0: ¿Qué haces? Que tengo todos tus discos, cabrón. No me jodas. Que no los puedo vender otra vez. Que es que no quiero. Pero bueno, aparecen canciones como que te abrazan el alma. Como esta de Noches de Bohemia, que la escuchamos aquí en Alavedi Irratia. Con todo... Yo esta canción... A ti, oyente, te la dedico con todo mi corazón, porque es que me parece de las cosas más bonitas que se han escrito en el Estado español. Dicho esto, le voy a quitar aquí y le voy a dar al play.

0: Cantar contigo es tan guay. O sea, así te lo digo. Nos está escuchando y digo, ¡jo, qué bonito! Es que esta canción, ¿eh? Y me acuerdo de cantarla en el coche mucho.
1: ¡Hombre!
0: En esos viajes a Extremadura y pa, pa, pa, pa, pa.
1: Claro,
0: pa,
1: además, pa, pa. ¿Hacia dónde, no? Y hacia abajo.
0: Hacia abajo, siempre hacia abajo, siempre porque, hacia abajo. Porque es así. Y es que Operación Triunfo marcó una época bastante en, como en un sector juvenil, infantil, que luego cada uno además hemos salido por un lado distinto,
1: sí.
0: Porque aquí hasta el que ahora es el más abanderado de algún movimiento, algún género, puede que en casa tuviera también su momento T, porque sus hermanos, porque sus primos, porque sus padres tuvieron, no digo que todo el mundo, sí. Pero como que fue sobre todo eso, esas primeras ediciones, una parte pues hombre, importante de la del día a día de esa época.
1: Sí, yo lo sentí un poco como la ruptura de prejuicios, ¿no? O sea, es como que sí. De repente, o sea, escuchaba, me tengo una lista, pero escuchaba cosas muy poperas y fue donde sí. De repente yo me di cuenta que a mí me gusta mucho el pop, pero aún y todo, pues yo qué sé, Alegría de Vivir.
0: Ay, de Ray Heredia, increíble.
1: Suave, de Luis Miguel, Stop de Sam Brown.
0: Nada, y no olvidar ese Miénteme, Castígame de David Bisbal y Elena Gadel, que me parece de la...
1: Pero esa es segunda, OT2.
0: Da igual,
1: claro.
0: Es increíble, sí, también. Sí.
1: Bueno, de hecho, OT2 no, creo que es OT3 que hicieron o sea, fueron también concursantes de OT1.
0: Creo que es de OT2.
1: O como una
0: porque
1: mezcla,
0: yo OT3
1: ¿no?
0: Ya lo perdí por completo. Y en OT2 sacaron el de Disney,
1: sí.
0: Sacaron también...
1: No, el de Disney era OT1.
0: El de Disney es de OT1, sí. También.
1: Claro, aquella estrella de allá es de ahí.
0: Y la canción de Hércules cantada por David Bustamante, que no puede ser...
1: me sale Contigo en la Distancia, pero...
0: Sí, esa...
1: No, Contigo en la Distancia es Contigo en la Distancia, amado mío.
0: No, y un día llegaré, no importa,
1: no importa la distancia.
0: No importa la distancia. Es que qué cosas.
1: ¿No?
0: Y en esa... Dime.
1: No, perdón.
0: No, dime, porque iba ya a irme para el siguiente
1: que
0: tema.
1: Que aparte de eso, de como generar como un gusto por la música sin prejuicios, también, o sea... Yo creo que ahí nació un poco como el niño que quería cantar, ¿no? O sea, como otro John, que es el Instagram. O sea, esa persona nació un poco ahí. Entonces había como una persona dentro de mi cabeza que yo idealizaba y que era como eso que quiero llegar a ser, ¿no? Como que quiero poder llegar a cantar en un escenario. No obviamente como en Operación Triunfo, pero sí en un escenario. Pero también me generó un miedo muy grande a cantar porque
0: vale.
1: La gente de los castings me daba miedo.
0: Ya.
1: Porque había mucha gente... que iba pensando que sabía y no sabía.
0: Yeah.
1: Y esto con Raquel Roche, que es mi profe de canto, el primer día que di clase con ella, le dije, Raquel, lo único que quiero es que me digas si canto bien o canto mal.
0: Hoy.
1: Porque necesito saberlo, o sea, necesito quitarme eso de encima.
0: Y tú ya es un montón de años ya, además.
1: Sí, con Raquel llevo...
0: ¿8?
1: 6, 7, sí. Creo, wow. Juraría. Sí.
0: Mucho tiempo.
1: Sí.
0: ¿Y ese era tu miedo?
1: Me daba mogollón de pánico, sí, sí.
0: Ay, mi niña.
1: Y de hecho ya me habían dicho alguna... O sea, Indica me había dicho alguna vez, tú cantas bien, o lo había oído alguna vez de gente que me había escuchado como... Así como
0: es que
1: anecdóticamente.
0: Es que los dos hermanos Gil, ¿qué quieres que te diga? ¿Cómo cantáis? O sea, para mí sois...
1: pues gracias,
0: es que me encanta. Además, es como que cada uno cantáis tan distinto, pero sois tan vosotros...
1: Gracias, Raquel.
0: Que hacéis, o sea, hacéis un empaque súper guay.
1: Yo, es la cosa que más me gusta en el mundo es cantar con Indica.
0: Es que tiene que ser muy guay. A mí, una de las cosas que más me gusta en el mundo es cantar con mi padre.
1: Es que no hay nada. O sea, no se puede comparar con otra cosa.
0: Nada. O sea, con poder compartir... algo, una afición tan bonita como es la voz, con alguien que quieres tanto, me parece una pasada. ¿A ti fuiste persona a la que le decían, ¿y por qué no te apuntas a un casting? ¿Por qué no vas a la tele?
1: Todo el rato,
0: tú también lo viviste.
1: O sea, todo el rato, ya de más mayor, ¿eh? O sea, quiero decir, cuando...
0: Sí,
1: porque
0: post-adolescencia.
1: Pero porque la gente no sabía que yo cantaba.
0: Hoy.
1: Porque yo cantaba en mi casa.
0: Ya.
1: Sí.
0: ¿Y no cantabas en el coche o con tus amigas?
1: Mira, de hecho, con la canción de Mecano tenía que contarte una pequeña anécdota.
0: Ay,
1: y es que,
0: dale,
1: o sea,
0: dale.
1: Me dijeron... tengo un recuerdo muy, muy nítido de cómo mis hermanos me dijeron, cantas como una niña. Y claro,
0: ¿y cómo te entró ese comentario a ti?
1: Mal, obviamente.
0: Sí.
1: Claro, o sea, yo creo que ahí empezó la marca de género, ¿no? Rollo... o sea, todo mi recorrido con mi experiencia con el género creo que empezó ahí. No ahí, yeah. Antes seguramente. Pero sí. Esa vivencia es como muy nítida y,
0: hostia,
1: y la tengo como muy clavada.
0: ¿Cuántos años tenías?
1: Poquísimos. 7, 8.
0: Es heavy, ¿eh? Es un comentario muy... Que depende cómo seas o depende del entorno que tengas, te entra de una manera u otra, pero sí que es fuerte.
1: Y esto es algo que tú me vas a entender porque creo que lo hemos hablado alguna vez, delimitó mucho cómo usaba yo después la voz. Uh-huh. Y yo, o sea, yo me visualizo en cómo cantaba algunas veces con Endika cuando éramos más pequeños, y digo, intentaba hacer cosas que no iban conmigo, pero porque ya. Quizás estaba intentando reproducir un estereotipo de género concreto.
2: Total.
1: Sí.
2: Sí.
1: Y ahora ya con el tiempo me he reconciliado mucho con mi voz y me encanta que sea un poco femenina o que tenga como una cosa un poco, un timbre como más agudo.
2: Más agudo, ya, o más suave, más dulce.
1: Sí.
2: Es que eso es una movida. A mí me he dado cuenta, a mí mi logopeda y...
1: Nuestro logopeda.
2: Nuestro logopeda, porque es el mejor, el señor
1: Álvaro de Itza.
2: Álvaro, muchísimas gracias. A mí él me hizo ver cómo llevo impostando mi voz toda la vida a la hora de hablar. Y es que sin ir más lejos, el sábado del Alavedi Rock, tocamos Caballo Muerte y se transmitió en directo. Y Patas me pasó la grabación. La compartí con Caballo Muerte y tal. Y a mitad del bolo hicimos una pausa y ahí di las gracias y tal. Si alguien me dice, si alguien se pone esa grabación y se escucha, y escucha lo que está sonando ahora, somos dos personas completamente distintas. Porque es una Raquel que está diciendo, es que ricasco, buenas noches, tal. Y es porque creo, o sinceramente, en la radio sale mi voz más natural. Porque creo que aquí como que no me juzgan... siento un espacio seguro, me escucha la persona que tengo delante, que estoy cómoda con ella siempre, pero es como colocamos la voz de una manera u otra, depende con quién estemos o cómo estemos. Y yo he impostado mucho mi voz, claro, para ganarme un respeto, porque yo me imaginaba detrás de la barra hablando así, hola, buenas, ¿te pongo una caña? Y digo, me van a pegar. Entonces yo acabé siendo la Raquel de, hey, ¿qué pasa? Que claro, pongo, ¿qué quieres, una caña? Porque si no, si tú vas hablando así a las 4 de la mañana en un pub en La Zapa, se ríen de ti.
1: Sí.
2: Y es que nos tendría que dar igual que se rían de nosotros. E igual ahora, si ahora supiera lo que ya sabía, no hubiera acabado con las lesiones que tengo las cuerdas.
1: Claro.
2: Pero es eso, el adaptarte, el cumplir unos estereotipos, el encajar. Okay. Y no puede ser. Y no puede ser porque luego, además, otra de las canciones que yo he cantado toda mi vida a grito pelo en mi casa es Lady Marmalade de Moulin Rouge.
1: Es que...
2: siendo absolutamente...
1: salvaje temazo.
2: Todas, cada una de ellas. Canción que conocí por Operación Triunfo también.
1: Efectivamente.
2: Y que yo no vi Moulin Rouge hasta los 20 y pico. O quizá tuviera ya los 30.
1: ¿Qué dices?
2: Sí, porque a mí cuando una película se hace súper famosa se me quitan las ganas de verla.
1: Hostia.
2: Soy esa persona. Hablando de la pedantería de antes, no, es que yo solo veo cine independiente iraní.
1: De Godard.
2: si yo te contara... aparece aquí un tema de Moulin Rouge, que es como un... ¿cómo se llama?
1: Un medley.
2: Un medley, una coctelera, iba a decir.
1: Indica, dice, un mashup.
2: Un mashup, claro, que es la más... sí, un mashup con un medley, un matlab. No, el tango de Roxanne no, se ha reproducido la canción anterior. Elephant Love Medley, ¿qué es esto? ¿Por qué esta canción?
1: Pues esta canción, o sea, en mi casa siempre hemos sido muy de Grease, Dirty Dancing, El Guardaespaldas, todas estas películas que tienen una banda sonora épica.
2: Uh-huh.
1: Y esta canción, cuando salió, o sea, quizás el más musicalero de todos soy yo, es una cosa que comparto mucho con mi madre.
2: Vale.
1: También, o sea, niño teatro musical, pues ese soy yo. Y mis hermanas no tanto, pero sí que es verdad que en Moulin Rouge yo creo que encontramos como un punto de unión. A ver, Grease, Dirty Dancing, todo esto lo compartimos mucho, pero Moulin Rouge estaba muy guay. Y esta canción la teníamos metida en un disco de mezclas y Endika y yo la cantábamos a pleno pulmón. Él era Ewan McGregor, yo era Nicole Kidman. Había discusión.
2: Es que por supuesto que sí. Guay. Es que os pega tanto.
1: Pero muy loco. Y tengo un recuerdo muy guay de cuando acabé la OPE, que me llevó Endika en coche a Bilbao, cuando volvíamos, o sea, ya con toda la adrenalina descargada, cantando esto a pleno pulmón, o sea, pero salvajísimo.
2: Qué maravilla, la voy a ir poniendo de fondo mientras,
1: vale,
2: porque llevamos media hora de programa y hemos escuchado dos canciones.
1: Es que me sé la letra, tío, entera.
2: Vamos a escucharla. Elephant Love Medley de la banda sonora de Moulin Rouge.

0: Lo que nos gusta un medley, ¿eh?
1: Nos gusta, nos gusta.
0: Es además como una forma muy... Hay gente que los odia, pero como todo el mundo odia algo en su vida, y es como, es que qué manera de estropear las canciones juntando esta con esta que no tienen. Deja a los muchachos que camelen.
1: Eso
0: con
1: es.
0: Lo que nos cuesta algunos.
1: Déjales putuquear.
0: Eso es, vamos a putuquear. Y es una mezcla de tantas cosas y tan, no sé.
1: A mí me gusta mucho, yo qué sé, ¿qué quieres que te diga? Es que me parece un peliculón, una banda sonora increíble, ya está.
0: Ya está, y no hay más, que decir.
1: No.
0: Reincidentes. Estamos hablando de un John que iba al full pop y luego iba al 7, quizá.
1: Efectivamente.
0: Y a Loquendo un rato.
1: El de la Pinto, ¿cómo era? Al Doors.
0: Muchísimo. Yo iba al Doors y también me gustaba mucho el Pinto 90.
1: No frecuentábamos tanto esa zona.
0: Y el Gakoa, o sea, yo tenía eso, yo desde cría era un... Estoy a gusto en el Doors escuchando los Segis, me gusta escuchar a Slayer en el Gakoa, pero me gusta hacer twerking.
1: También te digo que yo no era muy de salir, ¿eh? Pero esto era más un daño colateral.
0: Vale, ¿por qué?
1: Porque en realidad la oveja negra de la familia era yo, o sea, mis hermanas son dos pedazos de puncarras. Escuchaban la música que escuchaban y yo, sin embargo, era un popero, pues yo qué sé, de los guays. Entonces,
0: de los guays.
1: De los guays. Entonces, claro, a mí toda esa música me llegaba un poco como daño colateral, ¿no? Como de refilón. Y la verdad es que me ayudó mucho, ¿no? Porque igual en ese momento no lo veía tanto, pero luego con el tiempo sí que la he apreciado mucho y he ido a muchos conciertos y todas estas cosas. Entonces, o sea, estaba guay. Pero me ayudó a entender un poco que mi hermana era una referente, tía. O sea,
0: tu hermana es una referente para muchas personas en esta ciudad.
1: Sí.
0: Para mí lo es.
1: Es que es muy guay, la verdad. Yo tengo mucha suerte con mis hermanas,
0: sí.
1: Con mi hermano y con mi hermana, con los dos. Pero
0: sois tres brillantitos, la verdad.
1: Pero con mi hermana sobre todo, porque yo creo que nos enseñó un poco, que ella podía ser lo que le diese la absoluta gana. O sea, era una pedazo de puncarra, hacía lo que le salía de los huevos y no tenía que cumplir con el estereotipo de ser una chica rubia y tonta, ¿no? O sea, no, era una tía... Bueno, es...
0: Es una tía listísima.
1: Una tía listísima, o sea, con sus gustos muy claros y con lo que quiere hacer en la vida súper claro.
0: Sí.
1: Y a mí me enseñó mucho. Yo le seguí mucho por detrás. Entonces, claro, entre otras cosas, una de las cosas más guays que nos enseñó, que compartían ellos dos, porque ellos sí que comparten gustos, fue el disco acústico de Reincidentes, que es,
0: vale.
1: O sea, me parece uno de los mejores discos que he escuchado en mi vida.
0: ¿Y ahora qué?
1: ¿Y ahora qué?
0: Se llama ¿Y ahora qué el disco? O sea, lo digo porque yo no soy muy...
1: No, se llama
0: habitual.
1: Acústico, que yo recuerde.
0: Ajá.
1: Y
0: es... Ah, este, es que, pues mira, había puesto otra, la que no era en acústico. Bien, gracias por la aclaración. Sí, porque habrás puesto... Ah, no.
1: Vale, no lo he puesto.
0: Vale, no. Ya la tengo localizada.
1: Sí.
0: Qué guay poder compartir esto con tus hermanas.
1: Está muy guay, porque cuando ya empezábamos, Endika y yo, a cantar un poquito juntos en casa y así, porque yo me solté un poco más y ya me atreví... Porque al principio no cantaba delante de mi familia. O
0: ¿Tampoco
1: sea,
0: de tu hermano?
1: No. O sea, de Endika sí, pero porque estábamos todo el rato juntos.
0: Vale.
1: Pero del resto no. Y cuando ya empecé a cantar un poco más, pues yo qué sé, los domingos, que cantábamos mucho juntos con la guitarra...
0: ¡Qué bajos!
1: Esta canción era imprescindible y es que es una canción preciosa, tío, o sea...
0: Pues vamos a escuchar el acústico de Reincidentes del tema Hablando con mi cerebro. Vamos a ver qué nos pones.

0: Yo quiero irte a cantar en directo. O sea, que me gusta mucho ver tus vídeos en Instagram y tal, y a veces me pongo alguna cancioncilla de esas que tienes por ahí. Ay, qué guay, porque en parte me das envidia, porque llegas, tienes un registro que yo siempre quise tener también, de que yo no soy capaz de cantar. O sea, es como que...
1: Que no eres capaz de cantar, que me estás...
0: Me da mucho apuro. Me da que es como, ¿qué estás haciendo?
1: Tú cantas de sobra.
0: Solo canto, o sea, con esos registros cuando tengo el secador puesto y nadie me escucha. Es como que me da mucho apuro. No.
1: Yo ya he dejado de pensar en los vecinos.
0: A mí mis vecinos, o sea, John y Naroa son gente estupenda que habrán aceptado ya que puedo escucharte Bad Bunny y High Beast en un lapso de media hora perfectamente y que no pase absolutamente
1: nada.
0: No pasa nada. Y que les grite canciones, coplas a grito pelado. Ostras, voy a escucharme este disco.
1: Es muy bonito.
0: Me ha gustado esta canción, aunque estuviéramos aquí de charleta. Y luego vamos probablemente a una de mis canciones favoritas de la vida, que he llorado tanto cantándola, tocándola, escuchándola.
1: Es que no hay otra forma de escuchar esta canción.
0: Es que puto Iván Ferreiro, me cago en sus...
1: Qué bien escribe, muchas, ¿eh?
0: Qué bien escribe. O sea, y yo le conocí por Los Piratas, porque algunas de las canciones míticas, el disco es que tiene la muchacha en la portada,
1: sí, Ultrasónica,
0: como,
1: sí.
0: Ultrasónica, lo he escuchado un montón. Pero es que a mí Turnedo me llegó tarde...
1: A mí también.
0: Me llegó muy tarde y cuando la escuché dije, y la conocí porque el hijo de nuestro logopeda fue alumno mío.
1: ¡Anda!
0: Y en ese momento tenía cinco o seis años y me dijo que su canción favorita era Turnedo.
1: Mira.
0: Y dije, ¿qué canción es esa? Y me la puse y dije, me cago en Dios, que un niño de 5 años o 6 me haya descubierto que probablemente esta sea una de mis canciones favoritas del mundo mundial.
1: A mí también me llegó muy tarde porque, o sea, de Piratas, pues sí, años 80, Promesas que no valen nada.
0: Hola, esa canción.
1: Sí, El equilibrio es imposible. Estas canciones sí que las escuchaba en bucle muchísimo y era, o sea, era la hostia. Y además yo coincidía mucho con mi entrenador de natación porque él tiene un gusto musical también súper variado. Es un poco más kinky, bastante más kinky que yo.
0: Vale.
1: Pero ahí era como que hacíamos match, sí. Y esta canción, sin embargo, la conocí una vez, si no me equivoco, yendo con mi hermana a Durango, a la Soca.
0: Vale.
1: Y me la puso ella, creo.
0: Wow.
1: Está en Matadero Clandestino.
0: Vale.
1: Y joder, esta canción de repente me abrió en canal y dije, o sea, ¿qué cojones es esto?
0: Es que es una barbaridad.
1: Sí.
0: A mí es un tema que me... No sé, es que me pasa y nos pasa, yo creo que a muchas personas que escuchamos canciones y decimos, hablan de mí.
1: Habla de mí, total.
0: Y para mí Turnedo es un... Sí, soy. O sea, todo el rato. Y ha sido gran compañera de duelo. De ruptura, de estar ahí, escucharla en bucle, ir por la calle y acabarse la canción y decir, pues me la voy a poner, a ver si acabo de llorar del todo para cuando yo llegue al sitio que tengo que llegar.
1: Luego, un fun fact del título es que Endika me dijo una vez, porque Endika es cocinero, que Turnedo es una especie de filete.
0: ¿Turnedo?
1: Yo creo que era una especie de filete. Igual me estoy lanzando un triple y no he entrado a canasta, pero
0: pues
1: algo de comer. Pero no sé si tiene nada que ver con Turnedo.
0: Ya. No lo sé.
1: Yo tampoco lo sé.
0: Ay, me encantaría saberlo. Podemos buscarlo mientras lloramos escuchando probablemente la mejor canción de los últimos 25 años. No es verdad. Hay canciones increíbles, pero esta tiene algo...
1: En lengua hispana.
0: Que Iván Ferreiro nos regaló y que cada vez que canta por ahí es un regalo para...
1: Y que hace 20 años, si no me equivoco. ¿Cuántos eran?
0: ¿Ha hecho 20 años ahora?
1: Creo que sí, hace poco.
0: Puede ser. Vamos a escucharla.

0: El don de la oportunidad, recibir un mensaje mientras suena esta canción. Quiero decir,
1: el universo.
0: Hablando de dramas y vínculos, pues mira, ahí está Tornedo acompañando. Es que también me has dicho que quite esto. Esto me parece increíble.
1: Es que
0: es redondo este tema, de principio a fin, desde... Sí, sí. Es que mira cómo empieza de sencillo, una guitarra rasgada y con... Y acaba siendo... ¿Sabes con qué canción me pasa algo muy parecido? Sin tener absolutamente nada que ver, y se me acaba de ir el título ahora, la madre que me pasa.
1: A tomar por culo.
0: Es una canción de Elvis.
1: Anda.

0: O sea, es peor no llorar.
1: Pues de nada.
0: Gracias. Cambiamos de tercio por completo. Supongo que también es un cambio de época. Estamos acercándonos al final del programa porque si algo nos gusta a Jon y a mí es hablar.
1: Joder.
0: Y está súper invitado a seguir hablando de la otra mitad del programa, pues pronto, cuando quieras, realmente.
1: Cuando tú me digas,
0: o sea, esta tarde, porque ya me he comprometido con otra persona para grabar un programa, pero vamos, como si vinieras esta tarde otra vez y grabamos el. Vamos, invitadísimo. Gracias por venir. Vamos a escuchar. Nos va a dar tiempo solo para escuchar un tema más.
1: Vale.
0: Así que te doy libertad absoluta para poner el que tú quieras y que me hables de por qué quieres cerrar el programa con él.
1: Vale, bueno, pues vamos con el siguiente.
0: Vale, directamente. Más, sí. Genial. No conozco el tema, creo.
1: Daydreamer, de la señora Adele. Adele de todos los santos.
0: Adele de todos los santos y de todos los cármenes.
1: Pues Adele es la como la más profesional hablando del amor. Pero hay una cosa que me encanta de esta tía y es que habla del amor en todas sus facetas. O sea, no habla del amor romántico como tal, solo de me he enamorado y alguna canción porque estoy enamorada. O sea, habla del amor, de me duele esto, esto me hace bien, esto me hace mal, esto tal, esto cual. Y una de las cosas más guays de esta canción es que habla de un amor imposible, que es algo que por suerte o por desgracia ha marcado la vida de muchas personas, entre otras aquí
0: las presentes.
1: Efectivamente. Los amores imposibles como desde la disidencia, ¿no? Que es una cosa que me gusta a mí mucho reivindicar. El enamorarte y no ser correspondido. ¿No?
0: No sé de lo que me hablas.
1: No me ha pasado nunca. Ya me imagino.
0: Jamás.
1: Y es una cosa que justo estábamos hablando antes del programa porque los dos tenemos tatuados a Lorenzo y Catalina, uh-huh. El sol y la luna, y que es el amor imposible por excelencia. Y es una cosa que me gusta mucho, ¿no? Como hablar de lo platónico, de lo idealizado, de enamorarse un poco como en el mundo de las ideas, ¿no?
0: Sí.
1: Y no resolver.
0: Claro, porque luego además nos enamoramos del ideal que tenemos de las personas.
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1: Arratsaldeon, buenas tardes, bienvenidos a Time to Root, tu programa de radio de reggae, radio cultural, emitido desde Radishu Irratia en el 105.5 de la frecuencia modulada o a través de la red por www.radishu.info. Yes, Time to Root, cada viernes inoculando el virus del reggae a golpe de la mejor música de hoy y de siempre. Hoy traemos un programa especial de verano, puesto que estamos de vacaciones, pero como sabrás, no podemos estarnos quietos. Ayer se cumplieron, ayer, día 6 de agosto, y es de 2026, se cumplieron 64 años de la independencia de Japón.

Jamaica, que como sabrás, se celebró el 6 de agosto de 1962. Y es 64º aniversario de la independencia de Jamaica, celebrándolo hoy con mogollón de tunes, siempre en vinilo. Time to Root te lo trae. Yeah, comenzamos con este Desmond Dekker. Happy birthday, Jamaica. Yeah, happy birthday, Jamaica. Felicidades.

Somos espectadores de todo y actores de la nada. Esto lo afirmaba el escritor francés Albert Camus. Nagor Enciso a cargo, como siempre, de la técnica. En la voz y dirección, quien les habla, Carlos Españolo. Sábado 15 de noviembre de 2014, comienza la tanguería. Sean bienvenidos. Hoy vamos a hablar de una revista, que se editó durante 7 años en Buenos Aires, desde 1991 a 1998. Fue una revista que dio cabida a todos los movimientos artísticos y populares. Las razones, las de siempre, las económicas, la abocaron al cierre allá por 1998. Hoy vamos a tomarla como referencia para el programa. Vamos a hablar de ella y lo vamos a hacer porque en el último número, un número que tengo aquí a mano, que se llama La Maga y que dice especial aniversario 7, hay un 7 con una vela, aparecen una serie de entrevistas que fueron, digamos, las más reconocidas que se hicieron a personajes de todas las tendencias y de muchos países. Vamos a tomar esa parte de los 7 años. De esos 347 ediciones de La Maga, en las que los artistas, los creadores y todos los que contribuyen a la construcción de la cultura tuvieron un espacio de libertad. La música, el cine, las letras, el teatro, la plástica, el pensamiento y las expresiones populares más diversas se reunieron semana tras semana para dar testimonio de vida. En este número, 25 de las mejores entrevistas realizadas en los 7 años de historia de esta revista recuerdan que el camino es arduo, pero también bello. Y que es posible. Julio Cortázar y Rodolfo Walsh son también parte de esa ruta. Desde el pasado nos ayudan a presentar algunas de las voces más importantes de este tiempo. Por eso han titulado esta última revista Por la Cultura. Y yo he seleccionado a un escritor, a un sociólogo, a un filósofo, a un historiador, a un músico y a un poeta. Vamos a tener 6 pequeños fragmentos de las entrevistas. Son entrevistas de 1 hora y media, 2 horas, se pueden imaginar. Vamos a tener fragmentos de esas entrevistas y a su vez vamos a terminar con lo que termina esta revista, que llevaba el nombre del personaje más popular de Julio Cortázar, de La Maga. Aparece en eso, al final, en la contraportada interior, la despedida de esta revista con él, una parte de Rayuela, donde aparece, digamos, un texto de esa novela que habla de esa relación con la bella La Maga. Vamos a empezar con música. La primero, Pugliesi Charamusca de Canaro.

abríamos el programa en la parte musical con la orquesta de Osvaldo Pugliese y este tango de Canaro, Charamusca. Vamos a empezar con la primera entrevista de las 6 que hemos seleccionado para ustedes. Fue realizada el 1 de mayo de 1996, quiere decir que tiene 18 años esta entrevista. Y fue realizada a Eduardo Galeano, el gran escritor uruguayo. Tenía que ver con el 25º aniversario de la primera edición argentina del libro Las venas abiertas de América Latina, la obra que se convirtió en un símbolo paradigmático para toda una generación, que la convirtió en un bestseller político. Galeano recuerda cómo escribió este texto y advierte acerca del carácter premonitorio de su contenido. Creo que el libro dice verdades que la realidad ha confirmado. Lamentablemente, hubiera sido mejor que la realidad desmintiese la información, pero no fue así. Él decía que no se arrepentía de nada lo que escribió en ese libro. Y le preguntaban, ¿qué diferencia hay entre usted cuando escribió Las venas abiertas de América Latina y el Galeano de hoy? Le vuelvo a repetir, de hace 18 años. Yo no me arrepiento ni de una coma de ese libro. Es un libro que escribí hace muchos años, a fines del año 70, hace 25 años, pero es una obra de juventud. Era un periodista muy joven que andaba muy metido en el baile, acá en Montevideo. Ya había dirigido un diario, dirigía semanarios y participaba mucho. De mañana trabajaba en la universidad, de tarde hacía las tareas para varias editoriales, que eran mi gran afán, y después de noche escribí Las venas durante 90 noches, con océanos de café. Fueron 3 meses de escritura, pero yo había estado 4 años recogiendo material para este libro. En la escritura he cambiado mucho, en el modo de escribir y en el modo de decir. Pero no me arrepiento de ese libro. Creo que el libro no dice mentiras, que dice verdades que la realidad ha confirmado. Lamentablemente, hubiera sido mejor para todos y para mí también que la realidad hubiera desmentido las informaciones que aparecen en las venas de América Latina, en las venas abiertas de América Latina. Bien las tendencias que las venas señalaba. Yo no era ni soy economista, pero me metí en eso. El libro es sobre todo de economía política. Está escrito con el lenguaje de una novela de aventura, pero es un libro de economía política, una contrahistoria económica política de América Latina, así, con un término un poco pomposo. Se ocupa de algunas cosas que por entonces no llamaban mucho la atención de los economistas. Por ejemplo, la deuda externa. En estas 6 entrevistas vamos a comprobar cómo en aquella fecha se adelantaban cosas que luego fueron pasando. Dice, en 1970 no era un tema que estaba sobre el tapete. Y en Las venas hay un capítulo largo sobre la deuda externa, donde yo veía que aquello era como una bola de nieve que iba a terminar por llevarse a todo el mundo por delante. Y así fue. Y en el mismo sentido ocurrieron otras cosas que no hicieron más que confirmar lo que el libro decía. Ese libro me llena de orgullo. Sé que el libro actuó sobre la conciencia de muchísima gente a lo largo de ya más de una generación. Ahora no lo volvería a escribir como lo escribí, pero no me arrepiento. Y le pregunta, los 90 son años para ser escéptico. Y él contesta que lo bueno que tiene este asunto de estar vivo en el mundo es la incesante capacidad de sorpresa que la vida te ofrece. Cada vez que uno desconfía que las cosas no pueden cambiar, que está uno más o menos condenado a aceptar la realidad como destino y que mañana es otro nombre de hoy, pues ocurre la sorpresa, ocurre el asombro, las cosas imprevistas. Yo creo que hay que hablar de esas cosas teniendo en cuenta que la realidad es un desafío y no un destino, y que cambia todo el tiempo. Después le preguntan, ¿para nada es el fin de la historia? Y él contesta, no, no. Yo creo que la historia nace y muere cada segundo. No te digo que cada día, cada segundo. Hablar del fin de la historia es como prestificar la condición humana, reducirnos al granito, al mármol, y es una idea muy estalinista, además. Primera de las 6 entrevistas que hoy leemos en La Tanguería, Eduardo Galeano, no me arrepiento de nada de lo que escribí.
Vamos ahora a escuchar algo que Galeano un día dijo que era de las cosas que mejor le habían pasado escuchando a un músico, a Horacio Salgán. Y escuchemos por Salgán y su orquesta la tablada de Canaro.

Bueno, escuchamos a Horacio Salgán en este tango de Canaro, La Tablada. Vamos con la segunda entrevista de la tarde. Es del 16 de octubre de 1996, quiere decir también que tiene 18 años. Tiene un titular muy grande. Se puede volver a pensar la Argentina en términos de nación desde el punto de vista cultural y político. Es la pregunta que surge de un debate entre el sociólogo Horacio González y el filósofo León Rochiner acerca de la dura tarea de ser argentinos. Horacio González, que en este momento es un sociólogo en la entrevista, es desde hace unos años el director de la Biblioteca Nacional de Argentina. Y quiero también decirles que estas fechas, el 96, lo de la revista del 91 al 98, fueron muy complicados, se acercaba lo que iba a ser el corralito y toda la tensión que había en el ambiente. Rochiner habla y dice que en una entrevista que leyó a Félix de Azúa, que hablaba de España y puteaba contra los españoles, decía: somos un pueblo de mierda. Entre otras cosas muy horribles sobre la realidad de España y hablando de sí mismo como una especie de extranjero en ese país. Nosotros, dice, los argentinos no nos animamos a hablar así de nuestro propio pueblo, aunque tenemos ganas de hacerlo, y no solamente en esta época. Me acuerdo de que cuando yo me fui a estudiar a Europa, decía que tenía ganas de largar una gran puteada a este país y no volver nunca más. Yo me tuve que nacionalizar argentino mentalmente para asumir esto como una especie de carga. No es grato ser argentino. ¿Pero por qué usted vive acá y no en otro lado?, le preguntaban. Y él contestaba: ¿por qué elegí esto? Volví y tenía a mis amigos, un grupo donde podíamos manifestarnos, hablar y escribir. Además, estaba acá mi propia historia y me di cuenta de que yo estaba buscando el origen en otro lugar, en Europa, porque en última instancia los argentinos bajamos de los barcos. Uno fue a buscar el origen a Europa y al final resulta que el origen está por todas partes y, ¿por qué no?, donde uno nació. Había que volver y asumirlo como tal. La decisión fue una especie de debe ser y trataba de justificar algo diferente, y es que a pesar de todo, uno sentía algo por el país. Estaba encariñado con esto y había que justificar volver como uno vuelve a una madre o a un padre, o tiene que reconocer que tiene hijos que no salieron como uno quiso, y no estoy hablando de los míos, se ríe. Horacio González contestaba: coincido con León. Creo que una nación es la obra de una gran casualidad. Y en el caso de la Argentina, esas casualidades históricas la hacen un país interesante. Y nos cuenta una historia que yo desconocía y creo que muchísima gente desconoce. Por ejemplo, dicen, el propio nombre de Argentina es interesante. En la Edad Media era el nombre de la ciudad de Estrasburgo, Argentinorum, la ciudad de la plata, y después, como resultado de la conquista en las guerras de los reinos de Alemania y de Francia, Estrasburgo pasó a tener un nombre alemán. Quedó vacante el nombre en latín y unos padres dominicos lo tenían en el archivo de los nombres vacantes cuando se descubrieron estas tierras donde vivimos. De modo que la Argentina es obra de una casualidad lingüística. A partir de la casualidad lingüística del nombre pueden pensarse otro tipo de casualidades. Bueno, esta es la segunda entrevista o fragmento de estas entrevistas entre Horacio González y León Rochiner. Y vamos a escuchar un tema que le va muy bien. Se llama Equipaje, es de Troilo y Ruiz, y lo compusieron Sucher y Bar.

Aníbal Troilo, Florian Ruiz y Equipaje. Vamos ahora con la tercera entrevista. Esta es una entrevista a un músico. Un músico que es mucho más que un músico de tango. Me estoy refiriendo a Horacio Salgán. Arranca la entrevista diciendo: gateaba hasta el piano para escuchar cómo tocaba mi papá. Está realizada entre los días 14 y 21 de febrero. Hay que decir que La Maga era una revista semanal, aparecía todas las semanas. Y nos dice ahí en la entrevista, cuando le preguntan: usted dijo que el tango es un género muy difícil, y le preguntan por qué. Y porque hay que dedicar la vida a conocer los yeites, como se llama en el lenguaje de los músicos, reconocer ciertos vericuetos. Es así porque hay menos escrito. En una época sí había menos, ahora poco a poco se va agregando más la cuestión de la escritura musical, de una buena escritura. Porque en una época, vamos a hablar de la Guardia Vieja, había quien tenía un cierto pronunciamiento musical como para estar en condiciones de escribir, pero otros no. Y curiosamente nos encontrábamos con gente que tenía una mínima cantidad de conocimientos musicales, que fueron unos compositores formidables que no han sido igualados hasta hoy. Con lo que queda demostrado que la inspiración no es un hecho intelectual, no depende del adiestramiento musical, de un cierto conocimiento del conservatorio ni de nada. Pero ojo, estoy hablando de tango, no de los experimentos que se han hecho sobre tango, que son otra cosa. Mencione alguno, le pregunte, y él dice: no, nunca hago nombres. Ejemplo de tango, le digo. Ah, con todo gusto. Arolas, Bardi, Roberto Firpo. Si ahora apareciera un tipo que hace un tango como Alma de Bohemio, nos quedaríamos realmente asombrados, porque es de una jerarquía y de un vuelo lírico, y lo hizo en 1914. Ahora, en este momento, si alguien trajera, este tango, diríamos: qué maravilla. Y esas son obras que pueden seguir recreándose, sí, eternamente. Yo siempre he sostenido, dice Salgán, que las obras de arte no tienen tiempo, son constantes. Cuando realmente son obras de arte, no tienen tiempo. Por eso podemos escuchar a Ravel, a Debussy, a Bach, que siguen teniendo la misma vigencia, o más, que la que tuvieron en su momento. Tienen vigencia y la tendrán mientras esta humanidad piense y sienta más o menos parecido a algo que ha sentido hasta ahora. Dice después: es tan inmenso el capital de belleza que tiene el Banco del Tango, y nombra los que hicieron Bardi, De Caro, Troilo, Pugliese, Di Sarli, Fresedo, Alfredo Gobi. Eso es para siempre. No hace falta agregarle nada. Entonces, los que están preocupados por si hay un cambio o qué va a pasar con el tango, que no se preocupen más. Y luego, en una de las dos, de los dos días que le hicieron la entrevista, le preguntan: Troilo dijo de usted que era el mejor bandoneonista de Buenos Aires, cuando Salgán era pianista. Parece una contradicción. Y Salgán dice: ¿sabe que eso era un gran elogio, sobre todo viniendo de Troilo? Le voy a explicar a qué se refería. En el tango, como en toda la música, en alguna más que otras, hay algo que se llama fraseo, que es una forma de manejar las frases musicales, apurando algunas notas y retardando otras. Este fraseo es muy propio de los bandoneonistas, de manera que lo que él quería decir significaba que la forma en que yo fraseo se equipara a la de un buen bandoneonista. Pichuco, dice, el gran maestro, ese gran compositor. Todavía no han descubierto hasta qué punto era un gran compositor, por lo menos no en la medida que él se merecía. Sería muy lindo, termina, que hubiera un homenaje nacional y no parcializado en poca gente. Vamos con esto de Salgán, que ha sido la tercera de las entrevistas, y cerramos con la orquesta de Troilo, que aquí habla también Salgán de él, con un tango de Alfredo Gobi a Orlando Goñi.

Bueno, escuchábamos a la orquesta de Aníbal Troilo en este tema de Alfredo Gobi a Orlando Goñi. Vamos ahora con la siguiente entrevista a un historiador, a Ovaldo Bayer. La entrevista comienza con una declaración: no hay futuro sin solidaridad, todo lo demás es mentira, todo lo demás es violencia. Y hay una pequeña entrada a lo que luego él comenta. Historiador, periodista y escritor, Bayer se detiene a reflexionar sobre este tan vapuleado fin de siglo. Acuérdense que estamos hablando, en este caso, primero de abril de 1998. Cargado de pronósticos oscuros y de desesperanzas, en el que las luchas de otros tiempos parecen haber quedado confinadas a los libros de historia y con frecuencia, con cierta ironía, son calificadas de románticas. Sin embargo, a pesar de reconocer que pertenece al bando de los derrotados, Bayer exhibe un optimismo contagioso cuando revisa los grandes momentos de la historia y las pequeñas luces que iluminan con timidez el presente. Luego, en la entrevista aparecen cosas como esta: yo he cumplido 71 años, estamos hablando del 98. Pero realmente uno a veces se pregunta en qué mundo le ha dejado la juventud. Yo me encuentro a veces en un callejón sin salida, frente a todas las apelaciones a la ética, al principio de la moral, a los principios republicanos. Y pienso en la revolución de 1848, de la que ahora justamente se cumplen 150 años, aquella lucha por la democracia, por las libertades, por la igualdad. Cuando yo comparo esos ideales de hace 150 años con esta chatura absoluta y total, donde cuando uno habla de moral o de principios, o cuando uno dice tenemos que seguir intentando el camino al paraíso, cuando uno habla ante la juventud, a veces siente que lo hace para justificarse a sí mismo, pero que no está diciendo la verdad. ¿Para qué seguir? No ya mintiéndonos, sino mintiendo a los que vienen, a los que no tienen experiencia. Pero bueno, uno ve también los argumentos de los vencedores. Yo estoy mitad del año en Alemania y mitad en Buenos Aires, y veo el gran debate que se ha originado, refiriéndose a Alemania. Los vencedores, los representantes del capitalismo globalizado, parecen desesperados. Es decir, no saben cómo explicarse, no saben cómo hacernos dulce la desocupación. Por ejemplo, 300.000 desocupados más en Mesa y en Alemania. Ya se llega, en estos momentos, 1998 estamos hablando, casi a los 5 millones, con toda la problemática que trae eso, la violencia, etcétera, etcétera. Entonces, para mi desesperación y para la desesperación creo que de muchos de los que sienten como un deber hacia las próximas generaciones dejar algo, no abandonar el mundo por casquiano, sino tratar de imaginarse otro mundo, es evidente que los vencedores no encuentran soluciones. Entonces, las soluciones tenemos que encontrarlas los que fuimos vencidos, los utopistas, los que fuimos absolutamente vencidos en estas dos o tres últimas décadas. ¿Qué podemos decir? Se pregunta. ¿Con qué armas contamos nosotros? La palabra socialismo, dice Bayer, fue convertida en mala palabra, por ejemplo, o en una palabra que no tiene ya ningún sentido. Y sin embargo, cuando uno ve lo que sucede en los países más importantes del globo y en los países mejor organizados, se da cuenta de que la única solución es el socialismo. O para no llamarlo socialismo, porque parece que ya espanta a la gente, llamémoslo solidarismo. Uno ve justamente que la única salida es una economía solidaria, porque esto no se puede parar. Esta ecuación tan sencilla de que los pobres son cada vez más pobres y los ricos son cada vez más ricos. No ya solo en los países del tercer mundo, sino en los del primer mundo. Y le dicen, y además los pobres son cada vez más pobres. Claro, exactamente. Entonces, la historia nos está volviendo a dar la razón. No hay futuro sin solidaridad, no hay futuro sin ética. Hay que volver a leer a Kant y creo que eso puede ser un punto de partida. Todo lo demás es mentira, todo lo demás es violencia. Aquellos que pensaban que la única salida es el solidarismo, estamos con la espalda contra la pared. El poder
el gran dinero, los medios, todo lo tienen ellos, pero es un poder con los pies de barro, ya lo demostró la historia. De pronto comienza algo que nadie espera, que es la ira de los pueblos, y la gente de abajo aparece dispuesta a sacrificar su vida por un poquito más de dignidad. Les he leído esto de Bayer, de Ovaldo Bayer, historiador y escritor. Y vamos a escuchar ahora un tango que, digamos, Delfino y Amadori lo escribieron, y la orquesta de D'Agostino, cantando Ángel Vargas, la puso en el mercado, Ventanita Florida.

Escuchábamos la orquesta de D'Agostino cantando Ángel Vargas y Ventanita Florida. Vamos ahora con otra de estas entrevistas, en este caso a un artista plástico y un gran dibujante, Guillermo Rus. Dijo en la entrevista que mayor conocimiento teórico, más oscuros son los ojos. Y cuando empezaba a hacerle la entrevista, dijo lo siguiente. Ante una pregunta, ¿cuáles son sus materiales predilectos? Él habló del tiempo de los materiales. Yo pinto mucho a la acuarela, que fue siempre utilizada para hacer estudios y bocetos. Y le preguntan qué encuentra en la acuarela. Uno practica muchos materiales, pero de repente hay algunos con los que uno se siente más expresado, que naturalmente se van imponiendo. Y uno tiene que seguir ese impulso. Hay una relación afectiva entre el material y uno, no es racional, aunque al mismo tiempo sí lo es. Quiero decir, no es racional la carga emocional que uno pone, pero si uno va aprendiendo las consecuencias del oficio. Y esa experiencia nace de la propia necesidad y es un trayecto lento. Yo encontré en la acuarela una de mis formas de expresión, la más profunda. ¿Por qué?, le preguntan. Porque tiene una forma de acercarse a la realidad que va mucho con mi carácter. Es una forma de acercarse no inmediata, sino pausada, de a poco. Es como un develar la realidad lentamente. Permite el tiempo y yo necesito tiempo entre una cosa y otra. ¿Qué material no le da ese tiempo? Todos los materiales se pueden usar lentamente, pero hay algunos. El acrílico es un material inmediato y en general se queda en la superficie. Es un material moderno. Los materiales modernos en general se quedan en la superficie. ¿Cómo se relacionan los materiales?, le preguntan, con las épocas. Eso es interesante, contesta. Usted sabe que en la evolución de la pintura el arte se podría dividir en dos grandes periodos, el mundo antiguo y el mundo actual, a partir de principios de este siglo. Digamos que en el mundo antiguo o viejo, desde el siglo XVIII hasta los bizantinos, el arte de la pintura de la superficie hacia adentro. Esto quiere decir que el cuadro se queda en la superficie, no avanza hacia el espectador, no lo atropella, no se lo lleva por delante, sino que el espectador tiene que entrar en el cuadro. La obra tiene diferentes contenidos, uno de belleza, palabra excluida de hoy, un contenido literario, muchos contenidos que el espectador va descubriendo con tiempo. Así se va centrando en la obra y pelándola como una cebolla. Ese tiempo lo dan los materiales antiguos, el óleo, la acuarela, la témpera, el fresco, montones de materiales. El mundo moderno es de la superficie hacia adelante. El cuadro es un objeto sin trascendencia, un objeto en sí mismo. Se ajusta a una sociedad de objetos consumibles y se vacía de contenido. Entonces necesita de materiales que no expresen contenidos hacia adentro, pero que sí los exprese de la superficie hacia afuera. Y ese es el acrílico. O sea que cada época tiene el material que le corresponde. Pero ustedes dicen, usa la acuarela, es lo que a mí me sirve para expresarme. ¿No es además una manera de resistir a este mundo?, le pregunta. Y él contesta, sí, claro. Pero bueno, la resistencia forma parte de mi carácter, de mi necesidad. No tengo por qué violentarlo. Yo voy siendo lo que voy siendo. Y entonces le preguntan luego, ¿usted dijo alguna vez que los pintores geniales ocultan sus secretos como los magos? Y él contesta, claro, en general, para saber las técnicas de las diferentes épocas de la pintura no hay ni que ir a mirar a los maestros, sino a los alumnos. Por ejemplo, para conocer la técnica de Leonardo hay que acudir a sus alumnos. Los alumnos de Leonardo que lo miraban pintar y aprendieron con él pintan como él, tan explícitamente que uno sabe cómo está hecho. Porque no hay magia, es literal, es una transcripción del aprendido. Entonces aprenden a ver una cosa y repiten la fórmula. El Leonardo no se sabe, porque él en su propia cosa la cambia, la oculta, le gusta, pero no le gusta, vuelve a empezar, tapa de nuevo. Cambia sus propias cargas, perdón,
cambia sus propias cartas, va modificando las reglas del juego porque él las inventa, las crea. De todo eso, el alumno toma el ABC. Les he leído esto de Guillermo Ruz: a mayor conocimiento técnico, más oscuros son los ojos. Y vamos ahora con Gardel, cantando de Guido y Rubinstein, Tarde gris.

escuchábamos a Gardel en Tarde Gris de Guido y Rubinstein. Vamos con la última entrevista de esta tarde. Enrique Cadícamo, el gran poeta del tango, dice: mi oficio fue hacer cantar al pueblo, protagonista, cronista y testigo del siglo XX. Enrique Cadícamo nació en una estancia de General Rodríguez, donde su padre era mayordomo, el 15 de julio de 1900. Yo les expliqué que vivió todo el siglo pasado. Murió a finales del 99. Dice después: vivió su infancia y su juventud en el barrio de Flores. Trabajaba como escribiente en el Consejo Nacional de Educación cuando despertó a la poesía y amaneció como letrista de tango que Gardel llevó rápidamente a la popularidad. En total compuso más de 250 temas, de los cuales más de 20 son aún hoy imprescindibles.

0: y el padre de todos ellos, que fue de la Púa, el Malevo Muñoz. El Malevo Muñoz nunca escribió un tango, dice Cadícamo, pero en esencia de tango cualquiera, pero es esencia de tango cualquiera de su poema de La Crencha Engrasada, un libro famosísimo. Ellos fueron amigos míos. Sé que hubo otros buenos, pero yo no tengo por qué nombrarlos, que lo nombren los demás. Y su orquesta preferida le preguntaron, y él dijo, la de Julio de Caro.
1: ¡Ya vi tu radillo!
0: En ese momento tocaba en el Abdulá Club y Julio era el segundo violín de la orquesta. Cobian se fue, pero quedaron los arreglos que él había hecho y que Julio aprovechó para prolongar el estilo. Lo hizo muy, pero muy bien. Cuando Cobian volvió 4 años después, Decado ya era célebre, pero siempre tuvo la hidalguía de reconocer la influencia de Cobian. Vamos a escuchar, cerrando ya las entrevistas, Julio de Caro, al que nombra Cadícamo, y un tango de Bardi, otro de los pioneros del tango, Gallo Ciego.

Bueno, escuchábamos a Julio De Caro, su orquesta, y Gallo Ciego de Bardi. Ya en el final del programa de hoy, le voy a leer lo que aparece en la contraportada interior que cierra estos 7 años de esta revista, La Maga. Y lo hace con una parte de Rayuela, escrita por Julio Cortázar, como ustedes saben, en 1963. Dice: encontraría a La Maga. Tantas veces me había bastado asomarme viniendo por la Rue de Seine, el arco que da al Quai de Conti, y apenas la luz de ceniza y olivo que flota sobre el río me dejaba distinguir la forma. Ya su silueta delgada se inscribía en el Pont de Dart, a veces andando de un lado a otro, a veces detenida en el pretil de hierro, inclinada sobre el agua. Y era tan natural cruzar la calle, subir los peldaños del puente, entrar en su delgada cintura y acercarme a La Maga, que sonreía sin sorpresa, convencida como yo de que un encuentro casual era lo menos casual.

de nuestra vida y que la gente que se da citas precisas es la misma que necesita papel rayado para escribirse o que aprieta desde abajo del tubo de científico. Para ella no estaría ahora en el puente. Su fina cara de traslúcida piel se asomaría a los viejos portales en el gueto del Marais. Quizás estuviera charlando con una vendedora de papas fritas o comiendo una salchicha caliente en el bulevar de Sebastopol. De todas maneras, subí hasta el puente y la maga no estaba. Ahora la maga no estaba en mi camino, y aunque conocíamos nuestro domicilio de falsos estudiantes en París, cada tarjeta postal abriendo una ventanita break o Gilardiano o Mar Ernst contra las molduras baratas y los papeles chillones, aún así no nos buscaríamos en nuestras casas. Preferiríamos encontrarnos en el presente, en la puerta, en la terraza de un café, en un cineclub o agachado junto a un gato en cualquier patio del barrio latino. Andábamos sin buscarnos, pero sabiendo que andábamos para encontrarnos. Les he leído esto de Rayuela, de Julio Cortázar, de 1963. Bueno, hemos llegado al final del programa de hoy. Lo vamos a despedir con un tema que siempre es grato escuchar. Un tema de Demar y Mansi, Malena, en la primera versión que se hizo del mismo a cargo de la orquesta de Troilo cantando Fiorentino. Pero antes de eso, permítanme recordarles que el sábado los espero de nuevo a la hora de siempre, a las 4 de la tarde, que los viernes pueden de 2 a 3 volver a escuchar el programa en diferido, o si no, utilizando internet, arabedi.org, La Tanguería. Como siempre también, que la hayan pasado bien. Gracias por estar ahí y nos volvemos a escuchar nuevamente el sábado. Agur.

200 años. Basada en la obra de Eduardo Galeano, Las venas abiertas de América Latina.

0: guantes de hierro sobre América Latina.
1: Que también podría llamarse el tío Sam y sus 40 ladrones.
2: Cabo Cañaveral, todo listo para lanzamiento. Astronautas a bordo de la nave. Motores en marcha.
3: ¡Qué maravilla! ¡La ciencia, señora, la ciencia! El hombre subiendo al cielo para investigar los misterios del universo.
4: ¿Y a dónde irá ese cohete? ¿A la luna?
3: ¿Qué luna, señora? Si a la luna ya la han visto ellos todos los lunares.
4: ¡No me diga!
3: Irá, qué sé yo, a Marte, a Saturno, a Neptuno, a lo mejor anda a saber si le sigue la pista al cometa Halley.
5: No. Este debe andar siguiendo otra pista.
4: ¿Cómo?
5: Si supiera, amigo, si supiera que la mayoría de los satélites norteamericanos no quieren ver la luna ni las estrellas.
4: ¿Ah, no?
5: No.
4: ¿Y qué quieren ver entonces?
5: La Tierra.
4: ¿La Tierra?
5: La Tierra.
4: Pues para ver la Tierra no hace falta empinarse tanto ni volar en un peligro de esos.
5: En realidad, más que la Tierra, quieren ver lo que hay debajo de la Tierra.
4: ¿Cómo dice?
5: Quieren sacar fotos. Quieren espiar lo que tenemos. El famoso Von Braun, el inventor de los cohetes, decía que desde allá arriba se podían descubrir los pozos de petróleo desconocidos. Las minas de oro, las minas de hierro, los minerales que ellos necesitan para...
3: ¿Y eso? ¿Conteste, señora?
4: Espera un momentito, sí. ¿Cómo dice? Nosotros por la curiosidad, ya sabe. Claro. Mire, sí, en este caso disculpe. No se preocupe, ya nos vamos. Y perdone, ¿no?
3: ¿Qué pasó, señora?
4: ¡Ay, Dios mío! No sé, un señor ahí, furioso.
3: ¿Pero quién era, pues?
4: ¿Y qué sé yo? Un americano, creo. No se metan en lo que no les importa, dijo. Seguridad nacional. Parece que no le hace gracia que andemos mirando los avioncitos.
3: Ya, vámonos de aquí los tres, ¿no? Vaya a ser que...
4: Vámonos. Ándele.
6: Es cuestión de seguridad nacional, señores. Necesitamos manganeso. Sin ese mineral no hay industria de acero. Y sin acero no hay industria de nada. Aquí en Estados Unidos no hay manganeso. Tenemos que conseguirlo donde sea y al precio que sea.
7: No se preocupe tanto, jefe. Lo conseguiremos. Y a un precio muy razonable. En Brasil hay una maravillosa mina de manganeso. Déjelo en mis manos.

0: En 1948, llegó a Brasil un extraño personaje. Venía a ocupar un nuevo cargo en la embajada norteamericana de ese país.
1: Hello. Mis respetos, señor presidente.
2: Muy obrigado. ¿Y usted es?
1: El agregado mineral de la embajada norteamericana.
2: ¿Cómo dijo?
1: Señor mío, si hay agregados militares, agregados de prensa, agregados culturales, ¿por qué no puede haber un agregado mineral?
2: Sí, sí, claro, claro. ¿Mas en qué consistiría su trabajo?
1: Ayudar a Brasil. Ayudarlos a ustedes a aprovechar mejor los recursos minerales que tienen en este gran país. Tomaremos unas copas, señor presidente, y así podremos hablar con más confianza.
0: El presidente brasileño de entonces, Eurico Dutra, era amigo de la libre empresa y de la inversión extranjera. Era amigo de los norteamericanos. Y también se hizo amigo del nuevo agregado mineral.
1: Pues sí, señor presidente. Tenemos una sugerencia. Vea usted, las minas de manganeso del estado de mi papá.
2: No, mi papá no. Estado de Amapá. Ustedes siempre tan distraídos.
1: Excuse me. Eso mismo. ¿Cómo le digo? Esas minas están desaprovechadas. La Bethlehem Steel Company estaría interesada en ponerlas a producir a plena capacidad.
2: Entiendo.
1: Ustedes no disponen de recursos para sacar el mineral. Nosotros tenemos los equipos necesarios. A Brasil le quedará un buen por ciento de los beneficios. Y a usted otro, naturalmente.
0: El gobierno de Eurico Dutra le entregó a los norteamericanos las minas de Amapá, uno de los yacimientos más ricos del mundo. 40 millones de toneladas de manganeso.
3: Hello. Oh, yes, yes. Oh, no, no me diga. ¿Solamente el 4% de los beneficios? Esos brasileños sabrán bailar samba, pero en negocios, el 4%. Ok, un trabajo excelente.
0: Desde entonces, la Bethlehem Steel Company comenzó a mudar montañas de mineral de manganeso desde el Brasil hacia los Estados Unidos.
3: Necesitamos hierro, señores. Nuestras reservas de Minnesota se están agotando. ¿Cómo va a trabajar la industria de Pittsburgh, de Cleveland, de Detroit? Nuestras empresas están asfixiando. Es cuestión de vida o muerte.
1: Nosotros tenemos los pulmones y ellos tienen el aire.
3: ¿Pero quiénes son ellos?
1: Oh, déjalo en mis manos. ¿Cuándo sale el próximo avión para Brasil?

0: En Brasil, en el estado de Minas Gerais, se encuentra el yacimiento de hierro más grande del mundo, valorado en 200 mil millones de dólares.
1: Presidente Jânio Quadros, en mi país dicen aquello de que Dios le da chicle a quien no tiene dientes. Ustedes no tienen recursos para extraer el hierro de esa mina. Déjenos poner los dientes. La Hana Mining Company estaría dispuesta a hacerse cargo de todo. Para eso somos amigos del Brasil.
2: Con amigos así no hace falta enemigos.
3: ¿Cómo dijo? No entiendo.
2: No, nada, nada. Es que es otro refrán que dicen en mi país.
3: Ok. ¿Entonces?
2: Comprende mi situación, querido amigo. No es tan fácil lo que me pide.
3: Pero
2: son reservas nacionales que valen una fortuna
3: ¿Y qué?
2: Que me dé un poco de tiempo para pensarlo.
0: La Hana Mining Company y el gobierno norteamericano continuaron presionando al presidente de Brasil para conseguir el hierro de Minas Gerais.
1: ¿Hasta cuándo va a seguir pensando, presidente Quadros? La Hana Mining necesita urgente la autorización para poder trabajar sin problemas.
2: Pero, meu señor, el hierro de Brasil es de Brasil.
1: Escucha, amigo. Estados Unidos necesita ese mineral.
2: Pero
1: precisamente para defender a Brasil y a toda la civilización occidental, ¿lo entiende?
2: Pero...
1: Deje los peros para otro momento. Señor presidente, en la vida hay que ser razonable. O Brasil renuncia a esa mina, o usted renuncia a esa silla.
0: El 21 de agosto de 1961, Jânio Quadros firmó una resolución prohibiendo el negocio de la compañía extranjera. 4 días después, los militares brasileños, que eran amigos de la Hana Mining Company, forzaron la renuncia del presidente Quadros.
2: Veo. Bueno, mejor que digan aquí corrió que aquí murió. Adiós, hasta próxima.
0: Pero un levantamiento popular impidió la maniobra y quedó al frente del gobierno el vicepresidente João Goulart.
1: Oh, presidente Goulart. Como le decíamos a su antecesor, en la vida hay que ser razonables. Podemos llegar a un acuerdo que nos beneficiaría a los dos, a usted y a nosotros.
4: A los dos, mas no a Brasil. Esas minas de hierro son una riqueza nacional. No habrá autorización.
1: Tendré que esperar a que cambie su mente.
4: Pues espere, sentado para no cansarse.
1: Señor Goulart, usted ya nos está aburriendo un poco. Su posición atenta contra los intereses de los Estados Unidos de América.
4: Y los intereses de Brasil.
0: El 31 de marzo de 1964, los militares dieron otro golpe de Estado contra João Goulart. El mariscal Castelo Branco, amigo de los norteamericanos y apoyado por ellos, arrebató la presidencia de la República.
5: ¡Oh, al fin lo conseguimos! ¡Congratulations! Yes, entiendo. Ha sido el triunfo de la democracia frente al comunismo internacional. Felicite de mi parte y de parte del presidente Johnson al mariscal Castelo Branco.
0: La seguridad nacional de Estados Unidos se dio la mano con la seguridad nacional de Brasil. Comenzaron los largos años de las torturas, el exilio, los asesinatos de miles de brasileños. Desaparecieron los derechos humanos y quedaron los derechos de las empresas extranjeras asegurados por los gobiernos militares.
6: En la vida hay que ser razonable. ¿Por qué no? O Brasil necesita inversiones, fuentes de trabajo. O Brasil no tiene recursos para poner a producir esa mina por cuenta propia.
0: El 24 de diciembre, como regalo de Navidad, la Hanna Mining Company recibió la autorización para saquear el hierro del Brasil. 6 meses después, la importante industria petroquímica fue entregada también a las compañías extranjeras.
5: Los aviones no se fabrican sin aluminio, señores. Y el aluminio no se fabrica sin bauxita. En Estados Unidos casi no hay ese mineral. Nuestro ejército necesita balas. Y las balas necesitan cobre. ¿Dónde está el cobre? Los motores necesitan níquel, cromo. Aquí no hay. Las bombas necesitan uranio. ¿Cómo vamos a hacer la guerra si no tenemos los minerales con los que se hace la guerra? ¿Cómo vamos a ser la primera potencia atómica y militar si no tenemos lo necesario para fabricar una turbina de gas? Señores míos, la situación es grave. ¡Gravísima! A no ser que...
0: En 1964, los aviones de la Fuerza Aérea de los Estados Unidos sobrevolaron y fotografiaron la inmensa selva de Brasil. Con los equipos más modernos, detectaron los yacimientos de minerales radioactivos, las riquezas escondidas en la profundidad amazónica.
7: En esa selva hay de todo, jefe. Oh. Mire, mire esto.
5: A ver, a ver.
7: Uranio, cobre, plomo, zinc, oh. Oro, oh. Plata, diamantes, cuarzo, mercurio.
5: Chacho.
7: Todos los minerales. ¿Qué más queremos? Y todo está, como quien dice, al alcance de la mano.
5: Pues metan la mano y agarren lo que puedan. Oye, ¿a 7 centavos? Oh, no puedo creerlo. Oh, my God. 7 centavos. Oh, por supuesto. Por supuesto, compren toda la tierra, la selva del Brasil entera. Aprovechen, aprovechen. Exacto, exacto. Avisaré ahora mismo a las compañías interesadas. ¿Cómo dice? Ah, claro, también a los funcionarios del gobierno, si son la misma cosa, hombre. Sí, sí, la misión cultural llegará enseguida.
0: El gobierno de Brasil dio todas las facilidades para colonizar la selva virgen. Vendió el acre de tierra a 7 centavos. Las compañías extranjeras se apoderaron de 20 millones de hectáreas de suelo brasileño.
8: ¿Y ustedes quiénes son?
9: De la misión cultural. Yo soy antropólogo. Vengo a conocer indios de la selva.
8: Ah, ¿y usted?
10: Yo soy espeleóloga.
8: ¿Qué?
10: Científica, my friend. Investigadora de cuevas. Como geóloga, but more complicated, you know? Do you speak English?
8: ¿Y usted?
11: Yo soy entomólogo. Me intereso en las mariposas de Brasil.
8: ¿Y esos helicópteros? ¿Que va a cazarlas desde arriba?
11: Ah, señor, con helicópteros, examinar mejor el terreno y terminar más rápido el trabajo. Es misión de carácter cultural. Oh.

0: comenzó la cacería. La cacería de indios para despojarlos de sus tierras. Y para despojarlos de las riquezas que tenían los indios, sin saberlo, bajo sus pies. Los pueblos indígenas de la selva fueron ametrallados desde helicópteros y avionetas. Regaron sobre sus aldeas el virus de la viruela. Les arrojaron dinamita. Les regalaron azúcar mezclada con estricnina y sal con arsénico. Se vaciaban las comunidades de la Amazonía. Se vaciaban también los tesoros escondidos.
1: Esto es un poco demasiado, señores del Congreso. Vean este informe. El contrabando de uranio y minerales radioactivos alcanza ya la cifra de 1 millón de toneladas. ¡1 millón de toneladas! En diamantes se están sacando 100 millones de dólares por año. En plomo, zinc, bauxita, niobio.
0: Con los arqueólogos y geólogos, llegaron también los misioneros.
2: La palabra de Dios, la palabra de Dios. Venimos a predicar la palabra de Jehová en estas tierras abandonadas, a traducir la Biblia a la lengua de los nativos.
0: Y los lobos disfrazados de ovejas se colaron en Brasil y comenzaron sus misiones en las zonas más ricas en minerales, en oro y diamantes.
2: ¡Aleluya, hermanos!
3: ¡Aleluya!
2: ¡Levanten los brazos! ¡Miren al cielo, hermanos! ¡Miren al cielo!
4: ¡Aleluya!
5: Mientras nosotros miramos a la tierra.
0: Enseñaban inglés a los indios convertidos y regalaban anticonceptivos a las mujeres.
2: ¿Pero para qué tanto hijo, digan? ¡Más niños, más pobreza! ¡Más niños, más pecado! Hermanos, olviden la carne y piensen en el espíritu.
0: Los misioneros norteamericanos promovieron campañas masivas de esterilización en el territorio apenas poblado de la selva. Así habría menos ojos para mirar. Así habría menos bocas para protestar.
6: Los disfraces de estos tramposos son muy variados.
7: Ajá.
6: Ellos vienen como médicos, como cuerpos de paz, como misioneros del Instituto Lingüístico de Verano, como técnicos de la AID, de no sé cuántas agencias para el desarrollo. El desarrollo de ellos, claro. Ellos vienen con la Biblia bajo el brazo, con altoparlantes y mucha bulla. Fabrican milagros. Regalan harina a los pobres, juguetes a los niños. No hay pueblo ni campo de América Latina en el que no aparezca un farsante de estos.
7: Ya está plagado.
6: Bueno, y se cambian el disfraz. Pero todos vienen a lo mismo. Vienen a espiarnos, a explorar nuestras riquezas y a robarlas.
7: Bueno, si ellos, unos farsantes, de acuerdo. Pero en Brasil han sido bastante flojos, digo yo.
6: ¿En Brasil? Bueno, ¿y qué me dice de Bolivia? ¿Qué me dice de Bolivia que le regaló sus minas de zinc a la Phillips Brothers y su estaño a la International Mining Processing?
7: Vea usted.
6: Y su gas y su petróleo a la Gulf Oil and Company.
7: También.
6: Y el petróleo de Venezuela. Y el hierro que se le entregaron a la UA Steel Company. Y a quien le regaló Perú sus minerales de Cerro de Pasco.
7: También.
6: Y la Cananea Central Copper, llevándose el cobre de México. Y la Alcoa.
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6: A nuestro...

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1: Muy buenas tardes. Tengan todos, todas y todes. ¿Cómo andamos? ¿Cómo andamos por Panamá? Ana Carla, bienvenida a tu programa.
2: Ay, muchísimas gracias. Bienvenidos a todos los que nos escuchan en esta bonita emisión de Ombligo de Semana.
1: Siempre me da risa que digas Ombligo de Semana.
2: Es que es lo que...

0: Aquí venimos nosotros a informarles. Acuérdense que somos una fuente más o menos fidedigna, 50-50, de los hechos de actualidad.
1: O sea, somos una fuente de información sin responsabilidad.
0: Exactamente.
1: Usted aquí escucha cosas y ya usted decide qué hace con esa información. Investigar más.
0: O contrastar.
1: Replicarla. Uh-huh. Armarla de bronca. Usted decide qué hace con lo que escucha en este programa.
0: Ahí como veas. Bueno, ¿qué traemos hoy?
1: Hoy hablando de chistes.
0: Traemos harta información.
1: Partiendo de, mira, del chisme que... Bueno, es que es un chisme serio que nos tiene a todas así como de...
0: ¡Ah! Heladas.
1: El jurado no llegó a un veredicto con el caso de Lindsay Clancy, entonces necesitan más tiempo. O sea, no se ha declarado nulo el juicio, pero no pueden llegar a un veredicto unánime el jurado. Entonces... Híjole, si usted nos está escuchando y dirá, ¿quién es Lindsay Clancy? No escuché a las doñas. Pues muy mal.
0: Pues escucharon.
1: Lo ponemos al corriente.
0: Pues escúchanos. A ver, resumidas cuentas.
1: Muy resumido.
0: Lindsay Clancy, lo comentamos la semana pasada, tuvo una depresión postparto, ¿no? Después de cinco hijos a los que mató. Ah, ¿no? Espérate, me estoy confundiendo.
1: No, esa es Andrea Yates.
0: Ay, no, pero no, tres Andrea hijos, Yates, perdón.
1: Hace 20 años.
0: No, pero sí mató a sus tres hijos.
1: Pero por ahí va, por ahí va. Tuvo depresión posparto y después del tercer hijo desarrolló psicosis posparto.
0: Ándale.
1: Pidió ayuda, que eso es lo que está aquí, que son la... Pues parte de lo que salió a la luz en este juicio, ¿no? Pidió ayuda numerosas veces, le dijo al esposo que tenía pensamientos intrusivos, que necesitaba ayuda, que no estaba bien. Los papás de ella y de él, importante mencionar, los dos de abuelos, los cuatro abuelos de los niños, se ofrecieron a ayudar porque dijeron, oye, yo no veo que Lindsay esté bien, yo ayudo. O sea, la propia suegra se ofreció a ayudar. Y el esposo, él mismo lo dijo en el juicio, no, pues es que yo la vi bien, yo le dije, no, ella puede, no necesitamos ayuda. Entonces, pues bueno, cometió pues este muy lamentable suceso donde...
0: terminó pues, matando a sus hijos y intentándose suicidar.
1: Yo, mató a sus tres hijos y trató de suicidarse. Ahora, el juicio no es para declararla culpable o inocente. Uh-huh. Es para determinar si va a continuar en una institución penitenciaria o en una institución psiquiátrica. Pero pues sí es un caso que, miren, está complicado. No, porque mira que alguien me estaba comentando ahorita que... Es que sí, me dio depresión posparto, entonces voy a matar a todos. Y dije, no, es que estás hablando con una ignorancia. O sea, todo lo que ha salido en el juicio, no sabías que él tenía un amante, el esposo, que a las tres semanas se fue con ella y a los tres meses se mudó y se casó con la amante y ha ganado dinero. O todo el chisme que les contamos, $3 millones libres de impuestos. O sea, eso no... Ay, esa parte no me la sabía. Ah, pues vétela sabiendo.
0: Vétela sabiendo para que no estés juzgando a la banda.
1: Y no es que la gente esté empatizando de... Ay, pobrecita mujer, mató a sus hijos, pobre. Aquí se está evidenciando una tragedia que se pudo evitar, una crisis de salud mental que se pudo evitar y la falta de apoyo que hay para las maternidades.
0: Exacto.
1: Porque digo, si nos vamos a nivel evolutivo, maternar es algo que se hace en grupo, en manada. Entonces, a través de la historia de la humanidad, siempre digo, en décadas recientes, no me tengo que ir a siglos.
0: Sí, todavía actualmente,
1: Sí, o sea, maternar es algo que pues bueno, la manera saludable de hacerlo es un trabajo en equipo, red de apoyo, padres, abuelos, amistades. Entonces, pues bueno, una tragedia que se pudo evitar. Y en una nota relacionada, ¿qué pasó con Chris Watts?
0: Se nos casa. Cuéntanos. Se nos casa o ya se nos casó, creo la señora ya sacó el anillo, ¿no? En una foto. Pues no sé si se acuerdan de Chris Watts, que mató a toda su familia. Fíjate, bueno, sí, y si nos van a decir, ¿y qué diferencia hay entre uno y la otra? O sea, los hombres matan por otros motivos. Y vamos a ir con esto en más ocasiones, vamos a hablar.

0: esta, pero este señor mató a su familia, a su mujer también. Y...
1: No, pero el detalle macabro, mató a sus dos hijitos y a la esposa embarazada.
0: Uh-huh. O sea, como que un
1: porque
0: día dijo,
1: sería muy caro divorciar.
0: Ya no quiero tanta familia, no me quiero divorciar, mucho problema, pum, pum, pum. ¿Y ahora qué? Se acaba de volver a casar desde la cárcel.
2: Desde la cárcel.
0: O sea, también te digo un llamamiento a todas las mujeres heterosexuales. ¿Qué onda? O sea, ¿por qué hacen esto? Es que no es un caso único, güey. No es un caso suelto.
1: No, es una condición psicológica relativamente no tan rara. Donde hay mujeres que sienten atracción por criminales peligrosos. Ted Bundy,
0: no mames.
1: Desde la cárcel tuvo novia y quien lo defendiera. Bueno, Jeffrey Dahmer, estaba viendo
0: todos,
1: que él
0: vivía
1: en... No, él vivía en Milwaukee. Y bueno, el departamento este donde él vivía, este complejo de apartamentos, los demolieron para evitar que se volviera un lugar de culto, ¿no? Pero hacen tours en Milwaukee, el tour de Jeffrey Dahmer. Así de, ay, pues aquí era el bar donde recogía güeyes y aquí andaba. Y es como, y las chavas que van es como que, es que era tan guapo, tan club de Jeffrey Dahmer. Y es como, güey, como si fueran los Backstreet Boys or something. Y es como,
0: Sí, güey, es que...
1: atracción al macho peligroso, pues es como un problemita psicológico.
0: Es un problemita.
1: Que vale la pena.
0: Y social, güey, y cultural. Sí, sí, o sea, es que está la banda luchando por los derechos, ¿verdad? La gente feminista, antirracista, etcétera. Y van otras y te dicen, mira, yo me caso con el asesino de familias.
1: Pues ya está en la cárcel, pobrecito.
0: Eso
1: tiene
0: sí.
1: Tiene que casarse con él.
0: Eso sí, está en la cárcel, entonces, digamos, no la puede matar. Yo creo que ella es lo que piensa también, ¿no? Dice, mira, pues voy, le visito, le llevo sus taquitos todos los domingos, pero de lejitos.
1: Le hago su molito.
0: Le hago su molito.
1: Le llevo su topper a la conyugal.
0: Le lleva el topper, güey.
1: Le lleva el topper a la conyugal.
0: Híjole. Por eso es importante la terapia, güey. También la comunidad, las amistades, las amigas. Para que no
1: los roles,
0: caiga uno.
1: Los modelos a seguir, modelos sanos, roles sanos. O sea, que uno vea la tele y veas de niño... roles a seguir sanos, ¿no? No lo sé, ¿me entiendes? Uh-huh. Es como...
0: Pero nos alimentamos de pura telenovela, que por cierto, traemos un chisme telenovelesco de una de las grandes.
1: Bonito.
0: Muy de señora,
1: mira,
0: ¿no?
1: Después de tanta chisme tan fúnebre, ahora sí traemos un chisme. A ver, contexto. Usted... póngase cómodo que va a escuchar aquí el contexto. Pues mira, resulta que la hija de Eugenio Derbez, ahorita con Alessandra Rosado, que es su hija más chiquita, pues la niña salió cantando con su mamá y bailando. Pues es una chiquita, me parece que de 11, 12 años, una cosa así. Es una niña, ¿no? Entonces, bueno, la gente en redes se fue a criticarla de que, ay, pinche niña, está bien fea. En este punto ya son más bots que gente, pero bueno,
0: sí,
1: ¿no?
0: Sí, sí, sí.
1: Esta teoría de que el internet ya hay más bots que personas, pues yo sí la creo, ¿no? Porque te metes a ver cualquier video y ves los comentarios y de verdad como que diseñados para a que uno se enoje y conteste. Pero de verdad te pones a ver los perfiles, es gente inventada. Es gente que no existe.
0: Pues me alegro mucho de que digas eso, porque yo a veces de verdad se me pica el hígado de estar leyendo comentarios. Y recientemente, o sea, sí, como que he escuchado esto de que no siempre son gente real. Y entonces como que, no sé, cuando leo algo horrible digo, es un bot.
1: Están diseñados para eso, para que te encabrones.
0: Es que yo me encabrono.
1: Y le des clic y haga
0: y le comentes y te pelees.
1: Y manipular las redes. Ajá. Uh-huh. El chiste es que pues, se pusieron a comentarle a esta chiquita que es como, ay, de veras, o sea, la gente es bien... O los bots, que lo que querían era hacer polémica. Entonces, pues bueno. Pues que se encuentran a Victoria Rufo días después en aeropuerto, en la calle. No
0: Victoria
1: recuerdo.
0: Rufo es esposa del papá de esta niña de la que estamos hablando.
1: Sí, o sea, Eugenio es la mamá de José Eduardo Derbez. O sea, tuvo su hijo con Eugenio Derbez. Victoria Rufo, alias la Queen. O sea, la señora siempre ha sido protagonista.
0: Primerísima actriz de las telenovelas mexicanas.
1: Pero mira, primerísima en la lloradera, ¿eh? O sea, sí, tú le cambias una novela de Victoria Rufo y llora, y llora, y llora. Pura lloradera con la Vicky Rufo. Entonces, pero ese arquetipo de actriz de novela, no Talía acá, bomba sexy, no.
0: No, no, no.
1: Muy
0: no.
1: Bonita, señorona. Muy guapetona de cara, muy, muy bonita, pero muy recatada y muy llorona, muy, muy chillona mi Victoria Rufo. Entonces... Pues, y dicho por ella, ¿eh? Ella Drama no acepta queen. Papeles secundarios. Si ella la invitan a una novela, es de protagonista, si no, no participa. O sea...
0: No, pues claro que sí.
1: Entonces, pues, se acercan a muy mala leche porque, pues, terminó en muy malos términos con Eugenio Derbez, entonces, pues, se tienen ahí pique. Entonces, se acercan a muy mala leche. Oye, ¿y qué piensas, Victoria, de lo que están diciendo de la hija de Eugenio Derbez? Y ella, muy señora, o sea, aquí queremos decir que aspiramos a tener ese nivel de elocuencia de señoritos, se queda de, pero pues, ¿qué están diciendo de la niña? Pero pues, ¿qué? ¿Qué canta? Pues que cante, está muy bien, y le gusta, que cante. No, pero es que estaban diciendo que se ve muy fea. ¿Cuántos años tiene? No, pues que 12. Pues es que a esa edad se ponen muy feos. Se ponen muy feos los
0: Dijo
1: chavos.
0: Una verdad, un facto. Como
1: no, pues
0: dicen
1: se
0: los
1: le
0: chavos.
1: Fueron encima de que envidiosa, criticando a la hija de tu ex. A ver, eso no fue lo que ella dijo. Y dijo una verdad.
0: Dijo una verdad.
1: Yo los reto. Los reto en este, es más, Viviana, en este momento tú y yo, acabando este programa, vamos a subir una foto de cuando estábamos en la pubertad.
0: Hijo,
1: uy,
0: es
1: uno
0: que
1: se
0: sí.
1: Uno se pone muy feo porque pues estás sí. creciendo, entonces te crece la nariz, pero no te ha crecido el resto de la cara.
0: Estás como deforme.
1: Y te crece un brazo y te crece aquí. O sea, estás creciendo, es una edad muy incómoda. Entonces Victoria Rufo no dijo ninguna
0: Victoria
1: mentira.
0: Rufo dijo, a esa edad están feos.
1: Incluido hecho. Su hijo, o sea, lo dijo de su hijo también. Entonces, o sea, ¿cómo? Se le fueron encima a Victoria Rufo. Victoria Rufo le vale madre. Lo que le sí vale es que salió madre. Un grupo de gente... Los bots haciendo de todos en internet, pero salió un grupo de gente a decir lo que pasó aquí es que Victoria Rufo tiene razón, dijo una verdad. Así como estas doñas, que somos de carne y
0: que
1: hueso.
0: Que decimos puras verdades.
1: Más carne que hueso.
0: La pura
1: somos
0: neta.
1: Somos doñas de carne y hueso.
0: Y aquí decimos puras verdades, igual que Victoria Rufo. Oye.
1: Porque tenemos más carne que hueso.
0: Mira, vamos a poner, hablando de telenovelas, una canción de telenovela que es muy buena, que compuso Juan Gabriel hace 40 años, primero de septiembre de 1986, de Mi Enamórate, de Daniela Romo. Es un temazo, y ahí les va.
1: Temazo. A 10 años de la muerte de Juanga.
0: Ay, sí.

0: oye, qué buena canción, ¿sí o no?
1: Muy buena rola, era de una novela que se llamaba El Camino Secreto. Que pues yo todavía no nacía, la verdad.
0: No,
1: o sea, sí
0: tampoco.
1: Soy doña, pero no tan grande como yo quisiera, como aparenta mi sabiduría. Pero sí sé de cultura general, fíjate. Oye, qué un chisme aquí, antes de que se me vaya. Oye, para que vean por qué es importante cuidar el patrimonio y sí saber en qué carambas te estás metiendo. Aquí un pequeño chisme de nuestros amigos colombianos, pequeña mención. Pues resulta que Rogelio Salmona, el arquitecto pues más reconocido de Colombia, pues murió hace unos 20 años, ¿no? El chiste es que un edificio que él construyó se declaró patrimonio. Entonces, varios edificios que él construyó alrededor de Colombia, ¿no? Uh-huh. Pero aquí es un complejo de departamentos. Llegó ahorita unas personas, lo compraron. ¡Ay, qué bonito el departamento de Ricardo Salmona! Rogelio, yo diciéndole Ricardo, mira, cambiándole el nombre. El chiste es que llegaron y dijeron la decoradora, no, pues es que hay que renovar el departamento. Ok, es muy buena idea. Las decoradoras dijeron, vamos a subirlo a redes. Se pusieron a grabar videos, entonces, óyeme, no es que estuvieran mejor antes que después, no es eso. Es que tienes que saber lo que es patrimonio, tienes que saber para qué estás comprando un departamento de un edificio que está declarado patrimonio. Bueno, pues se pasaron todo esto por el arco del triunfo. Te lo pasaron, dijeron, vamos a tirar las escaleras de ladrillo y vamos a poner una aberración de vidrio con tiras LED, así muy Pinterest. Y se les hizo muy buena idea subirlo a Pinterest. No, pues les cayó la furia de todo el mundo. Ya se abrió una investigación.
0: Oye, es que para eso, claro, para eso hay protección.
1: Les van a poner una multa que no entiendo muy bien porque es en dinero colombiano y no entiendo muy bien la tasa de cambio, ustedes disculpen, pero le van a poner una multa a los dueños del apartamento y a la decoradora, o sea, a la arquitecta. Es como, güey, o sea, como arquitecta debería saber de la ley de patrimonio.
0: No, pero para eso está la UNESCO.
1: Si tu cliente te está pidiendo... No, porque es patrimonio nacional, no es patrimonio de la humanidad, pero sí es patrimonio cultural en Colombia. Uh-huh. Entonces, pero igual ya se metieron en una bronca. Y ahí dije, es que mira, eso de que, ay, es que yo todavía no nacía. Ay, es que a mí no me tocó esa época. Pues
0: a eso íbamos.
1: Cuando construyeron el Partenón, ¿eh? O sea, no por eso voy a
0: llegar. No lo voy a derruir.
1: Sí.
0: No, es que no sea pretexto, que, Viviana, ¿eh?
1: O sea, imagínate que llega acá alguien. Es que sabes que el Palacio de Bellas Artes yo todavía no nacía. Entonces, pero estas no columnas sé. Nada que ver, vamos a tirarlas. Claro que no, estudias el espacio que estás. Así que la edad no es pretexto, señores. Ese es mi mensaje con esto.
2: No se vale decir, yo no había nacido y por eso no sé lo que es. Porque, ¿y qué? Tiene que ver.
0: Por favor.
1: Digo... Yo no veo que hayan nacido hace 2000 años y bien que,
0: y bien que se sabe la Biblia.
1: Con que y son cristianos, ¿no? O sea, no, si no naciste hace 2000 años y lo estudias, ¿no?
0: Ah, que sí. Ah. Entonces me puedes conocer a Daniela Romo y de mí enamórate. Perfectamente.
1: Y el camino secreto. Y no tirar las escaleras de Rogelio Salmona si compras un departamento que es patrimonio.
0: Ay, por favor, paren con su ignorancia. Por cierto,
1: hablando de
0: destrucción y de ignorancia, vamos a comentar algo que está pasando ahorita, porque pasó justo ayer. Creo que ahora lo que están haciendo es de juntarse a ver cuál es el siguiente paso. No sé si conozcan, quizás no se conoce tanto el caso y la figura de Kenia Cuevas, que es una activista muy importante en México, o sea, es un referente de la lucha, del activismo, de la comunidad LGTB. Ella, así como en resumidas cuentas, es una mujer trans que empieza a... a realizar el trabajo sexual desde los 9 años, se queda en la calle, víctima desde niña de la transfobia, porque se va de su casa porque no la respetan, ¿no? En su familia, vaya. Estuvo en la cárcel, vivió en la calle, o sea, ha vivido mil cosas. Y el tema es que hace 10 años mataron a Paola Buenrostro, otra trabajadora sexual trans de la Ciudad de México, en presencia de Kenia. De hecho, a Kenia la intentaron, le intentaron disparar, pero como ella cuenta, se encasquilló la pistola. O sea, entonces es más que testigo, vamos, es casi víctima, ¿no? La cosa es que en ese momento no se hizo nada, no le tomaron en cuenta Kenia, o sea, no se tomó un montón de medidas que no se tomaron como debieron de haberse tomado. Por muchos derechos que también en ese momento, pues igual no los había. Por los que ha luchado Kenia durante 10 años. Lleva luchando. Ella, gracias a Kenia Cuevas, se tipifica el término de transfeminicidio. Que eso no existía hasta que Kenia Cuevas luchó por ello. O sea, que se trate un asesinato como feminicidio, eso es algo que ya existe y que ya se luchó por ello, pues Kenia lucha porque sea un transfeminicidio y que se trate como tal, ¿no? O sea, eres víctima de la transfobia y de todas las condiciones que te rodean precarias, ¿no? Eres una trabajadora sexual, eres prácticamente invisible. ¿Qué es lo que ha vivido Kenia? Pues, y todas las mujeres de su entorno. Entonces, el chiste, ayer, después de 10 años, se detiene al señor asesino. Que gracias a Kenia, porque Kenia ha dicho desde el día uno dónde estaba el señor. O sea, el señor, porque a él lo detienen, pero lo dejan ir porque no hay pruebas suficientes. Porque Kenia no cuenta como testigo, porque es una persona invisible. O sea, es que no cuenta como testigo, entonces lo dejan ir al asesino en su momento. Y la cosa es que Kenia siempre ha sabido dónde estaba. O sea, ella no ha parado de luchar. Y le ha dicho siempre a la, pues al gobierno de, este señor está aquí, está en San Nicolás, ahí en el Estado de México, ¿no? Y pues no le hacían caso. Entonces, antier le hicieron caso, fueron y ahí estaba el señor. Después de 10 años lo agarraron. ¿Y qué está pasando ahorita? Que están ayer en la noche, güey, destrozando la Fiscalía de la Ciudad de México. Porque ¿qué pasa? Que Kenia lo que, o sea, aparte de las cosas que ha hecho estos 10 años ha sido desarrollar protocolos, cursos, talleres, diplomados para que se usen los términos correctos, para que se tipifique también de forma correcta cuando es un transfeminicidio, un feminicidio. O sea, todo esto ha sido una lucha de Kenia Cuevas, que no sabía leer ni escribir antes de que le mataran a su amiga. O sea, todo lo ha hecho por eso.
1: Es lo que te iba a comentar, ¿eh? Aquí cabe mencionar eso de Kenia Cuevas. Mira que yo vi una entrevista que le hicieron muy larga. Un podcast que tiene medio polémico por algunos invitados que ha tenido. ¿El de cuál? Más allá del Rosa. Pero hace año, como 2 años le hicieron una entrevista muy larga a Kenia. Y ella cuenta su historia, pero...
0: Es fuerte.
1: Mira que... Es fuerte, pero te quedas con, güey, es que es una persona que es más que la marginación que le tocó vivir. Sí, bueno, que no es que le haya tocado vivir, es que las cosas como desgraciadamente son. Y cómo ella de esta marginación, a partir de estas experiencias tan difíciles que en la vida, pero cómo se supera. Supera solo esta idea romántica de hoy voy a salir adelante. No, se supera para exigir justicia, para sobrevivir. Entonces, ¿cómo pasa de ser una persona y que lo explica, que se me hizo un dato espantoso? El índice de analfabetismo entre las mujeres trans es alrededor del 70% en México. ¿Por qué? Porque desde muy niños los rechazan desde su propia casa. Entonces se ven orilladas a salir del hogar, a vivir en las calles y enfrentarse a estas condiciones de vida espantosas. Entonces pues no saben leer y escribir, se ven orilladas a ejercer el trabajo sexual porque no les queda de otra.
0: O sea, vivir en una desventaja absoluta.
1: No, y ella misma lo cuenta lo fuerte que fue, que tenía 9 años y que eran unas filas de clientes que tenía. Claro, tenía 9 años. O sea, y ahí nadie decía nada, ¿verdad? De quién va a contratar una prostituta de 9 años. Pues filas. Bueno, ahí no tenemos. Pero cómo ella se construye a partir de esto. Y el día que se le rompe algo el chip es cuando matan a su amiga. O sea, la fiscalía no hace nada, dejan ir al asesino porque pues es que no hay suficientes pruebas. O sea,
0: hay un video, güey. Hay un video que hace Kenia.
1: No, Kenia se lleva a su amiga en el ataúd, van en marcha todas las trabajadoras sexuales, que es cuando dices estos momentos de punto de quiebre en la vida, donde descubre que tiene una voz, tiene una comunidad, y empiezan a marchar, a exigir justicia. ¿Y qué traen ahí el ataúd? Es que mi amiga viene muerta. En estas condiciones está peleando. O sea,
0: no, es que es un ejemplo.
1: Tiene 10 años peleando. Sí. No, es
0: increíble. O sea, y tiene la casa, está el refugio de Casa Muñecas Tiresias para mujeres, sí, trabajadoras sexuales ya en tercera edad o viviendo adicciones o eso, ¿no? Y lo lleva a ella, güey. O sea, es que está bien, bien cabrona y ha hecho muchísimas cosas, todo, o sea, impulsada por la lucha, por la justicia, o sea, por las cosas que ha visto y que ha vivido. Y sí, como tú dices, a partir de lo de su amiga, pero es que es muy, muy fuerte, o sea, es una persona súper admirable. Y lo que pasó...
1: Y aquí, mira... Ay, perdón.
0: No, dime.
1: Mira, y algo que creo que cabe aclarar, porque no faltará quien diga... ¡Ay! ¿Pero por qué tienen que tipificar transfeminicidio? ¿Y por qué feminicidio, muerte es muerte? No, a ver, espérate.
0: No es lo mismo.
1: Espérate, porque los hay, ¿eh? Los hay quien lo dice. A ver, no significa que uno sea más grave que el otro. Significa las circunstancias en las que se ejerció esa violencia. Sí son determinantes para la gravedad del delito, porque no es lo mismo matar a alguien porque le querías robar la bolsa en la calle y la mataste, pues tus motivos fueron económicos, está mal y merece un castigo, pero no es lo mismo que tener a una víctima de una relación sentimental de violencia donde llevas un tiempo ejerciendo violencia emocional para tenerla prisionera y luego matarla con, sí, crueldad, alevosía y ventaja. No es lo mismo, que no es lo mismo matar con la impunidad a una mujer trans, que está en absolutamente todas las desventajas, o sea, porque lleva más acciones, más delitos. Entonces, no es lo mismo, no es que aquí uno esté victimizando a la gente, no, pero es que no es lo mismo. O sea, lo estamos viendo, sí, ahorita en... No es lo mismo homicidio que homicidio imprudencial, que alevosía y ventaja. O sea, es esta cuestión legal que me parece de admirar de parte hacia Kenia. Y pues sí, pasó de una persona que viene de la precariedad y la marginación a superarse, pero no por una historia de, ay, de brillar y salir adelante. No, es que es para sobrevivir, sale adelante.
0: Sí, no, es... muy, muy, muy fuerte. Y lo que tú dices, o sea, a Paola Buenrostro la matan porque es una trabajadora sexual que está en la calle, que está totalmente en una situación totalmente vulnerable. Entonces, claro, o sea, y fíjate, habiendo testigos y habiendo llegado la policía, con todavía Paola todavía con vida, el señor lo dejaron libre. Entonces... ahí es donde dices, se tiene que tratar las cosas por como fueron, porque ella la mataron porque es una mujer trans, trabajadora sexual, en todas las desventajas, con toda la impunidad que él sabía que iba, de la que iba...
1: Pues se lo dijeron en la fiscalía, cuando dijo, es que acaban de matar a Paola, la mataron. ¿Qué le importa? Claro. O sea, la fiscalía literal se lo dijeron. Que es ahí donde le viene esta rabia, este shock, este punto de quiebre, donde
0: claro, de decir,
1: mira
0: tengo
1: cómo
0: que
1: se
0: luchar.
1: Vuelve activista.
0: Se vuelve activista.
1: Mira de qué, sí, lugar de dolor viene el activismo.
0: Sí. Y lo que pasó es que ayer, agarraron al señor, al asesino, 10 años después. ¿Y qué pasó? Que toda esa lucha de Kenia, no solo por la justicia de Paola, sino porque dentro del Código Penal y dentro de las tipificaciones exista y tenga un lugar la mujer trans y, bueno, en general todas las identidades, ¿no? Pero su lucha ha sido esta. Y entonces van ayer, están en el juicio y se refieren a Kenia, se refieren a Paola y se refieren a todas las compañeras testigos en sus nombres masculinos y les hablan en masculino. Entonces, o sea, claro, y se considera un homicidio con dolo. No se considera un transfeminicidio, como ya en su día Kenia había acordado con la fiscalía anterior que se iba, que el día que se hiciera un juicio iba a ser por transfeminicidio. Entonces, ¿qué pasó ayer? Homicidio. para el señor Jorge González. Entonces están, o sea, está Kenia, o sea, llorando, diciendo, no puede ser que toda la lucha que yo llevo estos 10 años nos pasen por encima y nos falten al respeto de esta manera. O sea, están, güey, ayer destrozando la Fiscalía de la Ciudad de México y están ya haciendo un llamamiento a los 32 estados de la República para que salgan todos los aliados, toda la, o sea, todo el mundo a apoyarla. Me parece súper, súper fuerte y súper admirable y me encantaría estar ahí. Y eso pasó hoy, o sea, eso está pasando, digamos, ahorita. Así que todo nuestro apoyo a Kenia Cuevas y a su lucha.
1: Mira, yo creo que nombrar las cosas importa. Sí. Si no te nombran, no existes. Sí, sí importa nombrar las cosas. Uno y dos, a ver, como digámoslo en términos como mujer cis, pues sí, Viviana y yo, pues si nos tenemos que definir de alguna manera, pues sí somos mujeres cis. Nos identificamos con el sexo que se nos asignó al nacer, nuestro sexo biológico. Y no, por lo menos desde mi parte, Viviana ya me confirmará. A mí no me siento amenazada por las mujeres trans. No,
0: hombre.
1: Sí, creo que son mujeres.
0: Sí.
1: Y creo que son una minoría que, perdón, pero irse contra sus derechos y verlas como el enemigo es, me parece ruin,
0: es una
1: por
0: crueldad.
1: Decirlo.
0: Sí, sí, sí. Es de verdad de poquísima humanidad.
1: Sí, o sea, irse contra una minoría que de verdad, o sea, las violencias que vivimos, que nos atraviesan como mujeres y como seres humanos en general, no, o sea, no vienen de la comunidad trans. Todo nuestro apoyo para Kenia desde este pequeño programa. Pequeño gran programa.
0: Pequeño gran programa. Todo nuestro apoyo a la comunidad también. Que como les dijimos, se van a venir cositas, vamos a tener programas especiales porque nos parece que es muy importante estar hablando de estas cosas, estar hablando de pendejadas, pero también estar hablando de cosas no tan pendejas, ¿verdad? De todo un poco.
1: Pues mira, es que creo que todo se le puede dar visibilidad, porque algo que me decían, o sea, porque últimamente estoy hablando con personas un poquito transfóbicas, pero me quedo como, oye, híjole, ¿pero tú alguna vez has hablado con una persona? No, yo nunca he conocido una, no. Es como, o sea, dude, no es alguien, o sea, no es como que sea un zoológico y que tengas un ejemplar de algo. Son personas. Es probable que ya hayas conocido.
0: Igual incluso una, sí, eso hayas... sí, exacto, es lo que te iba a decir, o sea.
1: O sea, o gente conocida tuya, pues, o sea, desgraciadamente, porque hay otro lado, la otra cara de la moneda. Como que ahorita que fue el mundial en México, recordarán el mes pasado, que fue el mundial de fútbol y demás, entonces pues había mucho contenido de broma, mucha chunga, muy cotorro acá. Entonces como que hubo un trend donde iban una influencer trans, iba preguntándole a grupos de chavos, ¿no? Así, estos chavos con playeras de fútbol y como que estaban echando relajo. Les preguntaba, ¿qué prefieres? ¿Una trans bien guapa o una mujer fea? Entonces, bueno. Y me quedé como, dices, ok. Creo que es un poco problemática la pregunta.
0: La propia
1: no
0: pregunta. Pero bueno, sí.
1: Me parece un poquito problemática porque tantito. Es fetichizar una identidad. Pero dejando eso de lado, viendo las respuestas, sí me llamó la atención que, bueno, había chicos muy jóvenes que pues están echando fiesta y les preguntaba, pues, ¿qué prefieres? Y decían, no, las dos, lo que caiga, las dos. Y dije, okay.
0: Pollo, aunque sea de pollo.
1: Pero luego comenzaron a preguntarles y chicos jóvenes que, digamos, hegemónicamente bien parecidos decían, no, pues una chica trans, a mí qué me importa mientras esté guapa, hermosa, una chica, okay. Y luego le preguntaban a hombres más grandes, digamos, de edad, nada hegemónicamente atractivos, uh-huh, pero por ningún lado.
3: No, una mujer fea, es que el otro no es mujer. No, mujer.
1: Entonces sí llamaba la atención.
0: Cosa que es,
1: dije,
0: mentira.
1: Yo me imagino que está editado. Dije, esto no puede. O sincera. pero como que estas nuevas generaciones se quedan como, ay, pues, a mí qué me importa, mujer, yo quiero la mujer guapa, no me importa, es que si es trans o si es cis, a mí qué me importa, me gustan las mujeres, me gusta una mujer guapa. Punto. Es algo más. Entonces, ajá, pero sí llamó la atención.
0: No, pero eso no es cierto, güey. O sea, mira, sí, eso lo dice Kenia también. O sea, dice, los más, o sea, nuestros mayores clientes son hombres heterosexuales de por avanzada supuesto. Edad. O sea, de los, o sea, de clientas de mujeres trans.
1: Ah, no, pero son los primeros que en público estaban que dije, ¿no te da tantita vergüenza? Digo, tantita madre. Esto.
3: No, una mujer de verdad. Porque no sé qué.
1: Y ese, yo, va uno a Calzada de Tlalpan, bueno, antes de que empezaran con las obras, pero vas en la calle y dices, dude, la mayoría de clientes del trabajo sexual en México son hombres de mediana edad y buscan chicas trans, porque las marginizan para luego fetichizarlas. O sea, sí. Mire. No sea usted hipócrita.
0: No sé.
1: Si está oyendo este programa, usted no sea hipócrita. Si le gustan las chicas trans. No las fetichice, no las margine. Y ese es nuestro mensaje.
0: Quiéralas.
1: La verdad.
0: Cuídelas.
1: Y, o sea, si tienes, porque digo, todos tenemos gustos y preferencias, pero pues eso no significa que las vas a marginar para fetichizarlas, ¿me entiendes? Así que, pero mira que sí me llamó la atención. Dije, oye, mira, estos chavos jóvenes, guapetones, y era como, pues a mí me vale lo que sea, con que esté guapa, ¿no?
0: Es que sabes que cuenta también Kenia, porque hay un documental que se llama Kenia, y está bien fuerte, la verdad, sí lloré y todo, pero... La cosa es que lo que cuenta ahí también es que dice, es que desde que ya hay como más apertura, ¿no? En las preferencias sexuales y tal, dice, nosotras tenemos menos trabajo también. Porque, exacto, lo que buscan es como eso escondido, eso, como dices tú, fetichizado, tal. Y ahí dice, claro, a nosotras, pues bueno, pues no nos, hasta que no nos conviene tanto. A ver, hablando pues en términos, ¿no? De tenemos menos clientes, porque claro, o sea, le querían estar cuando era... como escondido, ¿no?
1: No, aparte que era la misma marginación, lo que te contaba, la llevaba al trabajo sexual porque no había de otra. Era, no sabían leer, claro, y escribir, no tenían redes de apoyo, no les quedaba de otra. Ahora ya creo no que hay mucha más apertura. Así. Y digo, ser mujer trans no define si quieres ser arquitecta, ingeniera, maestra. Creo que pueden dedicarse, tener una educación y dedicarse a la profesión como cualquier ser humano en esta vida.
0: A tiempo muy reciente, ¿eh? Eso sí que es muy, muy reciente que eso... puede ser una posibilidad para ellas.
1: Y no del todo, desgraciadamente. Sí, y
0: depende de dónde estás.
1: Existen muchos prejuicios.
0: De tu entorno, de dónde naciste, etcétera, etcétera. Oye, vamos a poner una canción que nos recomiendas que se llama Want to Go.
1: Ay, sí.
0: De Belanova, porque aquí estamos buenos recuerdos melancólicas. De estamos millennials. Así que ahí nos va esto de Belanova. One, two, three, and go. A ver si nos presta esta.

0: Güey, yo creo que hace como 20 años literal no escuchaba esta canción.
1: Ay, mira tú.
0: Belanova.
1: Mira tú. La escuché en la mañana en el carro.
0: Está chidilla. Está chidilla. Oye, ¿qué más valiosísima información traemos el día de hoy?
1: Ay, mira, dentro de tanta cosa tan fuerte que hemos traído,
0: hoy ha estado tenaz.
1: Un chisme menor, pero que me dio mucha risa. Te los comparto. Pues mira, hay un influencer, creador de contenido, como usted gusta llamarle, se llama Lalo Gama. A mí personalmente me parece muy, muy chistoso porque hace crónicas como muy elocuentes sobre las vivencias de la clase trabajadora en México, pero como destinos turísticos, pero desde este punto de vista con la precariedad, para que veamos, pero son muy desde el punto de vista de alguien que está ahí, no desde arriba, no, es desde alguien que está ahí. Entonces hace una narración del recorrido de la carretera México-Querétaro, que pues es sumamente, para mí es muy gracioso, porque es una carretera yo atravesaba con mucha frecuencia, transitaba con mucha frecuencia, y es muy cierto todo lo que va contando. O sea, vas lo mejor que puedes hacer en el Estado de México es irte,
0: hijo. Es que el Estado de México es tenaz.
1: Hace este tipo de narraciones que son muy, muy graciosas, ¿no? O sea, o el de las micheladas en Tepito, o el mercado del Chopo. O sea, es muy gracioso, pero, y aparte habla con elocuencia y serio, ¿no? Ajá. Entonces, sí, de aquí, donde todo se ve color sepia, y que, oye, no comas palomas. Ah, no, perdón, creí que seguía. Este tipo de comentarios, sí, sí, ¿no? Sí, sí. Hizo uno que la gente le pedía mucho, porque hace cuenta iba a Chihuahua o a Monterrey y era como si iba a la parte bancaria. La gente de, ay, ¿para cuándo vas a Tlaxcala? ¿Para cuándo vas a Tlaxcala? Y chiste local entre mexicanos, pero pues molestamos es a la gente de Tlaxcala, que es una provincia. Yo, no, es que Tlaxcala no existe. O sea,
0: se dice como que Tlaxcala no existe.
1: Ahora Viviana profundiza en el por qué Tlaxcala
0: no existe. Ay, no, güey, es que no lo sé.
1: Puede profundizar, pero mi querida Viviana, que es historiadora, nos puede decir mejor por qué Tlaxcala no existe.
0: Ah, bueno, yo te puedo decir históricamente por qué existe, pero lo que no entiendo es en qué momento dejó de existir. O sea, eso es como un pedo de las redes, ¿no?
1: Mira, es que es como, no sé, es como, mira, así como a todo el país nos odia a los de la Ciudad de México, o sea, en todos los países es lo mismo. Después yo lo descubrí que, ah, claro, todo el mundo odia a la gente de la capital, ¿no? Entonces lo mismo en Venezuela, odian a los de Caracas, o sí. Sea, todos los países odian
0: pura
1: a la gente
0: envidia
1: de la capital. Entonces en Ciudad de México, en México nos odian a los de Ciudad de México. Entonces, que no tengo problema con eso, la verdad, sí, sí se entiende a veces, o sea, sí, sí, sí podemos ser un poquito, molestos, la verdad.
0: Prepotentes.
1: El chiste es que hay como esta rivalidad con la gente de Tlaxcala. Se cuenta que desde tiempos de la conquista, porque cuando llega Hernán Cortés, los tlaxcaltecas son los que ayudan a Hernán Cortés a tomar Tenochtitlán. Entonces se cuenta que desde entonces por eso a los tlaxcaltecas se les ve como traidores. Pero yo ahí me quedo como, oye, pues no es como que los tlaxcaltecas la estuvieran pasando muy bien, ¿eh? O sea, los mexicas, ya profundizaremos en eso, pero pues los mexicas eran como el imperio romano.
0: Les tenían en el pie, en el cuello, ¿eh? O sea, realmente, sí, pero yo no sabía que el mame venía de tiempos tan antiguos, de por qué no existe Tlaxcala, güey. O sea, qué rencorosos somos, ¿verdad?
1: Como los mexas y mexicanos somos muy rencorosos.
0: 500 años de rencor. Qué cagado.
1: Nos hemos dedicado a difundir el rumor.
0: Yo pensaba que era como porque Tlaxcala es feo. O sea, yo he estado en Tlaxcala y no, o sea, más que feo, no, es como, bueno, yo vi poca cosa.
1: No, pues tuvieron su primera escalera eléctrica, creo que hace 10 años, así fue como, ¡ay, la primera escalera eléctrica de Tlaxcala! O sea, pues esas cosas que, pues mira, el chiste es molestar, ¿no? Entonces, claro, sí, la verdad,
0: echarse la risa.
1: Que me lo ha dicho mi esposo, me dice, oye, mi amor, es que ustedes los mexicanos, ¿por qué les gusta tanto estar chingando?
0: Chingue, no, chingue. Vivimos.
1: Sí, la verdad, sí somos cuchillito de palo.
0: Sí.
1: Entonces, pues, esto es esta conspiración de que Tlaxcala no existe. Y cada vez que alguien dice, es que fui a Tlaxcala, no es cierto, eso no existe. Lalo Gama hace un video que la gente va a ver de Tlaxcala, pues ya fue a Tlaxcala y pues obviamente habla, no es que hable mal, pero es que lo retrata porque ¿qué hay en Tlaxcala? Dice, me sugirieron venir a Tlaxcala y bueno, llegué a la nada y hay unas tomas así como de el llano, ¿no?
0: Las afueras de Tlaxcala. Un cuarto vacío.
1: Es como aguas frescas y en una plazuela y pues, o sea, la verdad se ve bien X, o sea, no hay nada, ¿no? Entonces, bueno, los tlaxcaltecas se le fueron encima así en redes, por eso así como, güey, tú ni existes.
0: Me encanta que digas tlaxcaltecas y la gente no lo ve, pero hiciste comillas, güey. O sea, los tlaxcaltecas entre comillas. O sea, güey.
1: Sí, se le fueron encima. Entonces, o sea, tlaxcaltecas, porque no sabemos si son bots. ¿Me
0: ah,
1: entiendes?
0: Ok. Esto
1: es como todo en internet. Entonces, los tlaxcaltecas, o sea, se le fueron encima, así de que, ay, claro que. Pero entonces le empezaron a mandar insultos en privado. Entonces, él obviamente los empezó a compartir públicos, así de los mensajes que me están mandando. No, pues llenos de palabras altisonantes. Que bueno, aquí como somos doñas, como decían por ahí, aquí no le tenemos miedo a las palabras. No, pues mira, unos mensajes bien bonitos de, hijo de tu madre, vas a ver cómo si existe Tlaxcala, te voy a ir a partir tu madre. Unos mensajes bien agresivos, así, amenazas de muerte.
0: No mames.
1: Ay, perdón por reírme, qué poco profesional, porque me da mucha risa, porque sí se le fueron encima con mucha violencia a la gente de Tlaxcala. Y dirás, bueno, no pasa de un mame de internet y ya. En la mañana estaba viendo las noticias, le contestó la gobernadora de Tlaxcala.
0: Sí. Ay, me
1: encanta. Le escribió así de que, ay, ¿cómo fue que le puso? Así de que, ay, sí existimos Ay, espérame. Es que sí vale la pena.
0: Al
1: sí vale la
0: séptimo
1: pena
0: aniversario.
1: Decir las cosas como las puso.
0: Si es que aquí nunca traemos, que se sepa la gente que no traemos guión, o sea, nada escrito, nada. Si aquí hablamos como nos acordamos.
1: Pusieron, la gobernadora le escribió, cada año recibimos visitantes nacionales y extranjeros. O sea, sí le contestó, así de güey. Dios mío.
0: ¿Y ya? ¿Y le puso eso?
1: No, sobre todo la gente que se perdió tratando de llegar a Puebla.
0: Es que, güey, ¿qué extranjeros van a Tlaxcala? O sea, sinceramente.
1: O sea, pero mira, Puebla yo lo puedo entender.
0: No, Puebla es muy bonito.
1: Es una ciudad preciosa, tiene una gastronomía fantástica. O sea, si un extranjero va a México, que Oaxaca pues atraviesa un proceso de gentrificación muy fuerte, entonces está, oye, ir en Día de Muertos a Oaxaca te sale más caro que irte a Nueva Orleans o a destinos en el extranjero, te sale más caro. Está carísimo Oaxaca para Día de Muertos, que es un estado precioso, pero pues está atravesando una gentrificación considerable. Así que si eres extranjero y vas a México, yo sí te recomiendo ir a Puebla. O sea, aparte en arquitectura, en arte, tiene un patrimonio bellísimo. Tlaxcala, no estoy diciendo que no lo tenga, o sea, sí tienen patrimonio. Pero pues, obviamente no se va a llegar al de Puebla o Guanajuato, o Oaxaca.
0: Nada de lo que tienen alrededor, no. Claro. O sea, mira, yo también, yo fui una vez, solamente fui una vez y estuve horas. La verdad, tampoco voy a decir que conozco Tlaxcala. Me acuerdo que eran diciembre y que había muchos niños Dios en las casas. Como que tienen mucho esto de vestir al niño Dios y eso. Bueno, pero yo fui ahí cuando yo tocaba con un grupo y fue el concierto que dimos que menos gente vino. O sea, creo que no sé si dos personas, güey. O sea, entonces, claro, yo también me quedo pensando, ¿realmente existe Tlaxcala, güey? O sea, porque aún estando ahí, no vi gente en la calle y no vi gente a lo que yo fui a Tlaxcala. Entonces, efectivamente, a veces uno sí se pregunta, ¿existe realmente? Yo no te sabría decir.
1: Oye,
0: con seguridad.
1: No. Oye, noticia en desarrollo, tengo que aclarar esto. La noticia de la gobernadora de Tlaxcala, ahí era de un diario de broma. Y yo caí.
0: Oh, pero como buena doña.
1: Es que sabes que les está cayendo el odio como de la gente. Entonces están, mira lo que alguien le comentó y creo que me parece muy acertado. Lalo Gama está haciendo más por Tlaxcala que la secretaria de turismo. O sea, Es que porque ahora todo el mundo está hablando de Tlaxcala. Claro,
0: aquí estamos
1: redes,
0: nosotros,
1: ¿no?
0: Hablando de Tlaxcala. Aquí contándole a todo el País Vasco lo que es Tlaxcala.
1: O sea, tú imagínate, o sea, es que imagínate lo que estamos haciendo. Usted que está en el País Vasco transitando, escuchando este bonito programa de radio, ya sabe que es Tlaxcala.
0: Ya, ya sabes que existe.
1: Sabe que es. Sabe que existe. Como mito, como.
0: Y sabe
1: como,
0: que
1: es como
0: se unió
1: Dorado,
0: a sus antepasados
1: tesoros,
0: para poder someter a los mexicas.
1: ¿Sabes qué? Tlaxcala es como la leyenda del Dorado, pero sin tesoros, güey. Más es como el mito de una ciudad.
0: Güey, es que mira, yo me acuerdo de eso, que cuando fui, llegamos más o menos noche, pon tú a las 8 de la noche, y no había nada que cenar, güey. Me acuerdo que esa noche nos morimos de hambre, no fue a nadie al concierto. O sea, realmente, esa es mi experiencia de Tlaxcala.
1: Pero no había ni hot dogs en
0: el Oxxo. Había nada, güey. Por eso estuvimos dando vueltas por Tlaxcala y donde vimos a los niños Dios. No encontramos nada para cenar, güey. Nos fuimos con la panza vacía a la cama.
1: Eso está muy feo.
0: Eso nos pasó.
1: Aparte,
0: en Tlaxcala,
1: esa tradición de los niños Dios es bien bonita. A mí se me hace como Jesus Drag Race, una cosa así.
0: Es un.
1: Una Jesus vez fui al mercado de Mixcalco en la temporada de la Candelaria, que es cuando visten a los niños Dios. Era un tianguis como de 5 cuadras de pura ropa, atuendos, accesorios para los niños Dios. O sea, ¿de qué querías vestir a tu niño Dios? ¿De la América? ¿De quinceañera?
0: Y luego se lo van pasando de casa en casa, porque no es como que cada casa tiene un niño Dios. O sea, es un niño Dios que cuidan las familias del barrio, de la comunidad.
1: No, y a mí me tocó una misa que fui de una presentación de una niña, que bueno, tradiciones que no sé de dónde vengan, pero bueno, y pasamos y yo dije, ah, pues van a dar la hostia y bueno, uno está en el grupo ahí, entonces vas así adaptada en el grupo en la pila, y cuando llego no estaban dando ninguna hostia, era para darle un beso al niño Dios. Y dije, oye, no es mala onda, pero ya todo el mundo le dio beso, ¿qué tal que me da neumonía o algo? No, o sea, no sé, güey, todo el mundo le dio beso, se me hizo muy antihigiénico.
0: Y luego entonces, con ya, las pandemias.
1: Pero me dio pena porque pues la presión de grupo, entonces nada más me incliné así y ya me retiré.
0: Güey, ¿le diste un beso al niño Dios?
1: No, no le di beso, pero sí me incliné, nada más como, ¿qué onda? Así de respeto, ¿no? Así como, ya me retiré. Pero todo el mundo le está dando mira que esa tradición, allá en España hacen eso del niño Dios.
0: Yo creo que no, o sea, aunque recientemente, no, o sea, creo que no. Pero sí escuché a una persona de Islas Canarias hablar de que les traía al niño Dios, pero no sé si era a su familia o, bueno, como que lo sobreescuché. Porque esto de que te traiga el niño Dios regalos en Navidad, eso también, por ejemplo, es como que siento que eso ya se está perdiendo, pero también ha sido algo que es que así, o sea, en Ciudad de México te traía el niño Dios. Hace.
1: Ay, no, a mí sí me traía Santa Claus.
0: No, a mí me traía Santa Claus. Pero en la generación, no sé, güey, o sea, como de mi mamá o así, todavía había.
1: ¿Qué te no, pero sí tenía Dios? Amiguitas que decían, no, aquí no trae Santa Claus, trae el niño Dios.
0: Ajá.
1: Y yo así de, ¿cuál niño Dios? Es Santa. Pero, ay, no sé.
0: El niño Jesús.
1: Oye, tenemos un comentario. Tenemos, alguien nos comentó, nuestra fan número uno, Ania.
0: Ay,
1: besito.
0: Comenta.
1: Por favor, leemos su comentario.
0: Ah, ok, sí, nos mandó por Telegram. Acuérdense que nos pueden escuchar, escribir por Telegram. Nos dice, y bistrofilia es el término más preciso. Se refiere a la atracción sexual o romántica hacia personas que han cometido delitos, especialmente delitos graves. Es el que suele usarse para hablar de mujeres atraídas por asesinos encarcelados. Así que, bistrófilas, por favor, trátense, porque es fuerte lo que están
1: pues cuestiónense.
0: Viviendo.
1: Sí, porque ya ves que Gypsy Rose también se casó estando en la cárcel. Bueno, salió, se reunió con el marido, tuvieron un baby y luego se divorció.
0: Así es cierto.
1: Mira que Gypsy Rose desde la cárcel y desde la tragedia se casó, porque mira que hay personas que, pues bueno, que pues no consiguen salir. Y no es que tenga algo de malo no tener pareja o no tener citas, pero como que andar pregonando que estás triste porque no tienes citas, está triste.
0: Está tristón. Oye, Ay, por cierto, vean Love is Blind porque está bien divertido. Bueno, hablando de citas. Ya nos vamos a retirar un miércoles más de chisme, de información valiosa, de risas, de música y de nuestra...
1: De montaña rusa emocional. Montaña rusa. Porque subieron muy fuertes las notas.
0: Nos quedamos completamente saciadas hoy de chisme y nos esperamos ver para la próxima semana otra vez con más cositas de qué hablar.
1: Pues estamos en comunicación.
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3: ¿Qué pasa? Pues nada, ¿qué decís?
4: ¿Qué tal?
3: Pues bien, la verdad, mejor. Ahí estaba reventado.
4: Mejor porque no estás solo conmigo.
3: Eso es. Que, bueno, nos presentamos ya.
4: Hay que seguir los protocolos de la radio y hay que presentar a la gente antes de que puedan hablar. Entonces,
3: claro, pero es que la movida es que no íbamos a hacerla de la sorpresa porque ya han visto quién ha venido. Entonces, estar aquí Odey y Martín con nosotros está teniendo eso que decir, chavales.
5: Hola.
6: Hola, peñas, qué ricasco.
5: Opa.
3: ¿Quiénes sois y a qué habéis venido?
6: Bueno, pues a mí me invitó un tal Darko aquí a echar aquí una charleta. Somos Martín y Odey. Bueno, que se presente luego Odey. Yo soy Martín y también llamado Meya, me conocen como Tata. Y bueno, pues hemos sacado un nuevo álbum y vamos a hablar un poco de eso. ¿Qué?
4: Has venido a hablar de tu disco.
6: Exactamente.
5: Papá, a Nina Odey y soy productor, hago musiquita. Y estoy aquí con Martín, que acabamos de sacar un álbum. Y nada, pues vamos a hablar un poco de ello.
4: Pues sí, eso, vamos a hacer un poco de palique que nos gusta. Ya metimos la buena chapa al programa anterior con Kanye West y Burzum. Pues hemos venido a redimirnos y traer cosas un poco más... menos nazis, por qué no decirlo.
3: ¿Qué os ha parecido el disco de Kanye?
6: Guapo, la verdad, sí, yo lo he escuchado varias veces ya. Y muchos temas que no entiendo, ¿sabes? Pero lo que es el sonido, muy guapo, la verdad.
4: La esencia de Kanye.
6: Me flipa el tío, está loco.
4: Sí.
3: Yo sí que lo sigo escuchando, la verdad. Pero lo que dije en el programa, creo que tengo como 3-4 temas que les di like y lo escucho desde la carpeta del like del Spotify, ¿sabes?
4: Yo debo decir que desde el programa anterior he quemado bastante Burzum. Pero bueno.
3: Puro death metal.
4: Pues sí, que no es lo mío, ya lo sabes, pero bueno.
3: Pues nada, antes de empezar iba a decir que yo esta semana no tengo salseos, no me he enterado de nada. También hay que decir que estamos a miércoles, no sé si ha pasado algo interesante, si no, la verdad.
4: No sé si ha habido mucho cotilleo del mundo de la farándula. No.
6: Pues yo, bueno, un cotillo que ayer estuvieron viendo el partido y el Kanye, el Playboy.
4: Es verdad, tío.
6: Y hasta el Uzbekistán.
4: Es verdad.
6: Que me flipó eso, la verdad, qué putos locos.
4: Hostia, he visto un meme guapísimo que ponía Kanye West ha perdido la salud mental, la ha dejado su mujer, le han quitado los hijos, no sé qué, pero lo peor que le ha pasado ha sido que ayer estuvo viendo al Atlético del Cholo.
6: Así es.
3: Tú, no lo dijimos, pero el Kanye se amplió a los aficionados del Inter de Milán.
6: Exacto.
3: Un tema. O sea, no lo dijimos.
4: Once again, rap y fútbol. Mi maravilla, ¿sabes?
3: Y justo ayer lo vi y el pavo, pues eso, con la cara tapada, mítico, Kanye.
4: Ya.
3: Pero sí, muy loco, la verdad. Y eso no. Creo que no ha habido muchos temas, la verdad.
4: No. No.
3: No, no. Un luchador de Desokupa, campeón del mundo de UFC.
6: Eso también.
4: Tío, Lilia Tupri, yo no lo sabía.
3: Yo es que empecé a ver como... yo de UFC sé lo mismo que de caracoles, o sea, la verdad. Y...
6: Sé que se comen, son.

0: Y nada, la misma semana pues todo el mundo empieza a dar la murga y empecé a ver stories del pavo ese de que pues fuera ocupas, no sé qué, no sé cuántos. Y ya, justo lo que dije ayer en la bola loca hablando con Jorge también, que es como sorpresa, ¿sabes? O sea, un tío que su sueño es seguir reventando cabezas, de repente te das cuenta de que vaya, pues bueno.
1: Además, no sé, no se me ocurre ningún referente georgiano así con tendencia a movidas raras.
2: Es que es
0: un referente de georgiano, Joseph Stalin.
1: ¿Sabes que tengo un cuadro de Stalin en el salón del Museo de Georgia de Stalin? Y mi prima me preguntó a ver si era alguien de la familia.
0: Estaría guapo,
1: sí, el nivel de...
0: Estaría guapo. Pues, ¿qué? ¿Ponemos un tema para empezar, un tema del disco o qué?
3: Vamos a darle.
1: ¿El
3: que más te haya gustado?
0: ¿El que más me haya gustado? Vale, pues no te voy a decir cuál es.
1: Empieza por el último.
0: ¿Empiezo por el último?
1: Sí,
2: sí, sí, sí.
0: O lo ponemos al final del programa.
1: Venga,
0: ese.
1: Al final del programa.
0: Vale. Pues el último, el tema que más me ha gustado ha sido este.

0: Si muriera esta noche, segundo tema del disco, me parece guapísimo.
1: A mí también es lo que más me mola.
2: Alto tema. Yo un par de apuntes de esta canción es que esta no es original mía, vale, o sea, la composición no es mía porque ya la peña ya se ha empezado a alterar por las redes y así. Este tema es de Blanco, que es un artista italiano, que es el tema Luciole. Yo a mí me molaba mucho este tema y sin más decidimos hacerle una versión que Odei compuso todo el piano y yo pues rehice la letra y la pasé a la Herdera, pues lo que me cuadraba en italiano lo metía y lo demás pues lo reescribía, entonces como aclarativo ese. Sí que bien de peña dirá, vas, copia, copyright, no sé qué. Con este tema, bueno, pues la movida es que Merina Gris también hizo una versión de Bianco, de Noti Bianco.
0: Iba a decir eso, o sea, ¿qué os pasa con Blanco?
2: Sí, pues justo casualidad, o sea, a mí me flipaba.
1: ¿Estás viendo Merina Gris?
2: A los dos. ¿Eh? Y bueno, la movida es que llegó hasta el tema, hasta Blanco, el tema de Merina Gris, y el tío lo dijo como que no se podía sacar, no sé qué, entonces pues yo directamente pues no se lo he preguntado y lo sacaba, así que
0: a menudo
2: mejor
0: payaso,
2: perdón que permiso y ya está, ¿sabes?
1: Salvo en algunos casos particulares, sí.
2: O sea, ya está, ¿sabes? Si sí, es que se entera va a ser que se ha pegado que flipas el tema y pues yo nos venimos en los tribunales.
0: ¿A dónde va el puto pangolín? ¿Quién se piensa que es? O sea, que tiene 4 millones de oyentes mensuales, sí. Tío, ¿qué cuentas?
2: La verdad,
0: ¿sabes?
2: Que bastante, no sé, tío, un poco a Roputz, ¿no? Como, a ver, que entiendo, tiene todo su derecho, su puto tema y hace lo que quiere, pero yo qué sé, tío, que no te está haciendo Chris Brown una versión, ¿sabes?
1: Que Rao Alejandro cuando
2: soy yo, ¿sabes? Que seguramente yo le pediría permiso, seguramente llegaría hasta él o bueno, hasta su discográfico o lo que sea y seguro que le diría que no y dije, toma por culo, lo saco, porque me parecía una pena no poder sacarlo a Spotify y así. Y bueno, por ahora no ha saltado nada de copyright ni nada, así
0: que
2: seguimos bien.
0: El tema es que es como ¿no ves que es como un halago que alguien te haga un tema tuyo?
1: Tío.
0: ¿Sabes? Que no lo estás robando. Sí, porque si me dices que lo estás robando, vale, pero estás haciendo una versión de un tema que ya existe.
1: Ya, no sé, no estás. Bueno, voy a sacar mi álbum Jesus, ¿sabes? Todo de nuevo.
2: Total. Total. Yo por eso no he querido subirlo como versión ni como nada, o sea, lo he subido como si fuese un tema normal mío, pero bueno, pues en entrevistas así, en paliques, pues aclaro un poco para que la peña que ya ha visto comentando la gente por Instagram, pero esto, pues sí es igual que la canción de, pues sí, tío, te has dado cuenta, tú también, tío, muy bien.
1: Es que eso la gente lo hace, ¿sabes? No para. Lo hace como para demostrar de, mira lo que sé de músicos, ¿sabes? Escuchado ese tema,
0: claro.
1: Sé cuál es la del.
2: Sí, sí, bueno, que está guay, ¿eh? Pero no sé, igual algunos comentarios los he visto como un poco. Como tú estás flipa o que haces copiando, tío, ¿qué pasa, tío? Que, o sea, que no voy a...
0: Aparte es lo que dices, o sea, ¿a dónde quieres llegar con este tema? ¿Sabes? O sea, no me jodas, tío.
1: Hasta aquí tu carrera, ¿sabes? O sea, ya está.
0: Destronar al otro, ¿sabes? Todo... Destronar al otro, no me jodas. Ya. Otro pavo de Universal, por lo que veo. Sí, Universal de Italia.
2: Sí, sí.
0: La madre que lo parió.
1: Además, en fin. A Twitter le falta esto para. ¿No? O sea, me imagino que habrá sido todo Twitter y así.
2: No, bueno, en Insta y así he visto. Yo en Twitter ya suelo andar, pero pues la otra vez no sé si subió algo, el Gastea, no sé qué, y la peña lo pues comentando y así ahí, pero bueno, pues, sin más que me la suda, sin más.
1: Bueno,
2: que me da la puta gana. No, qué va.
1: Para empezarlo, digo.
0: Eso, siempre hay que empezar a prender fuegos.
1: Bueno, para montar, ¿no?
0: Pues nada, el disco Lleva tu nombre, 10 temas, media hora, bastante bien, eso, la verdad.
1: Sí, aquí nos gusta mucho un disco de menos de 2 horas, sí. Y en menos de una, más.
0: Tú, es que yo no puedo con discos de que 28 temas, ya sí.
2: Sí, a ver.
0: La última vez que hizo el 21 Savage, eso también es como, no me da tiempo a escucharlo. No me, o sea, da, ¿sabes?
1: Eso está en la uni, ya se siempre dicen, ¿no? Que las clases de a partir de 1 hora y media, 2 horas, tu cerebro ya goodbye, ¿sabes? Pues con la música yo lo mismo, ¿no? No puedo seguir el hilo de un disco si...
2: Sí, aparte como discos largos y así, yo creo que también tienes que tener una fanbase bastante tocha para que
3: se... Aparte, yo creo que para sacar un disco largo tiene que ser muy esperado, ¿sabes?
0: Yeah.
3: Antes sacaba ahora mismo Drake otro disco de 20 temas, pues no te lo vas a escuchar. Saca Travis, me saca 50 temas y sí.
0: Pero también nos da la sensación que es un poco... Bueno, a mí es lo que me ha pasado un poco, con... Me muevo con Dios, que lo saco y a mí se me hace largo, tío. No me lo puedo poner...
1: Se me hace largo
0: una...
1: para lo que...
0: O sea, no me lo puedo poner de una sentada, ¿sabes?
2: Ya.
0: Y eso que es muy esperado, ¿eh? Pero como que en los últimos temas ya O sea, igual es como que no tengo dos horas para estar sentado, ¿sabes?
1: Pero que eso se nota en Spotify. O sea, quitando las canciones que ya han sacado de antes, los 10 primeros temas tienen 100.000 y los últimos tienen 5.000. Pero porque nadie, que no aguantas. O vas en aleatorio o no.
2: Sí, a ver, no descarto que nunca hagamos un curro de 20 temas, ¿sabes? Pero yo lo que digo es eso, que incluso en artistas tochos también, que sacan un disco de 20 temas, no lo escuchas, pues saco yo un disco de 20 temas, pues no lo escucha ni mi vieja casi entero, ¿sabes? En plan, un poco eso.
3: Tú, he visto como un artista, hay una ley como que en, creo que 15 segundos o 10 segundos no monetizas, ¿no? Y hizo como una estrategia de marketing, creo que sí, publicasteis vosotros algo de esto.
0: Sí.
3: Que era como...
0: Perdón que te corte, pero yo vi el otro día que eran 30 segundos. A partir de 30 segundos es cuando monetizas en Spotify. Y por eso Spotify ahora ha sacado lo de las miniaturas y dura 20 segundos, porque así no tiene que pagar al artista. Entonces es una manera más de que tú descubras música, pero sin que el artista se lleve beneficio.
1: Tienes que pagarle.
0: Tela.
2: Hijos de puta.
0: Pero Didi, que no, mismo sé, no que sé qué ibas a decir.
1: Ocupa, tío. O sea,
3: no, al final eso, que una reproducción son 30 segundos, ¿sabes?
1: Yeah.
0: Eso es.
3: Básicamente, ¿no?
0: Sí. Yeah. Sí que, o sea, para que te cuente, es un segundo. Es un segundo de reproducción. Pero, claro, para el número, ya está.
3: Ya.
0: O sea, pero tú con los números no monetizas nada.
3: Ya. Está guapo el concepto de que ha sacado un álbum que está muy guapo, lo escuchas y pones que en su perfil no tiene oyentes mensuales, no tiene reproducciones y el álbum está guapísimo.
1: Ya.
3: Es como, para mí esa fue la, no sé cómo decirlo, como el arte en sí, ¿no? De que algo tenga, que sea, esté guapo, que la gente lo esté escuchando y que, como que algo como un arte que esté tirado en la basura, ¿sabes?
1: Ya.
3: Que no tiene valor algo que no tenga reproducciones.
1: Ya.
3: Pues eso mismo.
1: Sí. Sí, porque además yo estuve mirando, o sea, es que ya te digo que no sé muy bien cómo funciona, así que más cómo funciona el tema de las escuchas del podcast y así, porque desde el canal, o sea, como desde el perfil de podcast lo puedes mirar y así, pero no sé, parece todo como tan raro y encima sin contar con pasta, ¿sabes? De por medio, porque nosotros...
2: No, si la peña ya dice, a ver, se cree que la peña aquí vivimos ya de la música, ni de palo, ¿sabes? O sea, quiero decir, te pagas lo, o sea, quiero decir, ahora mismo estoy en negativo fijo, ¿sabes? O sea, es normal, pero que eso, para hoy en día para vivir de la música, o sea, tienes que tener unos números muy tochos, pues por ejemplo...
1: O unos padres muy tochos,
2: bueno, ahí vives de los padres, ¿no? De la música, pero yo qué sé, pues en Estados Unidos, por ejemplo, se mueve muchísima más pasta en la industria de la música, la peña que tiene 50.000 oyentes ya está viviendo
0: se
2: de la
0: paga
2: música,
0: mucho
2: ¿sabes?
0: Más, se paga mucho cosa, más.
1: Sí, además que siempre van como, hostia, este chaval que voy a ficharlo por si acaso sí, y te puedo dar un trato de 50.000 pavos, así.
2: Hay mucha más gente en cantantes, hay mucha más gente que es manager, mucho más road managers, gente que organiza movidas, hay pues todo por 10.
1: Público, ¿sabes? También, o sea, hay...
2: Público, exacto, sí.
1: Gente en general.
2: Todo.
0: ¿Dónde nace todo, básicamente? Que es lo que hemos comentado más de una vez, que aquí siempre va todo tarde, ¿no, Euskal Herria?
2: Sí,
0: siempre
2: sí.
0: Va todo tarde, pero bueno.
2: Sí, pues... a nivel nacional va tarde, pues aquí pues más todavía, ¿sabes? Como tiene que pasar otro filtro todavía, ¿sabes? La frontera.
0: Sí, también el filtro de la aceptación.
2: Sí,
1: ya, o sea, aquí a nivel estatal ya estaba llegando el reggaetón y aquí todavía sarri, ¿sabes? O sea, aquí tuvo el doble reto.
2: No, incluso yo me acuerdo hace, yo qué sé, échale 10 años así, no, más, o sea, menos, 8 o 9 años así, me acuerdo que yo en Mondra Arrasate me se ha escuchado mucho pum, ¿sabes? Y reggaetón y tal era máximo hater, ¿sabes? O sea, pero es que...
1: Absolutamente.
2: Era así, claro. Era así, era la movida, ¿sabes?
0: Ahora, tierra pues, de rip y descontrol, tío.
2: Al final cuesta también como nivel mental abrirte un poco también a demás géneros y a mí me ha costado así un desarrollo de se valora lo que es la música, ¿sabes? O sea, que yo sé valorar lo que es buena música y lo que está bien hecho, aunque no me guste más o menos, pero, o sea, uno ya valora, ¿no? Lo que está bien hecho.
1: ¿Sabes? Sí, porque además hay una movida con la Barreros. Yo he salido mucho por Arrasate y por unos años antes... Y al final ya no es que tengas que romper una barrera musical de paz, es que es otro sonido, es una barrera ideológica,
2: sí,
1: ¿sabes? Yo no voy a escuchar esa puta mierda porque esa puta mierda, o sea,
2: sí,
1: todo esto genial, ¿sabes? Porque va de acuerdo con mis supuestos valores y todo lo que sea. O sea, este podcast está hecho para que yo me redima de la Itziber del pasado.
0: No, pero o sea, eso es mítico. Yo en clase también me acuerdo en DBH, en música, que tenías que coger un grupo y escribirlo y así. Y en el mismo test te ponía seres de uso en Chuten. Y yo, o sea, hice el curro sobre sociedad alcohólica y Non Servium. Y luego otro era como fuck el reggaetón.
2: Sí, ¿sabes? Y te además, ¿sabes?
0: O sea, sí, sí, además decías, vale, soy durísimo.
1: O sea, yo cambié casi de cuadrilla porque mis amigas querían ir a... O sea, yo vengo al colegio de monjas, ¿sabes? Entonces mis amigas ya querían ir pues a bares de pachangueo, de tal, y yo como, que no voy. O sea, que no voy a salir con vosotras, que me niego. O sea, son principios. Y aquí estamos.
0: Hoy habéis traído la música a vosotros. ¿Quién empieza? ¿Y con cuál?
2: Pon... Yo creo que Rosalía y un Follone, que es un tema de la maqueta, bueno, del disco de DJ Sweat, que lo sacó en 2016, creo, si no me equivoco, que me lo enseñó este servidor que tengo al lado.
0: Mudra.
2: Y me parece un temazo que la peña no sabe, y yo qué sé, Ion Follone Rosalía es una
0: DJ Sweat OG.
1: Parece la IA.
2: Sí, total, total.
0: O sea, ha sonado aquí más de una vez DJ Sweat, con todos los temas que tiene, pues con toda la vasca del rap, pero sobre todo con todo lo que ha currado con NYSA, la verdad. Ok, ahí va, Rechu, DJ Sweat, Follone, Rosalía, Ion.

0: estaban... ¿Y dónde se pasa siempre, qué tío? Va. O sea...
1: Para, es que no cabe ni un WeTrans.
2: Es más romántico del Bukaki.
0: Nah, es buenísimo, tío, es buenísimo. Él me de click siempre. Ha sacado tema Follone hoy, por cierto.
2: ¿Qué dices?
0: Sí, bueno, hoy a la noche, ayer.
3: Mañana.
0: Y nada, está guapo, Banana Split se llama. Follone siempre bien, tío. Es un artista que tampoco he quemado mucho, ¿eh?
3: Yo tampoco. Y lo... O sea, ya sabes que rap estatal pre mis moviditas de estas de ahora, ¿sabes? No conocía mucho. Pero me dio tal pereza el falso beef este con el Cecilio, tío.
0: Ah, buah, lo del iPhone.
1: Vale, yo Follone en su día ya escuchaba, pero ya lo que es rap tampoco escucho mucho, ¿eh? Es más estadounidense y así ahora. Y pues que no sé, a mí me da por empezar con un artista, lo quemo el siguiente, lo quemo así. O sea, no soy más de escuchar, yo qué sé, discos, así también sí, pero no... Como no sé, lo quemo y se me olvida, ¿sabes? Como ha pasado. Hoy justo he estado mirando temas viejos que estaba... Le compro la tractora de ello, quiero empezar a hacer unas pinchaditas y así. Y estaba descargando bien de temas y tenía en el disco duro ahí bien de canciones viejas y por eso, por ejemplo, me ha recordado este tema de Ion y Rosalía y tal. Y, bueno, pues eso, bien de temas que dices, hola, este tema y este y este.
0: Y que te lo pones y te vas engorilando, bueno, solo, locura, que no sabes lo que tienes, locura, y estás locura, ahí diciendo, ¡fua, loco!
3: Yo encima también hago esas movidas de quemar mucho, entonces luego está guay porque cuando lo escuchas más adelante...
2: Joder.
3: ¿Sabes? No es como, este artista me ha acompañado a lo largo de toda mi vida. No, o sea, yo escucho Non Servium y tengo 16 años. ¿Sabes? Claro. Y escucho,
2: me ha pasado lo mismo con... Yeah. He estado escuchando esta semana a fuego, este mes casi entero, Me cago en tu padre. Pero llevaba sin escucharlo 10 años. O sea, yo lo escuchaba con 15 años, con 16 años. Y justo llevo unos días escuchando a Niño Maldito un tema, pero 20 veces al día, sin parar. Es que te lo vuelves a escuchar y te lo sabes.
3: Y yo hago un montón de cosas con eso, de mierdas que ahora no escucharía, pues yo que sé, caótico, ¿sabes? Y lo pongo y es como...
1: Tú,
3: ese momento, o sea, que además me pasó hace poco con mi hermano, porque claro, mi hermano tiene 4 años menos que yo y se sabe todas las canciones estas de refilón. Y pusimos el disco y es que era grabado en directo y me sabía hasta las frases que decía entre canción y canción. Y así, ¿sabes? Y es como, tú que tenía 14 años.
1: Yo creo que está guay eso, tío, de la música, como un poco, a mí me pasa mucho con los olores y los gustos y así.
3: Absolutamente.
1: Como que te recuerda algo, ¿sabes? Como, guay, me acuerdo este tema, por ejemplo, un tema del Taiga de Ice Cream Man se llama, que lo escuché pues antes no había, pues yo que sé, con no sé cuándo fui de Icasvidai a Berlín y claro, en el avión no tienes internet, entonces pues lo que tenía descargado y estuve escuchando ese tema como todo el viaje y siempre que me pongo me suena ahí a Alemania, a Berlín. Está guapo, tío, eso.
3: Es lo mismo, o sea, olores, sonidos, o sea, música y sabores y así tiene un potencial evocador.
0: Tampoco me acordaba de este tema ya. Tío, mi recuerdo momento es este tema. Es Remus, ¿sabes? O sea, siempre que escucho esto es como, wow, creo que es de las primeras canciones que escuché del rollo yankee, tío. O sea, historia, la verdad.
3: ¿Tu primer disco?
0: Pues no lo sé, tío. O sea, no sé, pero es que... Alto tema, tío.
1: Ah, temazo, sí.
0: O sea,
1: sí,
0: no me acuerdo con qué empecé, pero esto fue como de lo primero, tío.
2: De este álbum, el Lead Like Big. Súper escuchado también.
0: ¿Cómo? ¿Lead Like?
2: Lead Like Big. Los primeros que descubrí también.
3: O sea, es el primer disco físico. Bueno, o sea, yo también, porque yo tuve cassettes.
0: Con Worldstar.
3: Cosas. No sé vosotros, pero... Primer disco así como físico, en plan, me lo he comprado porque me mola.
2: Nas, Dilmatic. Lo compré con 16 años, el vinilo.
1: Yo creo que uno de que me regalaron de Rip, pero fue uno negro y amarillo, que era un Urteurrena, creo, de algo.
3: Sí.
1: Me lo regalaron que venía con unos vídeos también y así. Yo creo que así, como recuerdo así mío, ¿sabes? No de casa de mis padres, sino mío, yo creo que ese, tío.
3: Yo
1: que ese,
3: el viaje de Copperfield de la oreja de Van Gogh con 9 años, tío. O sea, sí. Es mi disco favorito del mundo, yo creo.
0: Yo mi primer disco disco fue el Sesión 2 de Sociedad Alcohólica, pero de muy pequeño. O sea, me lo compró mi ama. O sea, de ir a una tienda y decirle, quiero ese, ¿sabes? Porque no sabía lo que era S.A., pero lo había visto en camisetas y así. Y era como, no sé lo que es, pero cómprame ese disco. Y luego, en realidad, es que nunca he comprado discos. O sea, nunca he comprado discos.
2: Emule un montón,
3: Yo mogollón.
2: ¿Eh? Además, que descargaba música por discografías. Una discografía móvil y me descargaba todo. Y escuchaba el MP3
3: todo. Claro, yo he estado bastante previa a eso. Y yo me acuerdo que, además, tenían una temporada en MediaMarkt, mogollón de discos de Nadie Quiere Esto. Y yo ahí me he comprado Hayotze Basatia, que me parece como el mejor disco de Sutagar. Me he comprado todo lo de Scorbuto, La Polla Records y así, en el MediaMarkt, rollo 3 euros. Sí, sí.
0: Guau, tío. ¿Qué? Pues ponemos otro tema y a ver si hablamos algo del disco.
3: Te toca.
2: Dale, pues yo te he puesto unos temas, pero quiero poner un tema en YouTube, que es la canción de la ironía, de Niño Maldito.
0: Bueno, siempre, el otro día subió Grindin la parte de Niño Maldito del Cypher este.
2: Sí.
0: Buah, qué guapo. ¿Cuál has dicho el tema, perdón?
2: La canción de la ironía.
0: Canción de la ironía. Vale, pues Niño Maldito, ahí va.

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0: afuera, excepto unos pocos. Yeah, los sin nombre. El niño maldito. Sí, 2006. Este tema se lo quiero dedicar al croquetón. Esta es el pobre hombre ingresado encima de. Yeah. Pues eso, que quería un temita de mensaje, pues se lo dedico al puto croqueta. Saludos.
1: Niño maldito.
2: Sarau croqueta, tú.
3: Loco, croqueta.
1: No había escuchado nunca este tema, la verdad.
4: Darko, como estás ahí, aislado en tu pecherita, sí. Te has perdido un momento súper guay. Por no sé qué comentario que he hecho, se ha pensado que éramos hermanos.
2: Es que ha dicho, sí, tío, y yo pillándonos parecidos, ¿sabes? Y yo, guau, qué raro que no supiese de antes que erais hermano, ¿sabes? Y le he tenido que decir tú que sois hermanos. Y,
4: la tocha, claro, que no, tenemos parecida.
2: No, tío, que nos somos claros, no sé qué, yo qué sé, tío.
4: El RH negativo.
1: Tengo un hermano que se llama Pavel que no escucha esto ni aunque lo maten,
2: Shout out, padre.
4: Yo tengo mi hermano que se llama Ander y lo único que quiere de este programa es que le regale camisetas.
1: Por cierto, camisetas. Mi gente, tenéis hasta el 29 de febrero,
4: ya,
1: ¿no?
4: Ya, como es del culo, que luego llegan los lloritos pidiendo reposición, ¿sabes?
1: Ah, sí, que eso. Blanco, negro, tal, os tiráis un DM, importante saludar porque hay gente que no saluda y le tengo que mandar el enlace.
4: Ya, tío, es la hostia.
1: Le tengo que mandar el enlace del vídeo de Aprende a saludar. Porque es como, a ver, vale,
4: me gustó mucho poder mandártelo a ti el otro día cuando me escribiste. Sí, pero la gente es como, M, recta blanca. Hola, mi gente.
1: Sí, es que de hecho el otro día yo estaba hasta el culo de curry de cosas y le escribí a Guina sin saludar y me dijo Kaiso y le dije, buah, Guina, perdón. O sea, todas mis disculpas porque ayer le dije a un chaval que saludase y hoy no lo he hecho. Pero bueno.
2: Bueno, vale.
1: Vamos a dejar de nuestro libro, que han venido aquí a hablar de su libro otros chavales. El disco se llama...
4: ¿Puedo ya hablar del disco?
1: Sí, dale, dale.
4: Vale. El disco físico, porque nos lo ha traído, que ya tengo que hace mucho que no tenía... Ya te he dicho que no sé dónde coño lo voy a poner. O sea, en la pared, porque reproducirlo creo que no. Hablándonos de lo, bueno, de lo que queráis, o sea, de la portada ahora mismo, que me parece como bastante guapa.
2: Empiezo. A ver, pues sí, porque ha sido un proceso Sarau Mario Marco, que es, a ver si, bueno, le voy a obligar a escuchar el podcast, que es, bueno, no sé si conocéis, es de aquí. De,
1: sí, ha venido alguna vez a echar fotos a la Jimmy, tío.
2: De un pueblillo aquí de Vito al lado, no sé exactamente de dónde, pero pues, ha sido el proceso de diseño, lo que es el producto de lo que es en sí el físico y lo que es todo lo que engloba el disco, lo he hecho con él. Y bueno, que ha tenido una paciencia que flipas, porque la verdad que hemos tenido como tres o cuatro portadas fácil, con ideas completamente diferentes. O sea, venir aquí a hacer unas fotos, luego montarlas en el Photoshop, bueno, que no me gusta nada. Luego tuvimos la idea esta del dinosaurio, que bueno, que esto fue en sí vino, o sea, vino... Este fue, la idea de esto fue una chica que es Enara, que hace 3Ds, subió un 3D a Twitter, creo, que era un dinosaurio así bastante guapo y tal, y justo había estudiado con Mario y le hablamos tal para usarlo, lo empezamos a usar, al final también no me convenció y utilizamos un poco la idea del dinosaurio, pero la hizo Marco, o sea, Mario Marco, y pues un poco... representa pues eso, el disco pues es un poco pues un punto y aparte, ya como un salto de profesionalidad o como llamarlo como quieras, un punto de inflexión, y eso pues representa un poco pues todo lo que ha pasado, ¿no? Todo lo que hemos vivido y pues que queda ahí escrito y que queda ahí pues expuesto a toda la peña, y pues eso.
4: Ya, está muy guapo y además me gusta porque es como sencillo, es una portada blanca, luego bueno, subimos un story o lo que sea, lo hará. Pero sí, o sea, me mola porque es como sencillo y...
2: Sí, sí, no quería, bueno, fue por lo de ello, anduvimos, o sea, yo, pues, el año pasado me decía, bueno, esto igual no, tal, y al final decidimos hacer algo así simple, tío, porque al final se te queda más y...
3: Importante, o sea, justo estábamos en un bar echando unos tragos y le dije lo importante que es la simbología en cuanto a hacer un disco, ¿sabes? Que que se te quede una idea y no 100, o no intentar, yo qué sé,
1: heavy,
3: llenarlo de
4: heavy. Absolutamente.
3: Sé, un campo, estrellas, luces, arcoíris y todo, en plan, ¿qué pasa? ¿Qué es? ¿El dinosaurio qué es? Un antes y un después, pues que sea eso el icono de...
4: Que menos es más a veces, aunque a veces más es poco, pero sí.
3: Y eso, pues lo que dice Martín, al final representa un...
4: Es limpia, tío, me mola.
3: El disco para nosotros es un antes y un después, y es lo que es Martín.
4: Ya, o sea, lo que decíais de la profesionalidad, yo creo que se nota, y mira que las cosas que además que habíamos puesto alguna vez y así, pues de escucharos, me parece como que siempre ha sonado bastante, o sea, no ha sonado a grabado con mi BlackBerry en el baño, ¿sabes? O sea, pero este creo que se nota mogollón, o sea, en todas las canciones del disco y...
3: No en cuanto a profesionalidad o calidad de sonido, sino a mentalidad.
4: A, sé lo sí. que quiero es esto y lo voy a hacer.
3: Sí, a lo, o sea, vamos, dejamos el curro, este dejó el curro, yo me monto en un estudio, salgo de casa, en plan, ha habido un cambio de la hostia justo en esta época que coincide con que este iba a sacar disco y lo hemos decidido plantear así.
2: No ha sido casualidad. O sea, que no ha sido, va, voy a sacar disco, dejo el curro. O sea, no, ¿sabes? En plan, yo estoy currando ahora, ¿sabes? Pero pues fue una etapa, tío, de muchos cambios. Y Odi también, pues, se va a montar un estudio en Mondra, que está con obras y tal. Y pues eso, un poco, pues, de todos. Y pues eso, en cuanto a directos también... Vamos a presentar el disco por bastantes salas, que todavía no hemos publicado, pero bueno, pues el mítico Dabadaba, pues será por marzo, abril, Dabadaba, Iruña, en el Zeit Fest, ahí yo también, luego Jimmy Jazz también, tenemos varias fechas.
3: Y que va a estar guapísimo.
2: Y eso, va a estar como, o sea, va a ser un salto también de calidad.
4: Bolos, o sea, porque habéis tocado un montón, además, o sea, de veranos a carteles, claro que no estuviera. Y sabes, y yo me quedé flipada y lo, o sea, lo hablé con Darko también y con más peña del día de, porque la primera vez que os vi fue cuando vinisteis a la Zogui. Y me quedé flipada, o sea, porque digo, hostia, tú sabes la cantidad de peña que hay que ha ido a veros a vosotros, o sea,
1: y ese día
4: yo
1: fue...
4: estaba flipando porque digo, ¿qué he venido a un concierto de la Zogui o a un concierto de Tata Mutico, o sea, Mutico Denso? Porque o sea, una mogollón de peña y encima todo el mundo sabiéndose todo de pe a pa, o sea, sí. Es un fan bastante gordo, me parece.
3: Ha sido heavy este año, hemos tenido un montón de bolos.
4: Sí.
3: Y eso nos ha hecho darnos cuenta de... ¿no?
2: Sí, pues que tienes que tomártelo ya en serio. Al final la peña también espera más de ti y tal. A ver, que yo a mí me la sudo lo que espera la peña, ¿eh? O sea, yo hago lo que me da a mí la gana y lo que nos apetece y ya está, ¿sabes? Tampoco quiero... O sea, me tiene que gustar a mí lo primero y este disco... No hay tema que no me encante que haya metido en este disco, ¿sabes? Ha habido muchos temas que no...
3: Literal.
2: Que he hecho y he decidido no meterlos pues porque no me llena del todo y... Al ser primer disco también, pues eso, tío, prefería lo que hemos dicho, hemos comentado antes, de álbumes de 20 temas y
4: sí,
2: tal.
4: No por hacer bultos, ¿eh? Claro, que haya una idea y...
2: Yo prefiero hacer 10 y que sean todos de pe a pa guapos, tío, y a ver, que obviamente que si haces 20 seguro que muchos hacen 20 y les encanta, pero yo qué sé, pues un Post Malone te hace 75 temas para un disco y te mete 15, ¿sabes? Pues por eso son todos hits, pues porque ha hecho 75, ¿sabes? Y ha elegido 15. Al final... un poco eso. Y eso, en cuanto a directos y así, pues eso, que comentar eso, que vamos a meter guitarra, o sea, vamos a meter piano, teclados, vamos a hacer un show de luces bastante guapo, o sea, va a ser un cambio bastante brusco y yo creo que para bien, a la peña le va...
3: Yo creo que va a estar guapo, ¿no?
2: Sí, le va a impactar, mucha peña, pues muchos puretillas y tal, ¿no? De igual, no raperos puretas, ¿eh? Sino todo lo contrario, pues rockeros y en mi pueblo, pues en Mondra, me puncarras de estos de tal, que pues ver a un rapero, entre comillas, con una guitarra, con un teclado, pues te da más credibilidad un poco.
4: Sí,
2: ¿no?
4: La clásica de no, pero eso no es música, porque al final hay un tío con botones y otro tío que distorsiona la voz. Ya. Si no hay guitarritas, no vale. Sí. Ya.
2: Entonces, pues eso, con bien de ganas, que todavía no hemos empezado a ensayar, pero bueno, este fin nos vamos a meter ahí al estudio y a fuego a ensayar.
4: ¿Cuánto habéis tardado en todo?
3: Justo hiciste esa pregunta el otro día, ¿cuánto tiempo me ha llevado a hacer este disco?
2: Pues mira, la otra vez estábamos ahí en la salida del disco, nos juntamos en el Chepe ahí, que trajo este cava y la hostia ahí, estaba sin más, un poco,
4: hombre, no,
2: echando unas risas un poco, y me hice la pregunta. pregunta, tipo, a ver, ¿cuánto tiempo, o sea, desde cuándo, pues, el primer día que hice el primer tema, pues yo qué sé, año y medio ya habrá pasado? Pero más que eso, estábamos contando como las horas que hemos dedicado al disco desde grabar, desde mezcla, desde mastering, desde gestiones de WhatsApp, de tú, cámbiame esto, tú, todo, y yo qué sé, ¿cuánto calculamos? 600 horas o así, ¿no? Fuera y algo así.
3: 1500.
2: Una locura, no, eso demasiado. Pero yo qué sé, echándole una hora y media al día durante dos años son unas 600 o así.
4: Pues la
2: eso.
4: Mitad de lo que le estoy a Instagram.
2: Échale,
4: o sea que tampoco.
2: Sí, sí, ah, yo también.
3: Que luego al final llevas una presión en la cabeza que aunque estés durmiendo estás pensando en el disco. Estás.
2: Claro.
1: Eso te iba a decir que son las horas pasivas, ¿sabes?
2: Claro, claro. Contando todo, ¿eh? O sea, no solo meto al estudio y grabo. No. Todo el rato. O sea, al final. Yeah. O sea, cualquier puta gestión de. Mario, tú, cámbiame esto de la portada o lo que sea. Yo qué sé.
3: Una tilde.
2: El merch, todo, Dios. Ahora Zarra por el merch, que hemos hecho un merch todo guapo, que saldrá, yo qué sé.
1: O sea, que le has tocado los cojones a todo el mundo, macho.
2: No, pero guapísimo, la verdad que ya te digo, que la otra estuve comentando y que el curro, tío, al final, pues por eso tiene tantas colabos, tanto, pues porque es un curro que he hecho con todos los colegas y yo creo que ha salido tan guapo por eso, tío, porque tío, el equipo que tengas al lado es que es lo todo, tío, lo que dijo el Kanye, ¿no? De Life is Nova, solo project, tío. O sea, no es una, la vida no es solo tú, ¿sabes? Que al final solo puedes llegar, pero pues juntos mucho más, ¿sabes?
4: Que está gracia, o sea, tiene gracia que lo diga un ególatra.
2: Exactamente, ¿sabes? Pero pues para que lo diga él,
1: o sea,
2: imagínate.
1: Con más razón todavía, ¿sabes?
4: Por eso, imagínate.
1: ¿Y qué te iba a decir? Que ya he visto algo por ahí, lo que has dicho de Merchant. ¿Cuándo va a salir eso?
2: Pues estoy preparando, tengo la web, va a salir por Big Carter, que voy a hacer una web para dejarme de líos, porque la otra es, pues con una camiseta que saqué, ya pues un jaleo de la hostia para quedar, bueno, vosotros sabréis bien, ¿no?
4: Pero si lo hacemos por WhatsApp.
2: Pues por eso, y dije, pues ahora vamos a sacar tres modelos de camis, tote bags, bufandas.
4: Bien, hacen
2: falta toques. Sí, guays. Y eso, dije, va a hacer una página web, vamos a, también un poco, pues también te da un punto ahí de calidad, de profesional, ¿sabes? Y al final también es más cómodo, tío.
4: Claro.
1: Y tú porque eres un buenazo, si no, macho, que querías quedar con todo el mundo para darle la cambio, que anda, que les jodan, no. Que paguen envío y fuera, tú.
2: Ya, también, pero bueno, o sea, sí, yo qué sé, tío.
4: La profesionalidad, o sea, pues como nosotros, ¿sabes? Las camisetas, pues eso también a través de la web, no grabamos la intro con Loquendo y repetimos la intro cada programa.
2: Bueno, poco a poco.
4: Las cosas bien. Sí, no, si ya llevamos 3 años haciendo
2: pero eso, pues sacaré, no sé, estoy pensando, pero yo creo que esta semana
4: guay.
2: O la semana que viene, el martes o así, publicaré en Insta todo y pues.
4: Yo te recomiendo a partir del 29, porque hasta entonces la gente va a estar como loca comprándonos.
2: Vale, eso era
4: a nosotros.
2: Sí, tienes razón.
4: A la gente la paga, le llega poco a poco.
2: Vale, pues espera al mes que viene.
1: rollo principio de mes, ¿sabes? Para que haya entrado el sueldo.
2: Eso no es nada malo, ¿eh?
4: No.
2: Nada malo,
4: ¿eh? ¿Sabes? Como me voy a comprar 2 camisetas este mes, pues, pero una cada uno, sí.
1: No, y ya estamos.
4: Yo hago eso con las plantas.
1: Estamos a 21 y hay peña que ya estará bien broke, la verdad.
2: Sí, sí, o sea, sí.
4: Que... No me digas. Gracias, Castelagún.
1: ¿Qué? ¿Le metemos otro tema? Porque me has hecho un pase de gol, Odeik. Te iba a hacer una pregunta y lo has dicho tú, o sea que ahora te lo voy a hacer. Pero primero ponemos un tema.
2: Pon la del Desolado, que yo creo que ha sido el tema que más he escuchado el 2023. Yo sí, yo creo que sí. En Spotify creo que era primero.
1: Bato Cholo,
2: durísimo.
1: Por cierto, lo dije el otro día en la radio, mi tercer tema más escuchado es el de Wisi. Oh, ¿te acuerdas que te escribí cuando salió?
2: Ah, sí, tío.
1: Pues
2: vamos a hacer este fin de un vídeo, tío. Vamos a hacer un vídeo de Wisi, como un remix de Wisi con una parte así de chumba chumba al final. Y sin más, como info.
1: Buah, es increíble ese tema, te lo juro. Me acuerdo que te escribí la semana que salí y dije, sí, no le suelo escribir a nadie, pero este tema me ha parecido la hostia. Y luego fue tercero al final de año. Así que la del Bato Cholo, la del Desolado.

0: Vato chulo.
1: Alto vato, nunca mejor dicho.
0: Buenos corridos, mi hombre.
2: Y además, ahora que Peso Pluma está cancelado, no habíamos hablado de eso.
1: What?
2: ¿De qué? El salseo de Peso Pluma poniéndole los cuernos a Nicki Nicole. ¿O lo hablamos en el
0: marketing? Sí, sí que lo hablamos. Es marketing. Sí que lo hablamos, sí que lo estuvimos hablando. ¿Verdad? Tú eres de los que dices que es marketing.
3: No sé, yo he visto muy poco en, eso. O
2: sea, yo espero que sea verdad.
3: Me bastante, pero
2: nunca
3: he visto que decían era eso. Que
1: si luego está, creo, ¿no? A Nicki Nicole y el trueno cantando la de Mami Chula, no sé qué. Yo creo que hay ahí chusmilla y cosas.
2: No sé.
0: Ah, yo es lo que le dije. O sea, no puede ser que le sea infiel a la vista de todo el mundo en un casino. Es imposible. Yeah. Es imposible. O sea, yeah, tiene que venir de atrás.
1: Yo de esa peña les veo cualquier cosa, ¿no?
2: Sí, pero, o sea, un marketing tan burdo, o sea, te
0: creo que no, hay, no digo, o sea, yo un marketing no creo.
2: Ya, ya, ya,
0: sea,
2: pero que estás enfrentando familias, ¿sabes? Me refiero. Que no. Una cosa es Follone y Cecilio G con el iPhone y otra cosa es eso. No sé. Imagínate que te vienen ahora Rauw Alejandro y Rosalía en plan que no crea bromi, ¿sabes? Beso volumen 2.
3: La peña está fatal, fijo que es verdad. Plan a lo.
2: Yo creo que sí, que están por encima del bien y del mal. Que. Bueno, seguimos. Darko, tu pregunta.
0: Ya que estás aquí.
2: Yo no me escucho.
0: ¿Nos puedes explicar cuál es la diferencia entre grabación, mezcla y máster?
3: Hostia, es para mí esa pregunta.
0: No, para mi padre, no te jode.
3: Entre grabación, mezcla y máster. Wow,
0: o sea, porque siempre.
2: ¿Te has asegurado de que lo sabe antes? Porque igual estamos cagándola, Darko.
0: Estamos acabando con su carrera, ¿te imaginas? Rollo Ghost
2: Producer. Plagia, el otro no sabe. No,
0: rollo,
2: es esto.
0: Rollo Ghost Producer, ¿sabes?
3: Que hay un amigo que lo hace Marvin todo.
0: Y a... shoutout Marvin Cruz, Goyan Bego, no sabemos dónde está, Goyan pero. Bego, ya te digo. Grande Marvin, tío.
3: Hostia.
0: Es que claro, luego también. O sea, en el, aquí, en el librillo del disco, que está guapo, la verdad, con fotitos en negativo,
2: ya
0: tal.
2: Ya mucho de menos un librillo de un disco, ¿eh?
0: Letra, producción, mix y máster. ¿Cuál es la diferencia entre eso? Porque producción, denso, denso, pero el máster lo ha hecho
3: eso.
0: Javi Calahorra.
3: Vamos
0: así
3: a
0: que let's go.
3: Eso. El máster para mí es una segunda escucha, es una segunda opinión. Nadie trabaja solo. Y en la industria puedes tener la polla de decir, vale, yo lo mezclo y lo masterizo. Y por eso nadie hace eso. Siempre todo el mundo trabaja con equipos. El que mezcla, primero, él no edita. Hay un asistente que se lo edita. Y el que masteriza, o sea, el que mezcla, luego él no lo masteriza, porque hay otro que lo supervisa. Entonces.
0: ¿Pero qué diferencia hay entre mezclar y masterizar? ¿Qué significa?
3: O sea, mezclar es el proceso.
2: Mezclar todas las cosas, ¿no?
3: Es que depende de lo que, cómo lo quieras. Si tú vas a editar, mezclar y masterizar todo, tú estás masterizando, estás haciendo todo. Para mí, o sea, yo te puedo decir que mezclar y masterizar es lo mismo, porque en el momento que exportas una mezcla, tiene un máster, porque tienes un máster, es un archivo.
0: Vale.
3: Ahora, el proceso de máster en la industria es un proceso que lo hace otra persona.
2: Como una revisión, ya.
3: Es como una supervisión.
2: Yo lo llevo todo a lo mío, que es más.
3: Y la gente lo confunde
2: como si yo
3: porque.
2: Hago un artículo y tú me lo revisas, que yo no. O sea, ya.
3: Es el que te lo exporta. Y el que da como la revisión.
2: Ya.
3: No hay más.
2: Sí, fallos que tú al final no vas a ver.
3: Porque saturas
2: lo estás
3: y porque
2: tú,
3: tu oído
2: porque...
3: al final ya. Es un músculo que se cansa a la hora y necesitas de eso. Y yo pues lo podría haber mezclado yo y masterizado yo y dicho yo. Pero pues, las cosas siempre salen mejor cuanto más gente esté involucrada en un trabajo.
2: Ya.
3: Y eso, o sea, la diferencia de mezcla y máster es eso. En el momento yo te puedo mezclar un tema y cuando te mezclo estoy ya masterizando el tema. Porque es que en el límite ya llevo un mastering. Y se confunde mucho la gente, pues mezcla y máster, ¿qué es? ¿Y qué es un máster? Y te cobra aparte, el otro ingeniero le cobras. No, solo mezcla, ¿no? O sea, es lo mismo. Solo que las grandes industrias, nadie trabaja solo, por eso lo digo.
2: Ya. Kanye. O sea, ya te digo, yo te estaba escuchando, pero como si me hablas de... O sea, yo cuando empecé el programa no sabía muy bien lo que era LP y EP, pero bueno.
3: Bueno.
2: No, pero guay.
1: Sí, yo así, como...
2: He visto que tenéis la pro de J-Cars aquí.
1: Sí. Alto vato J-Cars también.
2: ¿Ya?
1: Máquina, no, eso justo... Mira, la base esa de J-Cars es de 2017. O sea, para que veáis que la música nunca se... O sea, no caduca, tío. Y es unos temas que... Le compré como 4 bases en 2020 por ahí, por el tema, o sea, por época COVID y así. Y de esas cuatro usé esta. Y nada, luego le hablé, le dije que iba a hacer un disco, que estaba metiendo su tema, tal. Y nada, puta madre, pum, muy bien, muy bien. Máquina, la verdad.
0: Me mola, está guapo ese tema, la verdad. Estaba hoy escuchando el disco.
1: Sí, igual es de los menos escuchados, pero bueno, es un poco más traperillo, así. A mí la base me flipa, me flipa.
0: A mí me mola por eso, porque...
2: Y está guapo que tenéis rollo de jersey, tío.
1: Sí, sí. Sí, sí, es que hay de todo en el disco y de todo.
3: No me mola el tema de decir que hay de todo o de venderlo como que hay de todo.
2: Absolutamente.
1: Es verdad, tío, es que es verdad.
2: Plan, sí, bueno, tengo una sevillana, no, o sea, que mola que se puede.
3: Me mola decir como que es un estilo todo, ¿sabes?
2: Sí.
3: Que engloba. Y sí, que el hecho de que quieras tú llamarle jersey, pues es tu problema igual. Sí. No, a ver, que gracias. Sí, no, porque yo obviamente lleva un pattern de kicks que hace pum, pum, sí, pum, pum. Por eso es jersey, pero... Para mí el disco tiene un concepto acústico y que pasamos de... Todo está... Creo que hay algún tema que no tiene, es un aesthetic, pero todo lo demás tiene instrumentos grabados. Guitarras y piano de cola también he grabado en mi casa, el piano.
0: Uh-huh. La batería es de mentira, ¿no?
3: Eso sí.
0: Vale, te lo iba a preguntar, ¿eh? Te lo iba a preguntar, en serio.
3: Eso sí, pero bueno,
0: las guitarras... Lo tenía aquí puesto... ¿Baterías de verdad o de mentira?
3: Hostia,
0: no, pero es que las baterías de mentira son muchas veces hasta en grupos de hardcore,
3: claro, es que no,
0: ¿sabes?
3: El problema,
0: o sea, son baterías grabadas.
2: O sea, que aunque luego en directo toquen con la batería, pero
0: claro,
2: la
0: pero tú el kick lo pones donde tú quieres, ¿sabes?
2: Como si
3: es que muchos graban baterías y luego sustituyen archivos. O sea, no sé, ya también me da igual si quiero decirte que lo he grabado o que me lo he cogido de Splice.
0: Sí, sí, sí, pero que lo hacen, o sea, es lo que te digo, incluso bandas que llevan batería de por sí, muchas veces lo hacen con el ordenador y fuera, porque es como
3: es que,
0: si va el golpe va donde yo quiero y ya está.
3: Claro,
0: ¿sabes?
3: Tienes el control de las cosas.
0: A mí, lo mejor del disco es que he escuchado chu, chu, cha, chu, cha, chu, chu, cha, chu, cha, y he dicho Free Ronaldinho, yeah, let's go.
3: Sí, a ver, en sí lleva muchos ritmos distintos, es lo guapo también, ¿no? Dentro de toda esa variedad cabe como una estética que para mí...
2: Tiene sentido.
3: Sí, porque no es... también se ha mezclado en una una semana o dos, lo mezclé, en plan, está todo como en un mismo contexto, mezclado, trabajado...
2: Sí, no hice esto hace tres meses, ahora hago esto que ya ha sucedido como... Sí,
3: pero llevarlo a cabo, ¿no? Y eso también me importa mucho, cogerlo cuando coges 10 trabajos y venga, en 2, 3, 4 semanas tenemos que lanzarlo, pum, le pones a dar vueltas a toda la producción, a la grabación, a la idea... Y salen cosas guays.
2: Sí. Sí, sí.
1: Sí, cogerlo también, yo creo que para esas cosas, para mezcla y yo qué sé, yo para incluso para grabar y así también estar en un buen estado mental también es bien importante. Pero,
2: sí, pero igual
1: Iris, si estás todo rayado, pues no metes, o sea, no clavas una, no sé qué, te asqueas y al final no haces nada, ¿sabes? Entonces eso es bien importante.
3: Eso el micro lo graba,
1: como todo, ¿sabes?
3: El micro parece que graba solo la voz, pero o sea, se influye un montón.
1: Todo.
3: Estaba anímico, en plan, para grabar, te va a grabar la mala hostia que tienes o, en plan, lo puto rayado que estás.
2: Totalmente. Sí.
0: Pues que ponemos otro temita. Te toca, tío, de ahí.
3: Fuck Is You Doing de Future. Es un tema que nunca ha salido y que está guapísimo. Está en YouTube.
0: Está. Espera, que lo busco.
1: Menos mal que lo has dicho temas.
0: Me ha dicho cuatro temas y no va a poner
3: ninguno. Y todos en YouTube.
0: Aquí está, Fuck You Is You Doing. Así que poniendo temitas liqueados de 808 Mafia.
3: Qué pedazo, palo.
0: Let's go. 808 Mafia, ¿para ti es el mejor, sí o no?
3: Siempre.
0: Vale.

0: Future, probablemente de los artistas más influyentes de la historia. Y no estaba haciendo una pregunta, sino es una afirmación que no tiene debate. Heroin Mafia, has dicho que sí muy rápido, ¿lo crees de verdad? ¿Qué es el mejor?
1: O
0: Metro Boomin es el mejor.
2: Lo es.
0: Es que para mí Heroin Mafia también ha sido como lo mejor o lo más importante, porque era como influencia de Pur Gang totalmente, sí. ¿Sabes? Un rollo, o sea, es súper macarra. Detrás de los temas más gangsters y luego de no tan gangster, estás siempre detrás, tío.
2: Siempre.
0: Se pasa, más la verdad.
1: Yo ahí, o sea, llegué al revés, ¿sabes? Es como al principio pensaba que era una movida de Pur Gang, lo de Heroin. Claro, pero porque yo conocí esas mierdas en la uni, o sea, rollo en primero, que yo sacaba 3-4 años de mi clase y me decían, tú mira esta peña que está haciendo estas movidas, no sé qué, o sea, yo ya conocía tipo, pues Tomasa del Real y vainas así, pero no, Purgan no, y fue como, pues bueno, será su frasecita, sabes que la dicen y luego ya vi lo que era, pues bueno.
0: Puro Steve Lin.
1: Absolutamente.
0: Nada. Te iba a preguntar, bueno, os también.
1: Dime.
0: Porque hay, no voy a decir separación de caminos, pero pasáis de ser 3 a ser 2 y por otro lado otros 2. Lo estoy mirando, estoy hablando de Mutico, un besito para John desde aquí. Estoy mirando y tampoco teníais tantos temas juntos al principio, o sea, como que yo pensaba...
1: Ha sido más los bolos,
0: que tenéis,
1: igual.
0: Eso es. O sea, estoy mirando y tenéis Volar, que es, digamos, pre, pero es que de los últimos temas juntos son como bastante tarde. O sea, de Sharp y Milhouse Remix, Taberna en Vueltaca, Last of Us en el disco de Mutico y ahora Mutico en el tuyo. Pero, o sea, la pregunta es, ¿por qué empezasteis yendo juntos? Porque no es el pequeño Yergo Pro que empezaron a hacer música juntos, ¿sabes? O sea, ¿por qué empezasteis a ir juntos y ahora por qué habéis decidido separaros?
3: A ver, eso, buena pregunta, porque me sirve de aclarativo para toda la peña.
0: Seguís siendo colegas, ¿no?
3: Sí, a
2: ver. Tu hermano.
3: ¿Quién
1: está con la novia de quién?
3: Nada, compartimos, has dicho. ¿qué te iba a decir? A ver, pues es que es lo que has dicho, tío. Yo, cuando empezamos Mutico, Denso y yo a dar bolos, fue por un bolo en Monterrón, en el Parque Monterrón de Mondra, que nos llamó la Junta. Bueno, fue una movida de la Junta, no sé qué. Bueno,
0: estuvo hard.
3: Exactamente, vale, justo vale. Ese que era COVID, no sé qué. Y bueno, nos contactaron y nos dijeron, bueno, contar tu guata de Muteco, Mutico, su, eta, no sé qué. Claro, nosotros no habíamos dado el pueblo. A ver, habíamos dado tres conciertos en el Gasteche de Deva cuando éramos Supreme Records.
2: Si te fijas, siempre hemos estado juntos, tío. Mutico, tú y yo siempre hemos estado juntos.
3: Pero sí, yo con Mutico he estado en el piso en Bilbo, he vivido con él, yo qué sé. Y al final ha sido como una serie de cosas que han fluido así y hemos acabado haciendo concis juntos. No porque tengamos 3 discos juntos, sino...
1: ¿No es un proyecto como...?
3: Sí, no...
2: ¿No sabemos un proyecto?
3: No, o sea, no es un, ha sido como...
2: Ahora sí, pero...
3: O sea, porque no nos quedaba otra y la gente demandaba eso de DMT. Bueno, al final pusimos DMT, que nos dimos cuenta a través de una puta tontería, porque de hecho Mutico Tata y no sé quién lo puso DMT como para...
2: abreviatura
3: pa
2: de...
3: abreviar, y dijimos, buah, si es perfecto para ponerlo de grupo, ¿sabes? Para nombre de grupo.
0: Droga,
3: y...
0: jaja.
3: Eso, exactamente, jeje. Y el año pasado anduvimos así todo el verano girando DMT y hacíamos pues como un show conjunto, pero en verdad pues luego cada uno se echa sus temas. Y ahora, pues en esta nueva etapa, que hemos decidido separarnos también, porque creemos que estratégicamente a nivel comercial, entre comillas, digamos, creo que nos va a ser bien, porque la gente, nosotros porque conocemos...
2: Pues no puedo pues dar un bolo de 2 horas y presentar tu disco en ese bolo.
3: Claro, y la gente porque conoce también, pero tú piensa, Echepe, vale, luego dentro de Echepe están Fane, Eli y Aseri y Anchu, vale, luego DMT, están Tata, Mutico, Denso, pero no son un grupo, hacen carrera por... O sea, es un poco lío, nosotros porque entendemos, ¿sabes? La peña se vuelve loca, pero ¿qué es Echepe? ¿Qué es DMT? ¿Qué...?
0: O sea, tendríais que empezar por lo DMT, por otro Echepe, por otro D, Isa.

0: PJ,
1: el puto abecedario entero, ¿sabes? Entonces, y ahora pues hemos decidido tomar un poco caminos separados, digamos, en cuanto a conciertos y así, ¿sabes? Ahora, por ejemplo, la gente que nos habla y así, decimos, bueno, pues ahora ya, o sea, si preguntan por DMT, decimos, bueno, ahora Tata va a presentar su disco, entonces pues voy a hacer yo mi show, pues 45 minutos, échale, y Mutico va a hacer pues su show de sus temas, ¿sabes? Como para separar, para en un futuro, pues si hacemos un curro juntos, que es la idea, ¿no? Dentro de un par de años así, pues volver a juntarnos y pues así, pues saber unir fuerzas, ¿sabes?
2: Claro, sí, que igual durante un momento ha sido como más fácil, pues eso, ir los tres a una, pues de cara a pedir pasta o a ir a sitios o lo que sea, pero pues está guay que ahora podáis
1: como sí, porque ahora, pues eso,
3: tampoco había temas, ¿no? Tampoco había temas de hacer un bolo de Tata de una hora hace un año.
1: Claro, claro, o sea, yo no podía hacer un bolo solo. Yo tenía, ¿qué? ¿Cuántos temas en Spotify? 13. 13 temas haces.
3: Mucho menos.
1: Como mucho. Contando desde Nunca Te Digo, ¿sabes? Desde que, 2018, ¿sabes? O sea,
2: pero que si ya tienes como tu propia trayectoria y está bien separarse un poquito así a nivel identitario.
1: Sí, yo creo que
2: decías,
1: sí.
2: ¿Quién llama a El Pequeño el solo?
0: Va, pero está, o sea, está guay ir, o sea, a mí me molaba lo de ir juntos, ¿sabes? Porque es lo que dices, que le daba empaque a la movida, tío.
1: Sí, está bien, ¿eh?
3: O sea, vamos a seguir yendo juntos. O sea, un bolo de...
1: Obviamente. O sea, ahora yo que sé, Mutico...
3: Tiene un tema, tiene que cantar.
1: Pero en cuanto a cerrar bolos, tío, pues ahora hemos decidido hacerlo así, porque nos conviene más, ¿sabes?
3: Porque tiempo.
1: Nosotros tenemos, yo tengo mi show de 45 minutos y si Mutico también quiere hacerse su show, una hora y media de concierto, la gente se aburre.
3: Es una chapa.
1: Y eso, ¿va? Lo que ha dicho Dave. O sea, Mutico, si tiene concierto y yo estoy libre, pues voy a ir y viceversa, ¿sabes? Al final vamos a seguir dos juntos y como hemos estado siempre, tío.
0: ¿Qué? ¿Le ponemos otro tema?
2: Dale.
0: O sea, me toca. ¿Qué ponemos?
1: ¿Cuál es este dicho? A poner el de Mark o MVR, claro, este. Vale. Que me enseñó Leli la otra vez en Echepe, tío, y me parece un pavo que está haciendo un sonido muy guapo con el productor, no sé cómo es.
0: Con Sneaky. Han sacado un disco el 1 de febrero.
1: Sí.
0: 11 temas, 27 minutos.

0: tío, me recuerda un poquito a Bon Calso.
1: Sí, y a esa peña, ¿no? Al Sense, sí. Sí, sí, sí. A mí también. Cuando lo descubrí, dije lo mismo.
0: Sí, la verdad, que mola.
2: Es eso, es tiki sin estridencias, tío. Es cool, sí, como diría mi prima de 10 años. Primero,
0: sí. Sticky, por favor, ¿cuándo vas a volver?
2: ¿Para qué? Pues luego vuelve y estás hasta los huevos de sus pitiditos, no sé qué. Y yo llevo esperando esto, o sea, yo no.
0: Claro, pero es ya. Que yo estoy esperando el nuevo disco, que es con Steve Lin, que vuelva a grabar con Steve Lin, ¿sabes?
2: Es igual de las personas a las que más ganas tengo de ver en directo.
0: Yo ya le vi. Vi en el Dava. Hace mucho, la verdad.
2: Cuando solo tenía la maqueta y molaba, ¿no?
0: No era concierto de la bodeguilla, la verdad. No era underground en ese momento, pero con... ¿Cómo es? ¿Las pequeñas aventuras? ¿Cómo se llaman los discos?
3: Las aventuras...
0: Las pegajosas. Nada. Luego... tenía apuntado que colabos, o sea, solo reales, siempre fieles.
3: Full equip, tío.
0: Sí. Mutico, Maida, Aseri, Fane, Bengo, ¿qué? Maraquillas también está por ahí.
3: Sí, MK, sí.
0: Tío. MK, perdón.
3: Sí.
0: Que te corte. Vi que cuando sacaste el tracklist y vi MK, dije, este tema va a ser el meme de Spiderman, ¿sabes? O sea, reto a alguien a que se ponga el tema y se atreva a decirme en qué partes canta Tata y en cuáles
3: MK. Sí,
4: ¿eh?
0: Tío, porque, o sea,
2: es
0: para mí...
2: Es el meme de Spiderman.
4: Sí, si coño,
0: claro, sí, ese claro, es el meme tío, de Spiderman.
4: Señalándose a una
2: otra. El bug, a ver quién es quién.
3: Ah, eso también.
0: Entonces...
4: Yo diría que se reconoce muy fácil y es la primera vez que me dice.
3: Sí, a mí también, ¿eh? Pero,
4: tú porque eres tú, pero quiero decir que...
0: O sea, Flip, cabio, MK siempre, para mí ha sido como el chaval de la voz ronca, ¿sabes? Y cuando vi juntos, de repente fue como, hostia, los dos, pinipón.
3: No, la verdad que hasta guay la colabo, hicimos un par de temas cuando fui a Ibar, pero bueno.
0: ¿De dónde es? Es de ahí, de Ibar.
3: Es de Ibar. Hicimos un par de temas y uno se quedó ahí para él y este luego lo metí para mi disco. Y luego el tema colabos y así, tío, pues sí, quería hacer un poco colegas, tío, y no sé, tampoco quería tener colabos, o sea, tampoco las he buscado, pero andar detrás de la peña y así, o sea, no sé, quería que alguien que si estaba en mi disco, que de verdad que le hiciera ilusión y que estuviera con ganas, ¿no? Andar ahí detrás de la peña, tú venga, échatela, graba las barras para pasármelas para tal, solo para tener X en el disco, pues sin más, tío, o sea, al final es mi primer disco y yo qué sé, tío, también creo que hacer un buen tema, o sea, al hacer una colaboración para que salga un buen tema, tío, creo que tienes que echarte un par de birras antes o echar algo, tener un conocimiento de cómo es la persona, tío, no sé,
4: literal.
3: Creo que es bien importante eso.
2: Sí.
0: Yo de eso no tengo ni idea, pero todo el mundo siempre dice
2: echarte
0: que...
3: Vieras lo que uno quiera, ¿eh? O sea, pero sí, eso.
0: Sí, no, yo me refería a que todo el mundo dice que necesitas como cierta complicidad. Que luego en realidad hay peña que luego dice que no se conocen y que de repente van al estudio y es como
3: a ver,
0: full
3: es que,
0: connection,
3: a ver,
0: ¿sabes?
3: Depende de eso. O sea, puede que vayas al estudio y ¡pua! Digas, o sea, que unas fuerzas y yo qué sé, que fluyas de puta madre con la persona, pero es como el feeling ese, tío. Es como en una relación, ¿no? Pues si tienes que tener feeling, pero en amistad, con tu novia, con tu novio, ¿sabes? En plan, y creo que para hacer un tema también, pues puede que no le conozcas nunca. Metas al estudio y tienes un feeling de puta madre, una confianza de la hostia, parece que es tu colega hace 5 años y que se haga un temazo, o lo contrario,
0: o
3: pero,
0: al revés,
3: pero vas
0: sí,
2: estoy pagando para que saques, o sea, y eso se nota mogollón en artistas, pues igual más tochos que ya pueden pagar más pasta por colabos. Sí. Hay un par de colabos que tiene Glosito.
3: Sí.
2: Con gente que es la de, tú eres la definición de la pereza, o sea, de vale, dame el dinero, pero me voy a esforzar.
3: Ya.
0: Yo creo que esa peña ni se junta en el estudio, o sea, se graba
2: no,
0: sus
2: no,
0: barras
2: no.
0: Y luego las manda y
2: ya está.
3: La mayoría no, la mayoría, pero bueno, a ver, que está, ¿no? Yo digo que no la voy a hacer nunca, o sea, quiero decir, yo para mi primer trabajo quería algo que sea nuestro, que sea familiar y personal y yo qué sé, pues en un futuro, quién sabe, tú, igual estoy currando con un pavo de México
1: y estoy mandándole archivos de audio de aquí hasta ahí, yo qué sé, ¿sabes?
0: Cruz Cafune dijo que no se compró el Audi RS Sport porque quería la colabo de Westside Gunn, ¿sabes?
1: Pues ya está,
0: o sea, es totalmente,
1: ¿sabes?
0: Lícito. Es que... O sea, dijo que todo, había cumplido uno de sus sueños, que Griselda estuviese en su disco, ¿sabes?
1: Claro, claro, total, total, tío. Y no sé qué va a decir, se me ha ido toda la olla, pero... Pero eso, creo que, bueno, una colabo puede salir de muchas maneras bien. O sea, yo, por ejemplo, tengo un tema que se llama Subiendo Niveles con un CEO Jace, que es un chileno, un colega de Chile, cuando estuve por ahí. Y hicimos un tema y eso, pues así fue. Lo curramos como a distancia, tío, y pues salió buen tema, la verdad.
2: Sí, que no tiene nada que ver la distancia. O sea, claro, una cosa es que hay distancia física, es. Y tenemos que hacerlo así, y otra cosa es de...
1: siempre se cura mejor.
2: No sé quién graba esto.
1: Eso es, eso es. Sí, bueno, o sea, no digo que no haya que hacerlo, porque igual, quién sabe, no, igual algún día lo hago, ¿sabes? Pero...
2: Que legítimo será, pero que al final, que aquí se nota, sí, yo creo como que hay...
1: Eso es, eso,
2: lo que
1: has
2: dicho
1: de mi disco,
2: ¿sabes?
1: Exacto.
0: ¿Qué? Odey, pero es un tema.
4: ¿Qué me dices? Bueno, pues llevo... Es que soy mucho de escuchar un tema, o sea, descubrir un artista, todo un derrated, y quemármelo durante un mes. Yeah. Llevo quemándome este tema, o sea, llevo quemándome este tema todo el puto mes, que es de Petros, es un artista de New York, y el tema se llama Even Angels Cry.
0: Pues vamos a ponerlo, y es un artista que no conozco.
2: ¿Tampoco?
0: La verdad. ¿Qué te ha saltado en alguna radio de Spotify por ahí o qué?
4: Es que mucha música lo descubro en Spotify, tío. Spotify te recomienda canciones y es heavy, tío, porque descubres música que es que,
0: tío,
4: es que además voy buscando, tío, y voy buscando a que Spotify me recomiende música underrated y termino flipando con todos los artistas de New York que hay, que además son muy pocos conocidos, que es muy difícil ahí también darse a conocer porque hay 200.000 que hacen lo mismo que tú y mejor que tú. Entonces, joder, pues hay un montón de música que no conocemos y mola muchísimo.
2: Yo conozco mucha peña, tanto a través de recomendaciones random de Spotify como luego en comentarios de la gente, igual en vídeos de reacciones, entrevistas, lo que sea, los comentarios de la gente de escucha, reacciona a esto, tal, ¿sabes? Movidas que no son como... Y de repente buscas y dices, hostia puta, ¿sabes?
0: Te lo iba a discutir.
2: ¿A mí?
0: No, a él. Ah. Pero antes de discutírtelo, ¿descubres música en Spotify porque tú la buscas o porque te llega?
4: No, si entras en tu playlist y te pone aquí abajo como canciones,
0: claro,
4: recomendadas.
0: Vale,
4: ahí
0: vale.
4: Ahí es que te lo juro que es que
0: te juro que es que... Últimamente quiero decir, en los últimos 3-4 años, no descubro nada con Spotify. O sea, yo antes descubría mogollón con las radios de Spotify. Mogollón. Y yo creo que ahora mismo las radios de Spotify...
4: Tienes contaminado el algoritmo.
0: Yo creo que están diseñados. Yo creo que están diseñadas las radios de Spotify para que te suenen temas que ya conoces o que te molen. Y es como... Y el otro día justo lo dijeron en Bermuda Colectiva también y dije, buah, tal cual. O sea, creo que en Spotify, si no buceas, no descubres, yeah, ¿sabes? O sea, si dejas que te suene lo que te tiene que sonar, me estuvo sonando Glosito.
2: Paco de aunque, Lucía, aunque, aquel año.
0: O sea, aunque pusiese Víbora, me saltaba Glosito, ¿sabes? O sea, la de Paco de Lucía fue como, basta ya, que incluso Glosito dijo, os juro que no he pagado. O sea, ¿sabes? Yeah. Que saltaba todo el tiempo.
2: O sea, es lo que te dije con Peña, tipo, Senra, ya no puedo. O sea, porque me ha saltado automáticamente.
4: Es que es una putada eso también,
2: claro,
4: ¿eh? Obligar,
2: o sea,
4: como ponerle a la gente en la cara tu música es una puta mierda.
2: Es como ponerte una canción de alarma, o sea,
4: es que es una
2: vas
4: putada.
2: A odiar, punto, pelota.
4: Luego, es que otro artista también que descubrí, tío, es que en cuarentena descubrí mucha música de Soriano. O sea, hay un montón de artistas de New York que tienen una propuesta guapísima y ves aquí tiene 28.000 oyentes mensuales, no es nadie.
2: No.
4: Y es que hay así 200 artistas al día, es una locura.
0: Pues venga, ponemos Petros, Even Angels Cry.

0: Petros.
1: Bastante cool y sexy.
2: Durísimo. Es que justo estábamos comentando eso, tío, que está guapo que en vez de preguntarme cosas del disco, simplemente preguntes qué música escucho, porque es que es la respuesta a todo.
0: Claro, claro.
2: Es que está guapo, o sea, eso, tío. En plan, no te vas a soltar la chapa, pregúntame qué música escucho. Pregúntame, trae los artistas y pregúntale a los artistas.
1: ¿Te inspiraste para la canción número 6?
0: Pero también, o sea...
1: ¿sabes?
2: Está guapo, está guapo.
0: O sea, no es por criticar, porque obviamente no somos aquí la peña alternativa que no vienes a pasártelo guay, no sé qué. Pero es la movida de... A ver, en realidad... No es que esté feo esto, pero es que creo que ciertas cosas que se preguntan me dan igual. O sea, me explico.
2: Ya, tío.
0: O sea, es como prefiero que me hables de este tío que de venir aquí y decirte, ¿y qué pensabas cuando compusiste la tercera canción?
3: Y además, odio esas preguntas, ¿sabes? En plan, pues interprétalo tú, ¿sabes? Como ya está, ¿sabes?
2: Literal.
3: Sí, sí.
0: Así que podríamos enciscarnos más a hablar de música, pero yo tampoco tengo más preguntas de las que hemos hecho apuntadas.
3: Yo, genial. La verdad que yo no estoy un rato de puta madre. Tenía ganas así de un paliqueo así a gusto que nunca había hecho, tío. Y más con colegas. Así que es que ricas.
2: También, tío, mía, es que...
0: Bueno,
1: ¿vosotras?
0: Tenéis la puerta abierta cuando queráis. Sí, la verdad. Y lo que iba a hacer, lo primero que iba a hacer al empezar, iba a decir, porque me he sentido mal cuando estaba viniendo para aquí, porque he dicho, mierda, tío, el Mutico sacó disco hace poco y no le dijimos para venir. Así que, lo primero de todo, perdona, Mutico, no es personal. No, coño, es que justo... sacaste y estuvimos hablando el otro día y es como, venga, vamos a empezar a, yo qué sé, cuando la peña vaya a sacar algo, que venga a relajar, si le apetece, porque a veces es como, buah, como poner en un compromiso a alguien, ¿sabes? Pero bueno, le puedes tirar un WhatsApp y si cuela, cuela, y si no, pues ya está.
1: Y además juegas con eso, que no eres el país llamándote para hacerte una entrevista.
3: Deberíais, tío, deberíais.
1: No, os voy a pagar, no, o sea, todo.
3: Yo creo que la peña viene aquí mucho más a gusto que a cualquier otro lado,
2: literal.
3: Porque viene a hablar, tío, a echar unas birras, tío, que es lo que gusta a la gente, y yo creo que deberíais, tío, de invitar a la gente.
0: Vale, pues si quieres hacer un poco de promo, tocas el 30 de marzo en Madrid.
3: Sí, ¿no? A ver, vamos a echar unas fechicas que todavía no las he publicado, pero a ver,
0: pues
3: vamos,
0: venga,
3: a...
0: Ahí, exclusindas, lo que nos gusta.
1: Para tu madre, que seguramente Madrid, con lo que quede, con lo que llevemos de programa, será la única que siga escuchando.
0: Que va, que va.
3: Mi madre es Sara o Cristina, seguro que lo escucha.
0: Esa Cristina, un besito.
3: Sí. A ver, pues tenemos, mira, Madrid, Sara Clamores el 30 de marzo.
0: Let's go.
3: Que ahí queremos toda la peña activa, que va a ser el primer concierto, que vamos a liar pebino.
2: Yo no sé si lo has dicho, pero vamos con Echepe y Mutico en toda la
0: fecha,
2: ¿no?
0: Duro cartel del Juli, la verdad.
3: Durísimo, Sarau Julián, tío, que estoy aquí en su conversación de WhatsApp justo porque...
0: Increíble.
3: Estoy haciendo cartel de general con él también.
0: Tío, le escribí y le dije,
3: es el mejor.
0: Me mola que
1: está
0: guapísimo. O sea...
3: Es el mejor.
1: Sarau Julián.
0: El rey de los 3Ds, la verdad.
3: Total. A mí es el puto amo, tío. Diseño gráfico 3D es el mejor, tío, y además tiene buenas ideas. O sea, siempre que le pido algo me lo pasa primeras versiones y digo, perfecto, ¿sabes?
0: Peña,
3: o sea,
0: con gusto, tío. Peña con gusto, la verdad.
3: Así que eso, a lo que iba es, toda la gira esta de Salas, vamos a hacer con Echepe y Mutico, ¿vale? Va a ser como conjunto. Madrid, Sala Clamores, 30 de marzo. Zeitfest en el Beca y el 13 de abril. Jimmy Jazz Gasteiz 18 de abril, Totem Iruña 26 de abril, Dabadaba 27 de abril. Luego en Mondra vamos a hacer una movida
2: ¿no?
3: que no está confirmada todavía, está en el aire, en julio, todavía no puedo decir fecha, pero
0: se vienen cositas, se viene
3: una cosita bastante tocha, y antes se ha comentado de aquí.
0: Se vienen cosazas.
3: Y luego para acabar...
0: No, sí, llevo 2 semanas de pegarme por teléfono con Peña, que es como, hacedme caso, coño, hacedme caso.
3: Y luego para acabar el año vamos a Barcelona el 2 de noviembre a la Razzmatazz 3. Y nada, justo cae puente el día de todos los muertos, o no sé, el 1 es, creo.
0: Halloween.
3: Se diga, tío, de todos los santos. Y así que eso, tío, con ganas de empezar la puta gira y a partir por ahí.
0: Shoutout también para Itziber, que le he dicho que venías hoy y me ha dicho que te diese un beso. A Martín le digo.
1: Ya pensaba que Itziber yo.
3: Itziber, vale, qué grande, qué grande.
0: Y eso, en Madrid habéis estado ya hace poco, ¿no?
3: Sí, estuvimos en la sala Berlanga con el Boris Xvein y así, que nos invitó el Kiliki, tío. Salud Kiliki, por cierto. Y nada, súper guay, súper guay.
0: Pues nada, ya has tirado buenas fechas, la verdad.
3: Sí.
0: Así que nos vamos a despedir con el último tema del disco, Martín. Sí. Ahora sí, ¿por qué?
3: Perdona que te corrija, es Martín.
0: Perdón. Llevo diciendo Martín todo el programa.
4: Es normal, está justo cancelado.
0: Martín.
3: Pero es Martín.
0: Es como la movida de Aritz, que a mí me dices Aritz y te voy a decir Aritz. Pues,
3: yeah. Es Martín, es mi madre de la clase de inglés y le gustaba Martín como nombre anglosajón, entonces pues eso.
0: Pues eso. Martín. Esta sí, pregunta Radio Fórmula, ¿por qué le pones tu nombre? ¿Porque te quieres mucho?
3: Pues porque estaba con una movida de Isenburus hasta la polla y dije, mira, primer disco bastante personal, Martín, la toma por culo. Y además aclaro la duda de Martín, así ya queda todo aclarado.
0: Eso.
3: Y ya está. Así que, sí.
0: Así que no me deis las gracias.
1: Bueno, pues
0: por
1: para
0: ello.
1: El siguiente tu apellido y luego ya vas
3: y ya está, a y ya, y luego las dos juntas.
1: DNI.
0: Bueno, mi gente.
1: Ala.
0: Tata, Denso, Esquericasco, Torchadic. Es un placer.
1: Por no dejarnos solas.
0: Y nos vemos.
1: Adiós.
0: Venga, cracks.
2: Chao. Qué guay.

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desde el Palacio de la Moneda. Informaciones confirmadas señalan que un sector de la marinería habría aislado Valparaíso y que la ciudad estaría ocupada, lo cual significa un levantamiento en contra del ejército, en contra del gobierno legítimamente constituido, del gobierno que está amparado por la ley y la voluntad de los ciudadanos. En estas circunstancias, llamo sobre todo a los trabajadores que ocupen sus sitios de trabajo, que concurran a sus fábricas, que mantengan calma y serenidad. Hasta este momento, en Santiago no se ha producido ningún movimiento extraordinario de tropas y, según me ha informado el jefe de la guarnición, Santiago estaría acuartelado y normal. En todo caso, yo estoy aquí en el Palacio de Gobierno y me quedaré aquí defendiendo el gobierno que represento por la voluntad del pueblo. Lo que deseo fundamentalmente, esencialmente, es que los trabajadores estén atentos, vigilantes, que eviten provocaciones. Que como primera etapa tenemos que ver la respuesta, que espero sea positiva, de los soldados de la patria que han jurado defender el régimen establecido, que es expresión de la voluntad ciudadana, que cumplirán con la doctrina que prestigió a Chile y lo prestigia por el profesionalismo de las Fuerzas Armadas. En estas circunstancias, tengo la certeza de que los soldados sabrán cumplir con su obligación. De todas maneras, el pueblo y los trabajadores, fundamentalmente, deben estar movilizados activamente, pero en sus sitios de trabajo, escuchando el llamado que pueda hacerles y las instrucciones que le dé el compañero presidente de la República.

Como vivía a dos cuadras del Palacio de la Moneda, desperté de nuevo con el ruido de los aviones que sobrevolaban el Palacio Presidencial. En junio de 1973 había sucedido algo similar cuando militares golpistas habían intentado derrocar a Salvador Allende, pero él logró derrotar el intento. Esta vez, las cosas sucedieron de manera diferente. Cuando llegué a la plaza, el palacio estaba todo rodeado por tropas. Allende solo, en la ventanita desde donde solía hablar, con el fusil AK que le había regalado Fidel y el casco que le regalaron los mineros. Allende ya había pronunciado su último discurso. Miguel Enríquez, líder del MIR, Movimiento de Izquierda Revolucionaria, o Partido Político Basán, Marxista-Leninista, Partido Comunista Ibaño, Esquerrera, Eguana, Chile, en orden momentum, eta cuadro oso importante que Eucana. Miguel Enríquez, líder del MIR, Movimiento de Izquierda Revolucionaria, había llamado a Allende y a través de su hija Beatriz Allende, le proponía que depusiera a todos los mandos militares y nombrara a uno fiel, aunque fuera un militar, de bajo rango. Miguel recomendó que Allende hiciera una declaración de llamamiento a la gente a la resistencia y que un comando del MIR estaba listo para entrar al palacio y llevarlo a un barrio popular, porque era el presidente legal de Chile y seguiría siendo reconocido internacionalmente. Allende le pidió a su hija que le respondiera que no podía hacer nada más, que cumpliría lo que siempre había dicho. Saldría del Palacio de la Moneda al final de su mandato o muerto. Que más allá de ellos, nuevas generaciones abrirían las grandes alamedas del futuro Chile. Allende hizo que su hija, embarazada, y otras personas que estaban con él salieran del palacio, rechazando la oferta de los golpistas de que él saliera. Solo quedaron unas pocas personas con él, entre ellos la Payita, su compañera. Allende regresó a su ventanita y recomenzó a disparar en contra de los golpistas que habían fijado para el mediodía el momento para que el presidente se rindiera, porque de lo contrario dispararían directo al Palacio de la Moneda. Allende se negó sistemáticamente a entregarse a los golpistas hasta que a las 2 de la tarde los cazabombarderos británicos empezaron a disparar sobre el Palacio de la Moneda, que comenzaba a estar envuelto en un denso humo. Mirando a ese escenario, sabíamos que Allende no sobreviviría y que con su muerte se moría también la democracia, que en Chile apenas había tenido dos breves interrupciones desde la estabilización de la independencia con Portales en 1830.

que quieren retrotraer la historia.

Allende presidente, te vengo a saludar. Tu presencia está viva, de la montaña al mar, eterna en la memoria de Chile que sufrió por la rastrera infamia de un general traidor, cobarde y asesino, así lo llamo yo. Allende presidente, usted fue la esperanza de un mundo de justicia, sin odios ni venganza. Allende compañero, usted que resistió, la metralla en la mano tenía la razón. La dignidad era parte de vuestro corazón. Quien ordenó la muerte, Kissinger o Nixon, consumaron el crimen, horror y delación. La CIA, los fascistas, pagado en Washington. El pueblo desarmado no tuvo protección. Cae la noche en Chile, torturas y prisión. El pueblo desarmado no tuvo protección. Cae la noche en Chile, torturas y prisión. El pueblo desarmado no tuvo protección.

valiente combatiente, maestro presidente. Los hijos de la patria hoy te dicen presente. La luz de tu memoria, lealtad, valentía, quedaron en la historia como una profecía. La justicia demora, pero al fin llega un día. Presidente chileno, hermano, compañero, volvemos a cantar. Contigo venceremos.

zapata, el chelo, jornaleros, los pobres de la tierra indican el sendero. Justicia, pan, trabajo, escuelas para el pueblo, mujeres combativas, ardientes como el fuego, renuevan la confianza, firmes como el acero. 30 años han pasado, vuelves a aparecer, los traidores se pudren, se morirán de sed. Tu imagen se agiganta, tus ideas también, el pueblo nunca olvida a quien lo quiso bien. Y escriben en los muros, vuelves a florecer, Allende presidente. Que sirva la ocasión, denuncio aquí la infamia, la noche del terror, de brutos carceleros que imponen el dolor, violando la inocencia, que le pidan perdón, a la bandera patria, a Víctor, al amor.

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Fallita me dijo que Allende se retiró a su habitación en el palacio y disparó a su barbilla con su fusil, suicidándose. Llegada a México, a Hortensia Bussi de Allende, el presidente Echevarría la convenció para que diga que su esposo no se había suicidado, sino que había muerto por disparos aéreos. Versión que quedó vigente por un tiempo hasta que toda la izquierda chilena se rindiera a la versión de Payita, quien logró salir del palacio en medio de los cadáveres y después obtuvo refugio en la embajada de Suecia. Todo ello pasó el 11 de septiembre. El domingo 9 de septiembre, Allende se dio cuenta de que no podía mantener la presidencia y se propuso una operación política para intentar dividir a los golpistas. Allende pensaba realizar el miércoles día 12 en cadena nacional un referéndum sobre un tema universitario que seguramente perdería. Renunciaría y entregaría la presidencia al titular del Senado, Eduardo Frei, de la Democracia Cristiana, exmandatario de Chile. Pero Allende confesó sus planes al propio Augusto Pinochet, su ministro en el gobierno. Pinochet aceleró los planes golpistas que estaban programados para más tarde y los desencadenó el lunes por la noche, con la Armada de Chile iniciando un levantamiento en Valparaíso.

Durante mucho tiempo, los hoyos de los disparos de los golpistas en contra del Palacio de la Moneda quedaron como testigos de todo lo que había pasado. Más tarde incorporaron la foto de Allende. Me acuerdo de ir a recorrer esa imagen con Gladys Marín, entonces secretaria general del Partido Comunista de Chile, y Silvio Rodríguez. Posteriormente, los hoyos fueron removidos, pero ya nada podría remover todo lo que había pasado aquel día en la Moneda. Allende murió heroicamente, con su propio fusil, el 11 de septiembre de 1973, hace 47 años, defendiendo la democracia que tanto amaba.

0: ganado el juramento oficial. Soldados de Chile, comandantes en jefe, titulares, el almirante Merino que se ha autodesignado, más el señor Mendoza, general rastrero, que solo ayer manifestara su fidelidad y lealtad al gobierno, también será nominado director general del carabinero. Ante estos hechos, solo me cabe decirle a los trabajadores, yo no voy a renunciar. Colocado en un tránsito histórico, pagaré con mi vida la lealtad del pueblo. Y les digo que tengo la certeza que la semilla que entregáramos a la conciencia digna de miles y miles de chilenos no podrá ser cegada definitivamente. Tienen la fuerza, podrán avasallarnos, pero no se detienen los procesos sociales ni con el crimen ni con la fuerza. La historia es nuestra y la hacen los pueblos. Trabajadores de mi patria, quiero agradecerles la lealtad que siempre tuvieron, la confianza que depositaron en un hombre que solo fue intérprete de grandes anhelos de justicia, que empeñó su palabra y que respetaría la Constitución y la ley, y así lo hizo. En este momento definitivo, el último en que yo pueda dirigirme a ustedes, pero que aprovechen la lección. El capital foráneo, el imperialismo, unido a la reacción, creó el clima para que las Fuerzas Armadas rompieran su tradición, la que le enseñara Schneider y que reafirmara el comandante Araya. Víctimas del mismo sector social que hoy estará en sus casas esperando con mano ajena reconquistar el poder para seguir defendiendo sus granjerías y sus privilegios. Me dirijo sobre todo a la modesta mujer de nuestra tierra, a la campesina que creyó en nosotros, a la obrera que trabajó más, a la madre que supo nuestra preocupación por los niños. Me dirijo a los profesionales de la patria, a los profesionales patriotas, a los que hace días estuvieron trabajando contra la sedición auspiciada por los colegios profesionales, colegios de clase, para defender también las ventajas que la sociedad capitalista le da a los pocos. Me dirijo a la juventud, aquellos que cantaron, entregaron su alegría y su espíritu de lucha. Me dirijo al hombre de Chile, al obrero, al campesino, al intelectual, aquellos que serán perseguidos porque en nuestro país el fascismo ya estuvo hace muchas horas presente en los atentados terroristas, volando los puentes, cortando la línea férrea, destruyendo los oleoductos y los gasoductos, frente al silencio que tenían la obligación de proteger. La historia lo juzgará. Seguramente Radio Magallanes será callada y el mital tranquilo de mi voz no llegará a ustedes. No importa, lo seguirán oyendo. Siempre estaré junto a ustedes. Por lo menos mi recuerdo será el nombre mío, que fue leal a la ley. El pueblo debe defender, pero no sacrificar. El pueblo no debe dejarse arrasar ni acribillar, pero tampoco puede olvidar. Trabajadores de mi patria, tengo fe en Chile y su destino. Su superará otros hombres este momento gris y amargo donde la traición pretende imponer. Sigan ustedes sabiendo que mucho más temprano que tarde, de nuevo abrirán las grandes alamedas por donde pase el hombre libre para construir una sociedad mejor. ¡Viva China! ¡Viva el pueblo! ¡Vivan los trabajadores! Estas son mis últimas palabras. Tengo la certeza de que mi sacrificio no será en vano. Tengo la certeza de que por lo menos será una lección moral que castigará la felonía, la cobardía y la traición.
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2: Es necesario que el protagonismo político que claramente tienen los partidos políticos con representación parlamentaria se constituya en un protagonismo eficaz que colabore también con nosotros, que colabore también para la crítica, pero que colabore también con la misma firmeza para condenar unas y otras conductas. Al fin y al cabo, lo nuestro serán errores, lo otro son crímenes.

0: 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Amendo.
1: Franco ha muerto.
0: Para forzar a la oposición a abandonar y aceptar la reforma del gobierno de Suárez, el franquismo mantuvo y utilizó su aparato represivo, vulnerando derechos humanos y libertades. La ley de amnistía de 1977 otorgó impunidad a los responsables del genocidio franquista. Rodolfo Martín Villa fue uno de los principales artífices de ese proceso y su política represiva. Tras una larga trayectoria en el aparato del Estado franquista, expediente Martín Villa. Nombre, Rodolfo. Apellidos, Martín Villa. Fecha de nacimiento, 3 de octubre de 1934. Procedencia, Santa María del Páramo. Jefe nacional del SEU. Procurador

0: En las Cortes franquistas, gobernador civil de Barcelona, ministro de Relaciones Sindicales, ministro de la Gobernación, ministro de Interior, senador en las Cortes.
1: Un uso generoso de la clemencia.
0: Durante su mandato ejecutó una política represiva. Se cometieron numerosos crímenes de Estado. El 3 de marzo de 1976, cinco obreros fueron asesinados a la salida de una iglesia en Vitoria-Gasteiz. Otras dos personas fueron asesinadas en actos solidarios en Tarragona y en Basauri. 23 y 24 de enero, durante las movilizaciones por la amnistía y la democracia, pistoleros fascistas mataron a un estudiante. Al día siguiente, los antidisturbios acabaron con la vida de otra. Y aquella misma noche, la ultraderecha asesinaba en Atocha a cinco abogados laboralistas. Durante la semana proamnistía, en mayo del 77, siete personas fueron asesinadas por las fuerzas de orden público. El 4 de diciembre de 1977, en la histórica manifestación por la autonomía andaluza, la policía armada disparó y mató a un joven sindicalista malagueño. Caso Escala, 15 de enero de 1978, Barcelona. Un incendio provocado por infiltrados policiales fue utilizado para criminalizar a la CNT. El 8 de julio de 1978, en pleno San Fermínes, la policía armada entró en la Plaza de Toros disparando indiscriminadamente y arrasando la ciudad. Un joven asesinado y cientos de personas heridas. Son solo algunos de los casos a lo largo y ancho del Estado español en manifestaciones o fuera de ellas. Se disparó a matar contra gente que reclamaba derechos y libertades. 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
2: Buena parte de nuestras decisiones fueron en la dirección de asegurar.
0: Franco le condecoró hasta en cinco ocasiones. La democracia lo hizo tres veces. La última vez en 2017, de manos del rey Felipe IV. Stop impunidad. Entre los años 1976 y 1979, siendo Martín Villa ministro del gobierno, se produjeron al menos 90 muertes en todo el estado. Martín Villa ha sido imputado en los crímenes. Ariñido. Por ello, resulta insuficiente. Sus responsabilidades deben ser depuradas y también por los tribunales del Estado español, lugar donde bajo su mandato se cometieron los crímenes antes señalados. 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Impunidad, no. Juicio a Martín Villa. 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Son, son, son de cabarere. Martín Villa te dará con la porrilla. Martín Villa te dará con el porrón. 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
1: Julio de 1976 y abril de 1979, el jefe máximo de González Pacheco fue Rodolfo Martín Villa.
2: Don Rodolfo Martín Villa.
1: Martín Villa fue ministro de Gobernación. El Ministerio del Interior de aquellos años también fue uno de los políticos que más trabajó para que la democracia volviera a España.
3: A un uso generoso de la clemencia que haga posible restañar viejas y profundas heridas.
1: Hoy recibe a las cámaras de la sexta columna. Le preguntamos por la cara B de la ley de amnistía del 77. Permitió al país mirar hacia adelante, pero dejó impunes los últimos crímenes del tardofranquismo, como los de González Pacheco.
4: Le pregunto y acabo ya por un nombre concreto, Antonio González Pacheco, conocido como Billy el Niño. Hay gente torturada por él que dice que no les parece bien que ese hombre esté como un jubilado más por Madrid, mientras ellos que fueron torturados no han tenido una respuesta, ni siquiera le han escuchado pedir perdón.
5: ¿Y cree usted que a familias de asesinatos por bandas terroristas no pueden tener una reacción parecida en relación con los terroristas convictos y confesos de asesinatos que también están por la calle, si no somos capaces de sobrevolar sobre ambas situaciones, mal vamos? Pueden ser hasta muy comprensibles ambas posiciones, pero desde ese punto de vista no se arreglan las cosas.
1: Martín Villa defiende aquellas decisiones en una época muy difícil para el país. Pero aún tenemos otra duda. ¿Por qué condecoró a González Pacheco en 1977, cuando un tribunal franquista ya le había condenado por maltrato a un detenido? Este es el BOE que lo prueba. 1 de julio de 1977, medalla de plata al mérito policial a don Antonio González Pacheco. El ministro que le concedió el honor, Martín Villa. Solo unos meses antes, Pacheco había ayudado a resolver el secuestro de Antonio María de Oriol y Urquijo. ¿Fue aquella medalla un reconocimiento por su liberación? ¿O tiene Martín Villa otra explicación?
4: Esta orden del BOE es la concesión de la medalla de plata al mérito policial a Antonio Jerez Pacheco. Lo digo porque es para que lo explique, para que tenga la oportunidad.
5: Mire usted, mis oportunidades me las busco yo.
4: Pero
5: no,
4: quiero decir,
5: no me las dé usted. Pero, perdón usted, a mí lo que me está pasando con usted no me ha pasado en mi vida.
4: ¿Qué?
5: ¿Por qué no? Bueno, perdón, también lo están tomando ustedes para que salga.
4: Si quiere que dejamos de grabar, dejamos de grabar.
5: No, claro.
1: La entrevista termina aquí.
0: Bueno, va, Xixanda. Nunca en mi vida me había pasado esto que me está pasando ahora. 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

0: sin restricciones. Y ahora volvemos a cruzar la cordillera. En paralelo, Chile vivía una explosión creativa con artistas como Alex and Banter. Desde sus comienzos con Teleradio Donoso hasta su carrera solista, and Banter convirtió el baile en un acto político. Sus canciones hablan de identidad, de deseo, de ser diferente en una sociedad conservadora como la chilena. ¿Cómo puedes vivir contigo mismo? Es una pregunta directa, un reclamo y una celebración al mismo tiempo.
1: Somos tontos.
0: Desde su ritmo irresistible, late una profunda reflexión sobre la autenticidad y el amor propio. Te dejo con Alex and Banter y su canción, su primer single, ¿Cómo puedes vivir contigo mismo? Canción que se bailó en los discos de Valparaíso, Santiago y Concepción. Aquí viene, ¿Cómo puedes vivir contigo mismo? De Alex and Banter.

0: escuchábamos a Alex and Banter con su primer sencillo ¿Cómo puedes vivir contigo mismos? El primer disco después de su paso por Teleradio Donoso. Y si miramos más al norte, México también aportó su propia visión del pop con sintetizadores. Mientras el rock en español dominaba las listas, Belanova irrumpió con algo diferente. Un pop dulce, electrónico, de sintetizadores suaves y melodías luminosas.
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0: Me pregunto por qué, lanzada en el 2005, fue parte de una nueva ola de artistas que hicieron del electropop un lenguaje cotidiano. Una canción que parece ligera, pero que esconde nostalgia y ternura bajo su superficie brillante. Te dejo con Belanova y su canción, Me Pregunto, aquí en Dándole a Latam.

al final de este viaje. Desde las dictaduras de los 80 hasta las pistas de baile contemporáneas, los sintetizadores han sido testigos y protagonistas de nuestra historia. Nos enseñaron que lo electrónico también puede ser humano, que lo artificial puede emocionar y que en América Latina incluso las máquinas pueden tener corazón. Hoy la herencia de Virus, Charlie, Los Prisioneros y tantos otros viven en cada beat que nos hace bailar, en cada artista que mezcla política con ritmo y en cada oyente que encuentra libertad en una canción. Y hoy, en pleno siglo XXI, los sintetizadores siguen siendo un lenguaje esencial del pop sudamericano, pero su significado ha cambiado. Ahora no representan tanto el futuro, sino una memoria compartida, una nostalgia tecnológica. Y nadie ha sabido reinterpretar eso mejor que Javier Amena. Su música es sofisticada, introspectiva y profundamente política, sin necesidad de consignas. Con influencias del italo disco, el pop japonés y el synth pop de los 80, Mena construyó una identidad sonora única, marcada por la libertad sexual y emocional. Luz de Piedra de Luna es una pieza casi mística, un viaje por el deseo y de introspección. Escucharlas entender cómo los sintetizadores, después de tantos años, siguen hablándonos desde el corazón humano. Soy Tinka y esto fue Dando la Lata. Nos escuchamos la próxima semana con más historias y más sonidos del continente latinoamericano. Te dejo con Luz de Piedra de Luna a manos de Javier Amena. Nos vemos la próxima semana. Esto es Dando la Lata.

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0: La otra cara de África. Un programa realizado por Rafael Sánchez desde los estudios del CIDAF UCM. Sed todos bienvenidos y recibid un cordial saludo de Lázaro Bustinci y de Rafael Sánchez desde los estudios del Centro de Información y Documentación sobre África de la Universidad Complutense de Madrid. Y como siempre nos gusta recordaros, estamos con vosotros también a lo largo de la semana, los 7 días de lunes a domingo, con el portal del conocimiento sobre África, cidafucm.es, con toda la actualidad del continente africano. Lázaro, hablamos de medicamentos. Un estudio reciente ha revelado que hasta una quinta parte de los medicamentos en África pueden estar falsificados o ser de calidad inferior, lo que representa una amenaza significativa para la salud pública en el continente. ¿Quién ha hecho este estudio del que estamos hablando?
1: Esta investigación, publicada en una revista científica, destaca cómo la proliferación de medicamentos subestándar o falsificados está socavando el sistema de salud, afectando negativamente los tratamientos médicos y aumentando la resistencia de los antibióticos y otras terapias esenciales. El estudio recopiló datos de múltiples países africanos, examinando medicamentos utilizados para tratar enfermedades comunes como la malaria, la neumonía y otras infecciones graves. Los investigadores analizan muestras obtenidas en farmacias, mercados y clínicas y descubrieron que aproximadamente el 20% no cumplía con los estándares mínimos de calidad. Estas cifras reflejan no solo la existencia de medicamentos falsificados, sino también la circulación de productos que, aunque genuinos, no contienen las cantidades adecuadas de ingredientes activos o están mal conservados. Y esto lo hemos vivido personalmente en Uganda y en otros países de África del Este, que cuando comprabas píldoras para la malaria, debías tener mucho cuidado de dónde venían, por quién estaban fabricadas, etcétera, porque podías tener muchos medicamentos falsificados.
0: ¿Y cuáles serían las causas de este problema?
1: Una de las principales causas de este problema es la debilidad de los marcos regulatorios y de vigilancia en muchos países africanos. La falta de recursos, personal capacitado e infraestructura tecnológica hace que sea difícil para las autoridades identificar y retirar del mercado los medicamentos defectuosos. Además, las fronteras porosas y el comercio informal permiten que estos productos circulen sin control.
0: ¿Cuáles son las consecuencias de todo esto?
1: La consecuencia directa de este fenómeno es el fracaso terapéutico. Cuando un paciente recibe un medicamento falsificado o subestándar, no solo se retrasa su recuperación, sino que puede desarrollar complicaciones mayores. Las enfermedades infecciosas como la malaria o la tuberculosis, el uso de medicamentos ineficaces contribuye a la aparición de cepas resistentes, complicando aún más los esfuerzos de la salud pública. Según la Organización Mundial de la Salud, los medicamentos falsos son responsables de decenas de miles de muertes cada año en África.
0: De este informe del que estamos hablando, ¿qué otros aspectos podemos destacar?
1: El informe también resalta que los medicamentos falsificados suelen venderse en zonas rurales o comunidades empobrecidas, donde el acceso a servicios de salud oficial es limitado. Esto convierte a los sectores más vulnerables en las principales víctimas de este mercado ilegal. Muchos de estos productos están envueltos de manera convincente, lo que dificulta incluso a profesionales de la salud el identificar claramente a simple vista.
0: ¿Y cómo está combatiendo África todos estos abusos? ¿Cómo se puede combatir?
1: Para combatir este problema, los autores del estudio recomiendan una serie de acciones urgentes: fortalecer las agencias regulatorias nacionales, invertir en tecnologías de verificación de medicamentos, implementar campañas de concientización pública y fomentar la cooperación internacional para rastrear y desmantelar las redes de distribución de medicamentos falsos. También es vital mejorar el acceso a medicamentos seguros y asequibles, de modo que los pacientes no se vean obligados a recurrir a fuentes no oficiales. Pero ante esto, la población está indefensa y, aunque lo pide, no consigue esta regulación más estricta de los medicamentos. Y en todas las farmacias de Kampala hay que tener mucho cuidado para examinar cada producto que compras.
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